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0: Muy buenas tardes, señoras y señores, bienvenidos y bienvenidas a la tercera edición de El Noticiero de la Mejor FM 101.7. Vaya calor en ese momento en la ciudad de Oaxaca. El termómetro marca una temperatura de 29 grados centígrados. La máxima de 32 grados el día de hoy. El balance de la información. Alguien me dio capturas importantes hecho en las últimas horas en la fiscalía de Oaxaca. Uno de ellos, el feminicida de la mujer, asesinada con sangre en la costa. Y por otro lado, cuatro fiscales que han contado por el mundo del sindicato Patón Joven, ocurrido exactamente hace un año, de Juan Yabel Luis Villacoca en mediaciones del Parque de la Mar, incluso. La ola de calor que azota al estado de Oaxaca seguirá en las próximas 72 horas, advierte la Coordinación Estatal de Protección Civil. El profesor jubilado Macario García Merino y Vigo Permuti, acusado de cuatro homicidios en la zona Triqui, y en Estados Unidos, sus seguidores se movilizaron frente al Palacio de Gobierno. En Tuxtlan de Zaragoza, uniformarán a mototaxistas como parte de las acciones para frenar la violencia, señaló el secretario de Gobierno de Jesús Romero López. Esta tarde, un taxi colectivo de Radio Seca se impactó contra una luz, justo en la entrada del terminal en Villera. En la zona de la costa fue detenido un hombre por homicidio, o resultó ser un narcomunista que también tiene la información. Esta es otra noticia. Acompáñenos y vamos de inmediato con detalles en la información. Información policial. En línea telefónica, saludos a mi compañero Víctor Zárate, que nos presenta esta tarde en la crónica policial. Víctor, te escuchamos.
1: Muy buenas tardes, don Félix García, para informarles que continúa la ola de estos sangrientos en distintos puntos de la entidad de Oaxaca. Hoy en la mañana, tanto en la comunidad de Ismeña de Cabrete como en el destino turístico de Puerto Escondido, se reportaron dos asesinatos a plazos. El ministro de Tehuantepec en la comunidad.

desde el momento que desconoce a su paradero y la suerte que haya tenido en él. Mientras que en el destino de Puerto Escondido, en la céntrica avenida Oaxaca, de ese destino turístico, se registró un asesinato a balazos de viajero de nombre José Luis, quien contaba con 42 años de edad y era originario del estado de Veracruz. En horas de la mañana se escucharon fuertes detonaciones de armas de fuego ahí en la avenida Oaxaca, y entre las calles sexta y séptima norte, en donde se encuentra un lugar donde rentan cuartos, fue asesinado el herrero José Luis, de 42 años de edad, luego de una discusión con uno de sus vecinos. Al lugar de los hechos, arribó el personal de la Fiscalía General para realizar las diligencias correspondientes. Le informo también, don Freddy, que personal de la Fiscalía General de Oaxaca y sus similares del vecino estado de Veracruz lograron la captura de 4 integrantes de una presunta organización de narcotraficantes y dedicados también a conocer hitos de alto impacto. Se trata de 4 sujetos indiscutibles y por el asesinato del líder Juan Diabelo Villateca, líder de la organización Confederación Joven. Luis Juan Yabé y su esposa y su hijo menor de edad circulaban el pasado 8 de julio del 2025 en el periférico sur de esta ciudad, cuando comenzaron a ser perseguidos por individuos fuertemente armados. Lograron darles alcance al ir circulando a la altura del Parque del Amor, en donde los rafaguearon sin piedad, cayendo muerto Juan Yabé Luis Villaseca, su esposa y su hijo menor de edad. Los responsables de la masacre emprendieron la huida con rumbo desconocido. Mediante investigación criminal apoyada por imágenes del sistema de videovigilancia en la entidad oaxaqueña, se logró establecer la identidad y la ruta de escape de los sicarios. Hasta ahora fueron detenidos en el vecino estado de Puebla los individuos identificados con las iniciales de CJO, ERM, IDM y WFWF, quienes se encuentran purgando distintas condenas allá en el vecino estado de Puebla, tanto por delitos contra la salud como por homicidio. E informó también don Félix que personal de la Fiscalía General dio a conocer este día la captura de un sujeto identificado con las iniciales de SAJ, quien es señalado como el autor del feminicidio, del cruel feminicidio de una mujer, registrado el día 10 de mayo, el Día de las Madres, pasado en la playa Aragón de Santa María Tonameca, perteneciente al distrito de San Pedro Pochutla. Ahí fue encontrada con más de 20 heridas causadas por arma blanca, una joven mujer que sería identificada legalmente, y finalmente la policía y la Fiscalía General lograron establecer que se trataba de la empleada de un negocio allá en San Pedro Pochutla. Inmediatamente y mediante dictámenes policiales se logró establecer la identidad del presunto feminicida, identificado con las iniciales de SAJ, quien ya fue detenido puesto a disposición de las autoridades judiciales. E informó también con ustedes que esta región de la costa se logró la captura de un presunto narcomenudista que fue sorprendido llevando consigo dosis de cocaína y de la droga denominada Cristal. Esto sucedió en inmediaciones de la colonia Admirable de Pinochepa Nacional. El sujeto detenido con las dosis de droga, identificado con las iniciales de ADCM, fue detenido y puesto a disposición de las autoridades por delitos contra la salud. Allí mismo le fue encontrada una orden de aprehensión por homicidios calificados sin ventaja. Estos ocurridos en diciembre del año pasado en la colonia La Planta de Pinochepa Nacional. Como se ha dado a conocer oportunamente, intervención de un grupo armado, privaron de la libertad a una persona para después ejecutarla a balazos y emprender la huida. En estos hechos sangrientos se encuentra involucrado el presunto narcomenudista

0: ADCM, quien será puesto a disposición de las autoridades judiciales por delitos contra la salud y sus antecedentes por homicidio calificado con ventaja. La información que tengo de esta tarde, don Pedro.
1: Muchas gracias a nuestro compañero Víctor Zárate. Son exactamente las 6 de la tarde, ya con 13 minutos, 6:13, y fue circula sobre la carretera federal 190 entre San Pablo Etla y el crucero de Villera. Recomiendo que hay un accidente, hay paso solamente en un solo salud, y dirección de Cusca hacia el centro de la ciudad. Un taxi colectivo que el sitio de Reyes Etla se impactó esta tarde en la parte de un minibus, cuando la unidad iba a dar vuelta para ingresar a la terminal de los autobuses establecidos allí en el crucero de Villera. Este taxi colectivo de Reyes Echa se impactó justamente contra esta unidad. Yo presento el video que me siguen a través de plataformas digitales en el momento en que ocurrió el incidente, donde la unidad quiso maniobrar, pero un disparador también le permitió a la taxista evitar el impacto y ver de frente la parte trasera de minibús, justo en la entrada de la terminal. Y no se reportan personas lesionadas, pero los daños materiales son cuantiosos debido a que el impacto fue en la parte donde se ubica el motor de ambas unidades, tanto del taxi como del minibús, donde ocurrió este accidente esta tarde. Traía pasaje

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0: la tarde con 19 minutos, 6 con 19, le comentamos de la ola de calor que arrancó este inicio de semana en el estado de Oaxaca, temperaturas de 40 a 45 grados en la zona del Istmo y en la zona de la cuenca del Papaloapan, específicamente en Tuxtepec. Pero ¿qué cree? Después de estos intensos calores, en este momento en la ciudad de Tuxtepec empezó a llover. Nuestro compañero y amigo Rafael, Eric Rafael Ramírez, da cuenta justamente de la condición de la lluvia en ese momento. Dejemos su video y su audio.
1: Rafael Ramírez, transmitiendo en vivo en este momento desde Tuxtepec. Pues está lloviendo luego de los intensos calores, arriba de los 40 grados, 35, 38, 40, 41 grados. A veces la sensación térmica a las 40 y tantos. Bueno, pues ahora, esta tarde, pues inició una llovizna, una fuerte lluvia, podemos decirlo, con truenos en la región cuenca de Papaloapan. En este momento está cayendo agua, un aguacero que sin duda pues levanta un poco el bochorno, pero también refresca y también es beneficio para los campos de cultivo en la región de la cuenca, pues la caña, el mango, plátano, la naranja, el limón, lichi, bueno, en general, diversos cultivos que se dan aquí en la región de la cuenca, el mismo maíz, que se ven beneficiados con las lluvias que están registrando ya en este momento. Vemos cómo pues ya poca gente en las calles, poca gente que verdaderamente pues no salen ante pues ya la lluvia que se está registrando en este instante. Y si salió en la mañana de su hogar al trabajo o a la escuela o a algún lugar, pues en este momento lo agarró prácticamente en la calle sin las medidas de precaución, en este caso una sombrilla, porque pues no se preveía que fuera a llover. De repente estaba el sol y de repente empezaron los truenos. En menos de 10 minutos empezó una fuerte lluvia aquí en la región cuenca de Papaloapan. En este momento, repito, en Tuxtepec, al norte del estado de Oaxaca, está lloviendo de manera pues considerable. Ya vemos una señora que viene, efectivamente, como les decía hace un instante, viene sin el paraguas, ya viene prácticamente resignada, ya se verá, porque no salimos bastante preparados, no se sabía si me quedaba bien. Justo de repente estaba el sol, empezaron los truenos en unos segundos, empezó fuerte a pasar. Y así está, que se tiene este instante. Ya va a pasar la señora enfrente, ya va a pasar la señora enfrente. Pues prácticamente resignada. En este momento vamos también a soportar los fuertes vientos que están dando en esta zona. Afortunadamente ya son parte de las primeras lluvias. Ha habido en otras ocasiones. En este momento ya es un aguacero, considerado un aguacero, aquí en la región cerca de Papaloapan, norte del estado de Oaxaca. Vemos cómo pues se registra esta lluvia.
0: Que se registra este momento en la que afortunadamente para ellos, después, como decía nuestro amigo Rafael Ramírez, pues después de esta ola de calor, que por cierto, el día de hoy ya fue una alerta que fue la forma de solicitar los protección civil a través de su coordinador, que es el diputado de la América Marcos Sánchez, quien señala que de acuerdo al pronóstico, esta ola de calor extremo, por cierto, estará resistiéndose desde hoy lunes, martes y el próximo miércoles, y advierte de temperaturas de hasta 45 grados en el estado de Oaxaca. Son 72 horas, 3 días de intenso calor en el estado de Oaxaca. Van preparando justamente la declaración de Manuel Matos Sánchez, quien en la conferencia de prensa de los lunes del gobernador Salomón Caracruz fue invitado coordinador de Protección Civil, quien explica justamente de este fenómeno que estamos discutiendo desde hoy en el estado de Oaxaca. Explicó de esta ola de calor, emitió la alerta correspondiente, han sido informados por los presidentes municipales para que tomen todas las precauciones necesarias a partir de esta alerta también que será en el estado de Oaxaca.
2: Esta es una situación ya de una anticiclón en el océano Atlántico, piensen ustedes traer consecuencias muy graves. ¿Por qué razón? Porque se está formando un fenómeno que sin necesidad de llegar a ser un huracán puede traer incendios muy, muy intensos. Puede ser muy explosivo y en horas llegar a las costas y dejarnos algunos daños. Y la temporada inicia la próxima semana, aunque el pronóstico dice que los próximos 7 días no hay ninguna posibilidad de que se forme algún huracán. El primero que se llegue a formar en el Pacífico se llamaría Amanda, y el primero en el Atlántico se llamaría Arthur. Bien, tenemos entre 9 y 10 tormentas tropicales para el Océano Pacífico, entre 7 y 8, estas son las que decía el gobernador, muchas lluvias, muy rápido, y muchas veces en lugares muy bien definidos. Recordemos lo que le pasó al pobre de Brasil, también con Potosí, Hidalgo, el año pasado en 7 pueblos, muchas lluvias, en menos de 24 horas, bien definidos.

trimestre de mayo a junio existe un 61% de costos fenómenos que se intensifican. Y durante la temporada, se espera que el niño persista y se fortalezca, sobre todo en el pico de la temporada, que son los tres meses, desde enero, septiembre,

0: autoridades educativas, a los directores, directoras de escuelas, a los padres de familia, a las asociaciones de padres de familia, pues para que de alguna manera suspendan las actividades de los niños que están directamente por todo a la hora de la importante ya por salir en este momento personas con necesidades por el golpe de calor, sobre todo adultos mayores. Entonces, es muy importante proteger tanto a la niñez como a los adultos mayores, y en el caso de las personas que tienen que trabajar forzosamente en la calle, mantenerse hidratados en todo momento, utilizar sombreros, gorras, lentes, y preferentemente evitar ponerse al sol entre las 11 de la mañana y las 3 de la tarde. La que sigue, por favor. Ahí está nuevamente la tabla, que ya les había presentado, pero es importante que les recalque que tenemos entre 18...
1: 7, precisamente, el coordinador estatal de protección civil ha emitido ya los avisos del alertamiento de los municipios donde esta ola de calor puede afectar de manera intensa, precisamente en la comunidad. Son exactamente las 6 de la tarde con 28 minutos, 6:28, le cambio la jugada a la producción y preparamos la nota de Jesús Romero López, lo que señaló hoy en esta conferencia de prensa también del gobernador, el invitado, y señala que en Juchitán de Zaragoza han tomado la decisión como parte de la estrategia para frenar la violencia. Ahora van a uniformar precisamente a los mototaxistas, pero además entre las acciones de control están para regular justamente también la presencia de los mototaxis en Juchitán. Contemplan que las unidades deberán deportar precisamente la identificación de los conductores y desde luego la documentación en regla. Escuchemos parte de lo que dijo Jesús Romero López, secretario de gobierno, en torno a esta decisión para Juchitán de Zaragoza.
2: Al 15 de mayo, dijo clarísimo, ¿no? Está funcionando, tanto que tiene dos ejes que determinó en la estrategia del Ejecutivo: la atención a las causas, que es el prioritario, y la detención de objetivos prioritarios en Juchitán y municipios de la región. Tan solo van 76 personas detenidas, de esas 54 están vinculadas al fuero federal o delitos del fuero común, 22 por faltas administrativas, que son faltas menores. Ha habido 37 vehículos asegurados. Por tanto, puede ya cerrar un informe al día de hoy. Ya que determine el gobernador, calculamos a ese día, porque anoche hubo detenciones, antenoche. A la par se está reordenando el transporte. Parecía imposible. En una semana y media, aproximadamente, todos los mototaxistas de Juchitán, ya en el caso de móvil, tenemos una coordinación con policía estatal, con el cambiar, diciendo, estamos tan informados. No puede haber un mototaxi que no esté informado. Son todos los arbustos, no sean todos los mototaxis deberán portar la personalidad de Juchitán.

0: empezar a atender las causas que en muchos de los casos, bueno, pues es parte de lo que ocurre con esta violencia en Juchitán de Zaragoza. 6:32, nos vamos a la pausa de comerciales y regresamos.
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0: 6:35. Hay un incendio en el servicio informativo de la contra un individuo.
1: Aproximadamente a las 5:10 de la tarde, este lugar está teniendo frente de la escuela secundaria Rafael Ramírez de Animas Procango, en dirección al centro de la ciudad de Oaxaca, este grado de impacto. ¿Qué impactó a este taxi? Preliminarmente comentan que alguna persona pasajero de él no perdió la vida, pero es una mera especulación. Ahí está el video para que puedan darse una idea de la magnitud de este accidente. Buenas tardes.
0: Es el reporte que nos hace llegar el auditorio. Es el segundo accidente de en donde están involucrados taxis colectivos, en donde, por cierto, tiene mucha razón el auditorio en hacer también la observación. Hay muchísimos conductores de taxis colectivos mayores de edad, pero también lo hay muchos que son muy jóvenes y que se están distrayendo de manera terrible con el celular. Van manejando y van utilizando el celular, algunos incluso hasta con manos libres, según, para despertar sospechas, pero todo el mundo se da cuenta de lo que hacen. Pero este es un asunto que tiene que observar la Secretaría de Movilidad. Hay muchos, muchos taxistas ya mayores de edad circulando pues un taxi colectivo, y no es que sea un delito, no, al contrario, tienen que prestarle atención por la condición de salud muchas veces también, o por cualquier otra cuestión. Pero ya esta tarde es el segundo accidente en donde están involucrados taxistas colectivos de la ciudad de Oaxaca o de los municipios conurbados de la capital oaxaqueña. Son exactamente las 6:38, 6:38, vamos operando la nota N01 de mi compañera Patricia Briceño, porque pues en contraste, mientras la sección 22 del CENTE de Oaxaca decidió suspender labores de manera indefinida a partir del 25 de mayo, en que acuerdan irse al paro, pues la coordinadora Nacional de Trabajadores de la Educación acordó que este domingo inicia su paro a nivel nacional, el 1 de junio próximo, y a 10 días del comienzo también de la Copa Mundial del Fútbol 2026. Escuchemos.
2: En contraste con la sección 22 del Sindicato de Maestros en Oaxaca, que decidió suspender labores de manera indefinida a partir del próximo 25 de mayo, el resto de la Coordinadora Nacional de Trabajadores de la Educación acordó hacerlo el próximo 1 de junio, a 10 días del comienzo de la Copa Mundial de Fútbol. La Asamblea Nacional Representativa acordó que el Magisterio Nacional Disidente, entre ellos la propia sección 22, marchará del Ángel de la Independencia rumbo al Zócalo de la Ciudad de México para posteriormente instalar su plantón. Consideró como nulas las respuestas otorgadas por el gobierno federal a su pliego petitorio, convino desarrollar protestas sincronizadas en los estados en la Ciudad de México. En conferencia de prensa virtual ofrecida con otros dirigentes, la secretaria general de la sección 22, Jenny Araceli Pérez, expuso que sus compañeros determinaron adelantar su paro de labores para tratar reclamos locales con el gobierno estatal porque no han sido resueltos. Según la líder, la mayoría de sus reclamos no han avanzado a pesar de las mesas tripartitas con los gobiernos federal y estatal, especialmente la entrega de recursos a los padres de familia para la compra de uniformes escolares del ciclo 2025-2026, así como la dotación de mobiliario tecnológico, la contratación de docentes y el pago de horas clase y de incidencias en los diferentes niveles educativos. En Oro Noticias, Patricia Briceño.
0: Gracias a nuestra compañera Patricia Briceño. Son exactamente las 6:40 ya con 40 minutos. 6:40 PM y desde luego tenemos más información que presentarle a usted y tiene que ver con este asunto de la rectoría. El día de hoy, en su conferencia de prensa, el gobernador Salomón Jara Cruz se refirió a esto y además de felicitar al nuevo rector, pues el respaldo precisamente que obtuvo París Acevedo en la selección de la Universidad Autónoma de París de Oaxaca. Por lo tanto, el gobernador de Oaxaca, Salomón Jara Cruz, felicitó al doctor París Acevedo tras obtener el respaldo mayoritario, dijo, de la comunidad universitaria en la elección de la rectoría de la máxima casa de estudios. Escuchemos lo que dijo el gobernador.
3: De la elección de la rectoría de la Universidad Autónoma de México. Su tiempo con el 53% de la votación refleja la voluntad de la comunidad y una jornada realizada en paz y con apego a la vida institucional en nuestra máxima casa de estudios. Este proceso cobra bastante relevancia a tratarse de la primera elección electoral realizada en los últimos 10 años, tocando una nueva etapa para la vida universitaria. Desde el gobierno del Estado reiteramos nuestro respeto absoluto a la autonomía municipal, la libertad académica, la pluralidad y la vida democrática de las instituciones de educación superior. La UAC ha sido históricamente semillero de mujeres y hombres comprometidos con las causas sociales y el desarrollo de nuestros pueblos. Por ello, seguiremos construyendo una relación institucional basada en el diálogo de comunidad. Representamos nuestra disposición de trabajar de manera conjunta con la nueva rectoría para fortalecer a la universidad y ampliar las oportunidades educativas y profesionales para la juventud oaxaqueña, convencidos de que la educación pública es el motor del desarrollo y la base para la transformación de Oaxaca. La comunidad estudiantil tiene todo nuestro respaldo. Seguiremos impulsando políticas que permitan consolidar una educación más incluyente, más humanista y al servicio del pueblo. Muchas felicidades a nuestro compañero Acevedo y así como también a la
0: gobernador Salomón Jara Cruz, en torno justamente a la elección en la Universidad Autónoma de México. Son exactamente las 6:43 PM. Nos reportan otro accidente esta tarde, pero esto es en la zona de la ciudad de México. En el momento en que hay una persona que al parecer no lo cuenta, pero al parecer en un estado de cuidado, en un estado de emergencia, y con un impacto de frente del carro, de una cuatrimoto sobre esta vía que conduce desde Tilapan a la vía de Tilapan, que es un camino antiguo, justamente en esta carretera, donde el sujeto se alcanza, se desconoce el estado de salud de la persona, pero se alcanza que una moto mucho y unos cuatro minutos se impactaron de su frente en esta carretera. 6:45 PM. Nos vamos a la última pausa del programa y regresamos.

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8: Regresamos cuando son exactamente las 6:48 PM, 6:48 en acciones en favor de la educación. Antes, en relación al auditorio, bueno, no mencioné, me dice en esta tercera edición del noticiero el caso del joven de 15 años que lamentablemente falleció a la altura de la presa del estudiante cuando circulaba su motocicleta el día de ayer domingo. Que lamentablemente perdió la vida 15 años en este joven a propósito de este accidente en la carretera a Sechila, del choque de frente entre una motoneta y un cuatrimoto. Pues ayer ocurrió también otra tragedia en esta carretera que conduce hacia Ixtlán de Juárez, a la altura de la presa del estudiante. Un joven perdió la vida lamentablemente luego de se dijo en un principio que había derrapado, pero parece ser, de acuerdo a las investigaciones que continúan en ese momento, es que había recibido un colectazo de otra camioneta que huyó del lugar, pero que al parecer más adelante volcó por el exceso de velocidad en la que era tripulada esa unidad. En su son exactamente las 6:49 PM, ya con 49 minutos, 6:49, déjame comentarle que bajo la dirección del director general del IEPO, Emilio Montero Pérez, en el marco del 61 aniversario de los Centros de Enseñanza Ocupacional CEO, que dependen del IEPO, bueno, pues se entregaron materiales para seguir contribuyendo y fortaleciendo estos espacios formativos que durante décadas han contribuido a la capacitación y desarrollo comunitario de personas adultas en las 8 regiones del estado. A nombre del gobernador Salomón Caracruz, el director jurídico Isaías López, acompañado del titular de la Coordinación de Educación para Adultos, Omar Blas Pineda, entregaron materiales, herramientas y equipo de trabajo, entre ellos mesas, computadoras, impresoras, refrigeradores, estufas e instrumentos musicales para fortalecer las actividades educativas de los 33 centros educativos ocupacionales que operan en el estado de Oaxaca y algunos de nueva creación. Reconoció en su mensaje la labor de docentes, directivos y personal educativo. Destacó también que en la actual administración se han impulsado acciones para atender rezagos históricos de infraestructura, equipamiento y regularización administrativa de los centros educativos. Asimismo, reiteró la voluntad institucional de continuar construyendo una educación con mayor calidad, pertinencia y sentido humano para el estado de Oaxaca, sin duda un sector importante en donde no solamente es la formación en las aulas de los niños, sino también lo que van a ver hacia los adultos para fortalecer sus oficios, sus tareas en las comunidades del estado de Oaxaca. Y estos centros están ubicados lo mismo en las zonas urbanas, zonas semiurbanas, donde operan y ofrecen a la población especialidades en oficios como corte y confección, cortización, cocina y repostería, pintura de belleza, carpintería, contabilidad, secretariado auxiliar de enfermería, música y danza, una tarea de figura de gran relevancia que también realiza el Instituto Social de Educación Pública de Oaxaca. Y que muy importante, deseamos saber esta labor tan importante para los adultos. 6.52, a continuación, participación de todos los
9: actores. Auditorio, no es un secreto para todos los actores. No pretendo que estén funcionando. Es el discurso de las autoridades municipales que han dado anchos con el impacto no requieren de la explicación. El mejor ejemplo es el recinto nuevo a un empleado de Andí, por tanto no hay un muy necesario en el periodo de la Academia Música por una prueba. Por lo tanto, los universitarios se van a continuar con esto. Primero, con un incidente de los tiempos han mencionado los asaltos a casa de la familia de los colombianos, que es el dueño de los colombianos,

0: ese programa Sembrador Seguros. Se trata de un proyecto que con certeza, en el corto y mediano plazo, irá dando resultados. Se atendieron varias calles que, al ser bocas de lobo, por la oscuridad y abandono que se encontraban, fueron dotadas de luminarias tipo LED, ubicadas casi cada 5 metros de una de otra, cámaras de videovigilancia e incluso la existencia de botones de pánico para solicitar auxilio. Quien ha consultado las calles de transparentes y policiales, sí contribuye a que las calles de la comunidad funcionen con los comités que puedan tomar continuamente por turistas. En la zona norte de la ciudad, por donde transitan miles de estudiantes que salen de sus clases por la noche, representa un notable alivio. Este comentario puede leerlo en la página de Oro Radio en www.oax3.in. Comentó para Audición Noticias con Tres Aurelio.
1: Gracias al periodista Juan Pérez Aurelio. A continuación, la crónica deportiva con nuestro compañero David Carreño Díaz.
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0: ¿Qué tal, amigos de Orovisión Noticias? Les saluda David Carreño Díaz con lo mejor del mundo de los deportes. Chapulineros de Oaxaca Sub-15 resultó campeón estatal de la Liga Nacional Juvenil Scotiabank. El conjunto oaxaqueño se proclamó monarca después de vencer este sábado 16 de mayo a Cruz Azul Lagunas con marcador global de 3-2. En la final de ida ambos equipos se igualaron a un tanto, dejando todo para la vuelta. Ya en el duelo definitivo los saltarines se fueron abajo 1-0 en el primer tiempo con anotación de Sebastián Díaz, pero nunca dejaron de luchar. Para la parte complementaria, Chapulinero reaccionó y aprovechó las concesiones del rival. Miguel Ángel Martínez marcó un auténtico golazo para el empate a un tanto, mientras que Naimar Salinas, recién ingresado al terreno de juego, firmó el tanto del triunfo por 2-1. Con este resultado, Chapulineros avanzó a la etapa regional nacional de la Liga Nacional Juvenil Scotiabank, que se disputará en Oaxaca durante el mes de julio, enfrentando a representantes de en busca del boleto a la fase final nacional en las instalaciones de la Federación Mexicana de Fútbol en Toluca, Estado de México. Este gol y este campeonato están dedicados a mis padres que tanto me apoyan en mi formación como futbolista, expresó Miguel Ángel Martínez, autor del golazo que condujo a Chapulineros a la obtención de la victoria sobre Cruz Azul Lagunas. Habla también el director técnico de Chapulineros Sub-15, Sergio Ríos Silva.
1: Más que nada mi familia, mi papá, mi mamá, que siempre están ahí apoyándome, pues va por sí, pues por el club del trabajo. El trabajo que hemos estado haciendo toda la semana y pues a mis compañeros por el esfuerzo, más que nada a mi familia. Y el primero sí, le intenté a la portería y pues gracias a Dios salió. El segundo y el tiro que iba, ese tiro pensé como centro, pero pues tocó en el poste y afortunadamente estaba mi compañero para empujarla y ganarle el 2-1. Sí, la verdad muy contento, ¿no? Es un gran grupo, la verdad que se lo merecen los muchachos. Fue un partido duro, no fue fácil, el rival vino a proponer, y la verdad nos estaba costando, pero la reacción de los muchachos fue fascinante, ¿no? Y ya el segundo tiempo, yo creo que después de los 10 minutos nos apoderamos del partido, ¿no? Sí, la verdad sí, no es nada improvisado, hemos trabajado siempre este cambio con Neymar y nos ha resultado, ¿no? Y fue contundente hoy, ¿no? Porque, así es, ¿no? La preparación física por parte del preparador físico Irwin Estrada ha sido de puro bien, ¿no? La verdad, por eso el resultado también de los muchachos. A pesar de que cayó un 1-0 en el partido de vuelta de cuartos de final de local en la cancha del estadio Manuel Cabrera Carrasquero ante Tejateros de San Andrés Guayapan, el equipo de Jojotlán FC avanzó a semifinales y sigue portando la etiqueta de favorito a coronarse por haber terminado además el líder en fase regular del sexto torneo de la Liga Mayor a Oaxaca de fútbol amateur. En las otras series semifinales o de cuartos de final, mejor dicho, Pumas y Cuscatlán sucumbieron por 1 ante Holanda FC de Chimatlán y quedó eliminado con un global de 9-2. Nazaret Calzaleón venció 1-0 a Academia FC de Sachila, sin embargo no le alcanzó para revertir el marcador, por lo que se quedó a la orilla con global de 2-1. Así en semifinales de la Liga Mayor a Oaxaca de fútbol amateur, el líder Jojo FC va contra Academia FC de Sachila y Tlacolula FC ante Holanda FC de Cimatlán. Igualmente en partidos a visita recíproca, pero ahora por el pase a la gran final. Ya por último le comento que Pedro Esteban Cruz, el número 143 de Cruz Azul Lagunas, el orgullo de San Pablo Huitzo, estará en la gran final de la Liga TDP de fútbol mexicano ante Delfines de Coatzacoalcos. La final de ida está programada para este miércoles 20 de mayo a las 15 horas en la cancha número 1 de la Unidad Deportiva Cruz Azul Lagunas. En este primer encuentro seguramente el talentoso mediocampista oaxaqueño Pedro Esteban Cruz podría aparecer en el 11 inicial ante los veracruzanos. Somos Deportes. Gracias. Pásela bien.
2: Y muchas gracias también a usted por habernos acompañado en este espacio informativo. Continúe con la programación de La Mejor FM 101.7 y nos escuchamos el día de mañana en punto de las 7 de la mañana en esta misma frecuencia. Hasta entonces, muy buenas noches, que tenga un buen descanso.
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6: El profesor Macario García Merino, dirigente del Movimiento Unificador de Lucha Crítica Independiente, acusado por múltiples homicidios en la Mixteca y detenido el pasado 15 de mayo, ahora sus seguidores, mediante protesta frente al Palacio de Gobierno, exigen su liberación y señalan que su detención es por cuestiones políticas.
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6: Trasciende que en las últimas horas habría sido detenido el feminicida de Araceli Pacheco en Tonameca. La mujer hallada muerta en la playa, cuyo cuerpo presentaba 28 puñaladas. Al parecer se trata de un compañero con el que trabajaba junto en una posada en San Agustinillo, Tonameca.
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6: El secretario de Gobierno de Oaxaca, Jesús Romero López, anunció que tras la determinación en la mesa de seguridad, se va a uniformar a los mototaxistas en el municipio de Juchitán para que contribuyan a la seguridad y se eviten actos de violencia.
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En el transcurso de la vida nos encontramos con momentos difíciles que nos toman. Saber aceptar, reflexionar y continuar es uno de los ingredientes que una persona puede. Así que vamos con todo. Tú puedes. Arriba ese ánimo. Mira la familia, mis queridos hermanos. A este nuevo capítulo de Secretos Ancestrales. Estamos aquí dándole gracias al Todopoderoso, al Creador del cielo y de la tierra, porque nos ha otorgado esta nueva oportunidad de estar aquí frente a estos micrófonos, trayendo nuestras mejores energías y descargándolas para cada uno de ustedes. Queremos a través de estos minutos llegar al hombre, a la mujer, al niño, a la niña, al anciano, al amigo comerciante, a la ama de casa, aquella persona que va en este momento dirigiéndose a su casa o a lo mejor a sus labores cotidianas. Queremos inyectarles buenas energías, buena vibra y sobre todo hacerle entender que todos estamos aquí en este mundo con un buen propósito, porque Dios nos envió aquí con un solo objetivo. El objetivo de vivir bien, de ser felices, de vivir con salud. Lamentablemente hay mucha gente que se presta para hacer daño. Mucha gente que tiene el corazón tan oscuro, que no le importa destruir un hogar que ha estado bien establecido, que no le importa destruir la salud de alguien que se encuentra bien. Hay mucha gente que se llena de odio y de envidia cuando ven que su negocio está prosperando, porque creen que todo le cae del cielo y nadie ve el esfuerzo y el sacrificio que usted tiene que hacer a diario para poder tener ese negocio.

0: quedan. Esas tierras ya no son fértiles. Mucho cuidado, hay gente que se presta para ir en la madrugada a echarle porquería a sus tierras, a su negocio, a sus animales. Si usted siente ruidos extraños en su casa, ve sombras o a lo mejor su hogar o su negocio, de un tiempo para acá se empieza a poner muy frío, mucho cuidado. Hay energías negativas que se suelen impregnar en el ambiente y van volviéndolo tenso, van provocando que uno se enferme, van haciendo que uno ya no tenga ganas de llegar a ese lugar.
1: Yo les quisiera compartir una experiencia que tuve, muy fea, que la verdad yo no se los deseo a nadie. Mi esposo me dejó, me cambió por otra persona, a pesar de que pues yo era yo una esposa pues feliz con él, nos llevábamos muy bien, tenemos dos hijos que pues son el fruto de nuestro amor. Sin el cambio a él, a eso no le importó, agarró. Y pues como si iba de viaje, tenía esa facilidad de irse. Un día me dijo, se llevó más ropa de la que se llevaba. Me dijo que pues iba a regresar en unos 15, 20 días. Yo le dije, bueno, ¿y ahora por qué te va mucho tiempo? Si va una semana, semana y media. No, es que pues me mandaron más lejos y ahora pues no voy a regresar. Ren. Bueno, Ren, entonces te estás comunicando conmigo. No, pasaron los días, pasaron 15 días, pasó un mes y pues yo le marcaba, no le andaba buzón, no me contestaba. A veces de noche no se me marcaba y decía que estaba bien, que no me preocupara, que pues ya pronto iba a regresar y así me traía. Pasaron 3 meses y pues la verdad yo ya me desesperaba, ya sentía yo que pues algo pasaba. Y pues me animé a ir con los hermanos, los consulté y les comenté que pues mi esposo se había ido de la casa y que pues qué podía yo hacer. Ellos me dijeron que sí, que porque él ya tenía otra persona, que ya andaba con otra pareja y que pues incluso ya hasta tenía un hijo. Yo le dije, ¿cómo? Pues me sorprendí demasiado. Dice, el hijo que tiene pues no es de él, dice. Si su esposo se fue es porque esa persona se lo llevó a la mala. Entonces, si tú quieres que regrese realmente, dice, pues depende de ti, le vas a dar otra oportunidad y lo vamos a hacer que regrese. Pues yo, feliz de la vida, les dije que sí, que regresara mi esposo, que yo lo quería, lo estaba esperando. Sus hijos me preguntaban por él, por su papá, y pues yo ya no sabía qué decirles. Me dijeron que vamos a regresar, pero vamos, mira, en menos de 3 días tu pareja ya va a estar contigo, vas a ver que va a regresar, va a cambiar contigo, va a ser otra persona. Entonces yo les dije, bueno, pues qué bueno. ¿Cuál fue mi sorpresa? Que un día me fui al centro a hacer unas cosas y cuando regresé ya mi pareja estaba acá en la casa y me dice, ¿dónde andas? Pues fui a comprar unas cosas. Y tú le digo, ¿cómo te fue de viaje sin reclamarle nada? No, pues bien. Y yo le dije, ¿cuándo te vas? No, pues ya no me voy a ir ahorita. ¿Hasta cuándo? No, ¿sabes qué? Que yo ya no me voy a ir, ya no me voy a separar de ustedes, me voy a quedar ya aquí con ustedes. Y pues vamos a ser una familia feliz. Entonces ahora ya cambió mucho con nosotros, nos lleva a comer, salimos al cine. Realmente cambió mi esposo, entonces me doy cuenta que sí, los maestros sí trabajan muy bien. Pues yo se los recomiendo, ahora somos una familia feliz, en verdad que somos felices.
0: 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Mucha atención a los hermanos que nos visitaron en el transcurso de estos días y no pudieron llevar el potencializador de vitalidad y energía porque ya se nos había agotado. 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Muy atentos a la fecha de nacimiento, 31 de julio de 1961.

0: estimada hermana, puedo apreciar que te encuentras muy angustiada, muy preocupada por los cambios que tu hija está dando contigo. Es una jovencita que recién acaba de cumplir los 18 años, pero usted me está preguntando qué es lo que le está pasando a ella y yo le voy a ser honesta. Su hija se encuentra cursando el segundo mes de embarazo. Se encuentra muy preocupada porque el muchacho de quien está embarazada no le quiere responder con este embarazo. Acérquese a su hija, dígale que usted ya sabe lo que está sucediendo y le recomiendo que busque rápidamente ayuda médica, ya que tu niña tiene bastante anemia, es por eso que la notas muy débil, la notas así muy pálida, porque ella tiene mucha anemia. Hermana, acérquese, hable con ella, ya está hecho, no puede haber un retroceso. Y visítenos de manera personal, vamos a ayudarla, vamos a orientarla y aconsejarla para que las cosas entre ustedes marchen bien.
1: Así es, mi estimada hermana. 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
0: 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Continuamos con nuestro programa, muy atento a la fecha de nacimiento, 13 de noviembre de 1971.
1: Así es, mi estimado amigo, y le digo amigo porque por su número de fecha de nacimiento y todo el estudio numerológico que se realizó al mensaje de WhatsApp que usted nos envía, me doy cuenta que usted es una persona que ha venido sufriendo por más de 5 años. Escuche bien, 5 años aproximadamente que usted lleva sufriendo un problema de impotencia sexual muy grande. Me doy cuenta que usted ha hecho uso de los servicios médicos, ha visitado el urólogo y aún así no han podido darle una solución a su situación. Así, mi estimado amigo, le doy respuesta rápidamente a su inquietud. Efectivamente, el problema suyo no es un problema de salud médica, el problema suyo viene mucho más allá. Es un tema que implica ocultismo, ciencias de magia negra, en las que están haciendo que usted, a través de un amarre realizado por santería, está quedándose sin fuerza ni potencia sexual. Pregunta adicionalmente que si el potencializador nuestro le va a servir. Obvio que le va a servir, pero antes hay que hacer el trabajo para poder eliminar ese trabajo de ocultismo de magia negra que lo está agobiando. Y ahí, de inmediato, usted podrá darse cuenta de los cambios. Su vida va a tomar otro rumbo en el ámbito sexual. 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
0: 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Continuamos con nuestro programa. Tenemos aquí fechas de nacimiento. Muy atento, 1 de enero de 1986.
1: Mi estimada amiga, con con fecha de nacimiento 1 de enero de 1986. Dos dudas acerca de su señora madre. La primera duda es, ¿qué pasa con su salud? ¿Por qué el problema estomacal no han podido controlárselo? ¿Y por qué anímicamente ella no tiene fuerzas a veces para mover sus piernas y sus brazos? La respuesta básicamente, mi estimada amiga, cuyo nombre no nos anuncia, pero por tu fecha de nacimiento nos damos cuenta que el problema que tiene tu señora madre viene aproximadamente hace unos 8 meses... y empezó a empeorar de 4 meses para acá. La situación se da básicamente después de que ella regresa del pueblo. Sí, señora, de su pueblo natal, donde fue a hacer una visita por un evento que tenían. Y en ese evento, una persona muy amiga de su madre aprovechó para darle a beber un tejate. En ese tejate que tomó su señora madre, allí iba la cochinada que le iban a hacer para que tuviera los efectos que está viviendo hoy día. 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
0: 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Queridos hermanos, que reine la paz, la dicha y la prosperidad en cada uno de sus hogares.
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6: El profesor Macario García Merino, dirigente del Movimiento Unificador de Lucha Tríquica Independiente, acusado por múltiples homicidios en la Mixteca y detenido el pasado 15 de mayo, ahora sus seguidores, mediante protesta frente al Palacio de Gobierno, exigen su liberación y señalan que su detención es por cuestiones políticas.
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6: Trasciende que en las últimas horas habría sido detenido el feminicida de Araceli Pacheco en Tonameca. La mujer hallada muerta en la playa, cuyo cuerpo presentaba 28 puñaladas. Al parecer se trata de un compañero con el que trabajaba junto en una posada en San Agustinillo, Tonameca.
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6: El secretario de Gobierno de Oaxaca, Jesús Romero López, anunció que tras la determinación en la mesa de seguridad, se va a uniformar a los mototaxistas en el municipio de Juchitán para que contribuyan a la seguridad y se eviten actos de violencia.
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13: A tu salud, amiga. Salud por ti y por mi amor.

0: Es momento de complacerte. Oigan, la lluvia aquí en el primer cuadro del Centro Histórico. ¡Wow! Impresionante, fuerte, la verdad. Disfrutando aquí de la lluvia, de la buena música. Así que, pues, te acompañamos y vámonos con llamada porque hay que complacer. Hola, buenas noches.
1: Hola, Mari, buenas noches.
0: Hola, preciosa. Bienvenida aquí nomás.
1: Gracias, Mari.
0: ¿Por dónde andas?
1: Aquí por el Río Blanco, ya llegué, Mari. Está okay. Mi hermana.
0: ¿Y está la lluvia todavía?
1: Pues aquí está muy leve, pero en la central sí está fuerte la lluvia.
0: Está fuerte. Ok, pues bueno, paraguas, por favor,
1: Sí, aquí la cargo siempre, pero ahorita que la traigo bien guardada en la mochila para que no se me moje también.
0: Ah, ok, eso está muy bien. Preciosa. Oye, te voy a complacer que quieres escuchar a Los Ángeles de Charlie.
1: Así es, Madi.
0: Atrapado en tus redes.
1: Así es, Madi.
0: Va, que va. ¿Y saludos para quién?
1: Para ti, Mari, y saludos para mi amorcito José, que lo quiero mucho, mucho, mucho, mucho, para mi suegra Lucy, para Don Rey, para saludos para los amigos, para las amigas, para Katy, para Teo y su esposa, para Guerrero y su esposa, para Chivis, para Belén, para Teo, para la chica misteriosa, para Cristi, para esta mi tocaya de sucos, para Mayra. Y para todo, Mari.
0: Perfecto, pues vamos con música, ¿vale?
1: Gracias, Mari, a los chicos regreso.
0: Ándale pues, hasta pronto, adiós.
1: Adiós, bye bye.
0: 8:49, aquí nomás.

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0: ¿Te imaginas compartir tu vida con un compañero que puede vivir 100 años?
1: ¿Un amigo emplumado que si pierde a su pareja puede caer en depresión como tú o como yo?
0: Las aves no son juguetes. Son seres con emociones complejas que merecen un hogar para toda su vida.
1: ¿Estás realmente preparado?
0: Aunque durante siglos hemos tenido aves en casa, la verdad científica es clara, no son animales domésticos.
1: Sus comportamientos siguen siendo instintivos y salvajes.
0: Una cacatúa puede vivir hasta 100 años, un loro entre 60 y 70, un cisne 30, incluso un periquito australiano vive de 5 a 8 años. Y aquí viene algo hermoso y desgarrador. Especies como loros, guacamayas, pericos y cacatúas son monógamas. Tienen una sola pareja toda su vida. Si en cautiverio no tienen pareja, crean ese vínculo contigo. Te eligen como su compañero de vida. Pero cuando su pareja muere, ya sea ave o humano, pueden caer en depresión profunda. Por eso, adoptar un ave no es como comprar una planta, es como adoptar un hijo de plumas que podría sobrevivir a tus propios hijos. Antes de adoptar, pregúntate, ¿tengo espacio suficiente para que viva dignamente? Cada especie necesita alojamiento específico. ¿Puedo costear su alimentación? Los carroñeros necesitan comida refrigerada. Otros requieren amplia variedad de frutas frescas diariamente. Y algo crucial, asegúrate de su procedencia legal. Las aves de criadero o capturadas legalmente están anilladas o tienen chip. Si no tiene identificación, probablemente viene el tráfico ilegal. No fomentes ese crimen.

0: Las aves son maestras del disfraz. No muestran signos de enfermedad hasta que están gravísimas. Por eso necesitan visitas veterinarias periódicas.
1: Y cuidado, pueden transmitir enfermedades como la clamidia aviar.
0: El humano se contagia al contacto con aerosoles de materia fecal o secreciones respiratorias de aves enfermas. Por eso, la higiene de su espacio es fundamental, no opcional, obligatoria. Entonces, antes de llevar un ave a casa, pregúntate honestamente, ¿puedo comprometerme por décadas? ¿Tengo espacio, dinero, tiempo? ¿Estoy dispuesto a ser el compañero de vida para siempre de una ave monógama? Porque adoptar un ave no es tener una mascota. Es asumir la tutela de un ser que podría sobrevivirte, que puede deprimirse si lo abandonas, que te elegirá como familia. Y eso es un privilegio y una responsabilidad de por vida.

0: Un guión de Leonardo Santiago con información del portal Ciencia UNAM. Les saluda Mónica Genis.
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1: ¿Quieres la siguiente canción? Es momento de complacerte. Solo marca 951-515-5090 porque aquí sí te complacemos, ¿eh? Saludos para los amigos que interactúan conmigo a través de la cuenta de Facebook Marichu Marichu Pérez, a los que navegan también en www.lamejor.com.mx y www.ororadio.com.mx. Bienvenidos y bienvenidas en esta super noche. Vámonos con llamada. Hola, hola.
2: Hola, Mari, veo que nadie se anima.
1: Ok, venga, vámonos con, ¿qué canción?
2: Pues vamos a tomar agüita de melón.
1: Ok, ¿y agüita de melón?
2: Ajá.
1: Perfecto, ¿saludos?
2: Pues saludos para todos, amigos y las amigas de la A a la Z, Mari.
1: Ok, pues ahí están los saluditos, ¿vale?
2: En adiós, aquí te regreso.
1: Decillas, hasta pronto, adiós.
2: Adiós, bye.
1: Pues vamos a bailar, entonces aquí nomás, 101.7, la mejor. Súbela a tu radio y disfruta en esta super noche, 9:20.

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2: La mañana de este lunes, un grupo de personas bloquearon el acceso de Ciudad Judicial, complejo ubicado en la agencia de Reyes Mantecón del municipio de San Bartolo, Coyotepec.
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2: Ahora, Arturo Ortega García, dirigente del Frente Indígena de Pueblos Olvidados de Oaxaca, FIPO, con un reducido grupo de seguidores, se plantó este lunes en el corredor del Palacio de Gobierno, exige respuesta a sus pliegos de demandas sociales.
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2: El Ayuntamiento de Oaxaca de Juárez continúa con la renovación de comités vecinales. Lo hicieron este fin de semana en Pueblo Nuevo. De esta manera contribuye a fortalecer la organización comunitaria y promover la participación ciudadana.
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13: Nueve veintiocho.

Venga, che, pa' acá. 101.7, la mejor, 931. Vámonos con saludos para todos los amigos y amigas que interactúan a través de la cuenta de Facebook Marichuy Marichuy Pérez. La publicación de esta noche, recordemos, hay que tener presente que no todo gira a nuestro alrededor. No. Hay diferentes mundos, las personas, cada persona es un mundo, ¿cierto? Así que no todo tiene que girar a tu alrededor, por favor. Porque si no te estresas, te enojas o te pones triste, ¿cierto? Así que recuerda, no todo gira a nuestro alrededor. Saludos para Tony Silva en la villa de Xachila. Dice, hola Marichuy, buenas noches, que tengas una bendecida semana. Un gusto saludarte, te mando un grande abrazo, cuídate, te queremos mucho. Gracias, mi Tony. Saludos para toda la familia. Miguel Santiago, bendiciones y dulces sueños, amiga Marichuy, un fuerte abrazo. Gracias, Miguel, bonita noche y gracias por el sticker que me regalas. Minati, sonrisas, hola Marichuy, buenas noches, saludos para ti, para mi amorcito José, que lo quiero mucho, mucho, mucho, mucho, para mi suegra Lucy, Teo, para Isabel, Katy, Tere, Belén, mi tocaya Besuco, Chivis, Cristi, Mayra, la chica misteriosa y para todos. Perfecto, ahí están los saludos, gracias. Para José Hernández, hola Marichuy, que tengas un excelente inicio de semana y una bendecida noche, Dios te bendiga. Bendiciones también para ti, José, bienvenido, aquí nomás. Para Charalito, que ya nos está acompañando, saludos, bienvenida en esta super noche. 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Además, el 101.7 tendrá cortesías, así que sigue la sintonía. 9:33, volvemos.

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1: 936.

9:45, 101.7, la mejor, te complacemos, claro, solo marca 951-515-5090 y listo, me dices qué canción quieres escuchar. Saludos a Ana Rosola, Jojo, nos están acompañando, un abrazo bien fuerte y gracias por estar aquí en sintonía. Sigue navegando con nosotros en www.lamejor.com.mx y www.ororadio.com.mx. Interactuamos también a través de la cuenta de Facebook Marichu Marichu y Pérez, y claro, ya lo sabes, conéctate, 101.7, la mejor. Bien, me llamando, vámonos entonces con Gloria Estefan, el tema Raíces, 9:45.

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1: Flachazo grupero con el reportero. Oye, pues con esto del día del maestro, Palomazo Norteño está dando clase maestra, diría yo, cátedra. No, es que así se llama su evento, ¿verdad? Clase maestra que tuvo en el Domo Care, en donde presentó el sold out, completamente vendido, ¿verdad? Y eso solo pueden conseguirlo los grandes maestros, como lo que viene siendo, ¿verdad? Eliseo Robles, Lalo Mora, Rosendo Cantú y el Tigre Solitario Raúl Hernández. ¡Qué chulada! ¡Qué gusto contar con un espectáculo como este, que además tiene mucha calidad de producción y la gente se divierte! Bueno, es que es un show cómico, mágico, musical, diría la Carabina de Ambrosio. ¡Felicidades, pues, a Palomazo Norteño, que son maestros, corta!
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6: Hoy.
7: 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Radio.
8: ¿Te has preguntado qué contienen los productos que consumes a diario? Conocer los ingredientes es el primer paso para elegir mejor.
9: ¡Exacto! Por eso, una gran alternativa es preparar tus propios productos en casa.
8: Hoy te contaremos sobre las tecnologías domésticas, una opción para cuidar tu salud y tu bolsillo al mismo tiempo.
9: Por eso, te enseñaremos a preparar una crema de cacahuate para toda la familia.
8: Presta atención y quédate con nosotras.
7: Revista del Consumidor.
9: Desde hace más de 4 décadas, en la Profeco brindamos opciones para elaborar productos útiles, seguros, económicos y con excelente calidad.
8: Se trata de las tecnologías domésticas, una pieza clave de nuestras actividades de educación para el consumo.
9: Con ingredientes que se encuentran fácilmente y procedimientos simples, buscamos que las infancias y las familias tengan alternativas para elaborar lo que necesitan a un menor costo, comparado con los precios que ofrece el mercado.
8: Todo este esfuerzo tiene el respaldo del Laboratorio Nacional de Protección al Consumidor, donde se encargan de validar cada receta.
9: Con la meta de cuidar el bolsillo de los hogares y ofrecer nuevas alternativas, la Profeco organiza talleres en toda la República a través de sus oficinas de defensa del consumidor.
8: Tan solo en 2025 se realizaron 10.983 talleres de tecnologías domésticas, logrando apoyar a 347.500 personas en todo el país.
9: Esta labor ayuda directamente al ahorro familiar, fomenta un consumo más consciente y desarrolla habilidades que impulsan la autonomía económica.
8: Incluso, estas tecnologías han servido para quienes desean emprender y generar algo de dinero extra. Bajo este modelo hemos hecho, por ejemplo, limpiador de piso, pasta dental, gel para el cabello, protector solar y productos de confitería y panificación.
9: Hoy toca el turno de la crema de cacahuate.
8: ¡Comenzamos!
9: Con pocos ingredientes podemos hacer algo muy rico. Prueba de ello es que para hacer crema de cacahuate necesitaremos solamente
8: una taza de cacahuates pelados sin sal, una cucharada de piloncillo molido y una cucharadita de extracto de vainilla.
9: Seguro tienes en casa alguno de los ingredientes. De cualquier forma, se consiguen en el mercado más cercano.
8: De utensilios necesitaremos un procesador de alimentos o licuadora, taza medidora, cuchara sopera, cuchara cafetera, espátula de plástico y para envasar, un frasco de vidrio con tapa hermética.
9: Y esto me encanta, Nat. Una ventaja más de esta tecnología doméstica es que solo toma 30 minutos hacer la crema de cacahuate y en cambio se conserva por mucho tiempo. Su caducidad es de un año.
8: Pues manos a la obra. Para empezar, molemos los cacahuates en el procesador de alimentos hasta formar una pasta. Es importante que lo hagamos en intervalos cortos y al mismo tiempo ir reduciendo la velocidad mientras se va moliendo. Ya que tengamos la pasta de cacahuate y sin apagar el procesador, agregamos el piloncillo y la vainilla.
9: Mientras integramos todo muy bien, quiero comentarles que la crema de cacahuate es rica en proteína vegetal, tiene grasas saludables y mucha fibra.
8: Volviendo a la receta, hemos seguido mezclando en el procesador. Continuamos hasta obtener una crema suave y homogénea.
9: Ojo, si queda muy seca, podemos agregar media cucharadita de aceite vegetal. Se va agregando poco a poco en el procesador para que se incorpore correctamente.
8: Ahora, a envasar. Con ayuda de la espátula, vertemos la crema de cacahuate en el frasco de vidrio y lo etiquetamos con la fecha de elaboración y caducidad.
9: Esto es primordial para que luego no estemos comiendo algo ya caducado que nos pueda hacer daño. Finalmente, recuerda que hay que mantenerla en refrigeración.
8: Además, toma en cuenta que si con el tiempo percibes un aroma rancio, debes desecharla de inmediato, independientemente de la fecha de caducidad.
9: Da ese paso hacia un consumo informado e inteligente y anímate a elaborar esta tecnología doméstica.
8: No olviden que pueden ver más procedimientos de diferentes tecnologías en el canal de YouTube Profeco TV.
9: ¡Hasta la próxima!
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Bienvenidos y bienvenidas, 10 con 1, aquí nomás 101.7, la mejor. Y ahora iniciamos este recorrido a través de la música del recuerdo.

0: Es momento de complacerte de aquí en adelante, de que hasta las 12 de la noche tú armas la programación. Así que lo puedes hacer con mucho gusto. Solo marca 951-515-5090 y al aire me dices qué canción y con gusto te complacemos. La publicación que hoy nos acompaña a través de la cuenta de Facebook, Marichu Marichu Pérez. Recordemos, amigos y amigas, que no todo gira a nuestro alrededor, ¿eh? Si esto lo tenemos bien, pero bien presentes, ¡wow! Viviremos mucho mejor porque no estaremos esperando que los demás nos estén aplaudiendo, nos estén reconociendo, ¿no? Nosotros sabemos que pues no todo gira a nuestro alrededor, ¿vale? Por favor, hay que tenerlo pero bien, bien, bien clarito. Vámonos con llamada. Hola, buenas noches.
1: Hola, Mari, buenas noches.
0: Hola, ¿cómo estamos?
1: Muy bien, Mari, aquí descansando.
0: Excelente, pues bueno, vamos a iniciar ya este viaje a través de la música del recuerdo. Tú dirás, ¿qué canción?
1: Vamos con Ladrón, Mari.
0: Ok, ¿cuál de Ladrón?
1: Tú me hacías lastimar.
0: Ok. ¿Saludos?
1: Saludo para ti, Mari.
0: Gracias.
1: Y para todos mis amores, dijera Katy.
0: Ahí están los saludos al aire, ¿vale?
1: Gracias, Mari, al ratito regreso.
0: Ándale pues, hasta pronto, adiós.
1: Adiós, bye. Bye.
0: Un saludo muy especial también para Pequeño Solín, que nos está acompañando en esta noche y nos deja en propuesta tu ironía con los Bukis. Así que, pues ahí está la propuesta. Gracias, Pequeño Solín. Vámonos con el Grupo Ladrón 10-3. Aquí nomás, siguiente canción, 951-515-50-90.
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3: Sergio.
2: Hola, mi amor.
3: Oye, te llamo para decirte que no voy a poder ir a la cena de tu cumpleaños, porque, ¿sabes?, que acaba de llegar una amiga de Puebla y me invitó a salir con unas amigas.
2: Pero, ¿tú me dijiste que vendría?

0: De fondo tenemos a Brindis con el tema Te Vas Con Él, aquí nomás 17. Saludos para Nati Fabián, dice hola hermosa Marichu, bonita noche, bendiciones para ti y tu familia. Sabes que me encanta estar contigo, mi locutora favorita, te quiero mucho, preciosa. Besucos y abrazos para ti, amiga, Dios te bendiga siempre. Feliz inicio de semana, saludos para todos los amigos y amigas, especialmente para ti. Gracias Nati, besucos y bienvenida aquí nomás en esta super noche. Un saludo muy especial también para Ru López, que nos está acompañando allá en la Mixteca. Gracias, Ru. Para Albiux Hernández, en Arrasola Jojo, saluditos. Familia Dolores Vázquez, que todas las noches nos escuchan. Gracias, abrazos y apapachos. Tengo línea disponible. ¿Quieres programar la estación con música del recuerdo? Solo marca 951-515-5090 y listo, te complacemos. Hola, buenas noches.
1: Hola, mi Mari, bonita noche.
0: Preciosa, besucos, bienvenida, ¿cómo estás?
1: Bien, bien, mi Mari, gracias a Dios, aquí estamos, mi Mari.
0: Qué padre, qué gusto, preciosura, te voy a complacer. ¿Qué canción quieres programar?
1: Quiero programar a Brindis, mi Mari.
0: ¿Con qué tema?
1: Por un amor.
0: Por una, ¡ay! ¡Oh! De esas rancheras.
1: Sí, mi Mari.
0: Ok, ¿saludos?
1: Saluditos especialmente para usted y su hermosa familia.
0: Gracias.
1: Para Ave, para Cel, para Javi, para Berrinches, para Oli, para Chiquito, para Larky, para Angelito, para amigo Pedro y su esposa, para Tere, para Gama, para Katy, para mi tocaya las sonrisas, para Adri, para la chica misteriosa,
0: ¿sí?
1: Para Chemita,
0: okay.
1: Para Juan. Y para todos, Mari, escucha, mi Mari.
0: Pues ahí están los saludos al aire, ¿vale?
1: Gracias, preciosa.
0: Te mando un abrazo bien fuerte y a disfrutar la canción.
1: Besucos, mi Mari.
0: Besucos. Bye. Adiós. 10:09. Aquí nomás, la mejor en los mejores recuerdos.

0: qué canciones, caray. Aquí nomás disfrutando en esta super noche. Vámonos con llamada. Hola, hola, buenas noches.
1: Esa mujer, buenas noches.
0: Hola, ¿cómo estás, Chema Chimita?
1: Muy bien, aquí nada más, mira, ya escuchándote.
0: ¿Por dónde andas?
1: Aquí, la columna en el center.
0: ¿Trabajando o descansando?
1: Pues aquí, echando el rol, aquí, visitando las calles más.
0: ¿Echando el más rol sencillo en esta supernoche?
1: Esto, mi señora, sigue de espera ya.
0: No, pues está muy bien, mi chavo. Qué bueno, me da mucho gusto.
1: Oh, el gusto es mío, el gusto es mío. Estar aquí con toda la raza pesada, está.
0: Ok, ok. Pesadísima en el 101.7, la mejor.
1: No, sí, más yo que soy pasadita, tranquilo.
0: Oye, no, hombre, y con estas canciones,
1: Oh, que eso es bendito, Dios, para mi
0: salida. Ahí bailando tú, con tu amorcito.
1: Ah, no, sí, estamos allá, mi favor.
0: Ya te veo, te veo ahí en la pista, de lado a lado, ¿eh?
1: Ah, claro, no, hombre, qué barba, vamos a sacar mucho polvo, pero de la pista, déjate.
0: Sí, ahí después vamos a ponernos de acuerdo con Juan y las rieleritas y
1: Dios mío, Padre Santo, qué bárbaro.
0: Sí, ¿qué? Jesucristo, pensador, qué cosa.
1: Qué bárbaro, no, qué bárbaro la tripulca.
0: Ok, oye, ¿qué quieres escuchar a
1: Gerardo Reyes?
0: Con el rey de los caminos, ¿verdad?
1: Exactamente, ahí en el baúl de los recuerdos, Mari.
0: Perfectísimo, ¿y saludos para quién?
1: Saludos para esta, mi Mari, Jesucristo.
0: Ok, ok.
1: Saludos para la chica misteriosa.
0: ¿Sí?
1: Saludos allá para Mayra, para Guerroso, para Doña Cati también, que es la mera, mera mamá de los pollitos recién.
0: Ok, y como tú eres un pollito, pues dile hola, mami.
1: No, yo ya soy gallo con el escualón, dijeron los Tigres del Norte.
0: Ah, ¿tú ya eres un gallo?
1: Ya, ya somos gallos.
0: ¿Ya no eres pollito?
1: No, pollito no, pollito recién.
0: Ya no te cuezas el primer hervor.
1: Ay, ya.
0: Ok, ¿cómo? Ya estás mareado, pues, de la experiencia, ya sabe, tiene maña.
1: Exactamente, así es.
0: Ok, gallo copetón.
1: Esto mero.
0: Pues saludos así para todos los amigos y amigas, entonces.
1: Así es, saludos allá para Tere, que anda chambeando duramente, dijo.
0: Ah, sí, claro, ella sí, mira, trabajadora todas las noches, ¿eh?
1: No, sí, saludos para ella, saludos allá para... Para todos los que se acuerdan de este servidor público, dijo que, no es cierto.
0: Ok, del mero, mero gallo.
1: Exactamente.
0: Ok, pues saludos.
1: Y saludos a amigo, para amigo Mike, que anda, anda al 100%.
0: Ok.
1: Para amigo Mike, saludos para ti, que estamos iniciando la semana con tu hermosísima voz.
0: Ay, gracias, y con todo en esta noche.
1: Exactamente, y saludos allá para la voz de Ben, también hasta allá, hasta la colonia Tierra y Libertad.
0: Ah, oh, perfecto.

0: Saludos.
1: Dale, vale, Mari, pues al ratito regresamos, Mari.
0: Ese mi chavo, gracias.
1: Aquí dando el rol desde la Tlacolula, dijo el otro.
0: Ok, pues tú sigue dando el rol y escuchándola mejor, ¿eh?
1: Dale, vale.
0: Besillos, hasta pronto. Adiós.
1: Adiós.
0: Bye, bye. Bien, chicos, antes de irnos con el tema de Gerardo Reyes, saludos para Juan Reyes, precisamente, que ya nos está acompañando. Dice, hola, ¿qué tal, Marichuy? Hola, bienvenido en esta supernoche. Claudio Cervantes también, allá en la Unión Americana, nos acompaña. Dice, desde Cleveland, te escucho con mi amigo Don Ramón. Vamos a cenar, ¿eh? Te estamos escuchando. ¡Ay, qué rico! ¡Provecho, chicos! Espero estés bien. ¡Claro! Aquí andamos con todo en los recuerdos, Claudio. Para ti, para Ramón, provechito y sigan disfrutando de esta supernoche. Pues vámonos con música. Te late chocolate, el rey de los caminos, aquí nomás. Ya regresamos, así que música, maestro.

0: 10:20, aquí nomás, es la mejor, son los recuerdos, vámonos con llamada. Hola, buenas noches, Juan.
1: Hola, Mari, buenas noches.
0: Hola, ¿por dónde andas?
1: Acá en San Antonino.
0: San Antonino, Castillo Velasco. Oye, ¿qué quieres programar a Roberto Carlos?
1: Sí.
0: Ok, el tema Esperando un bebé.
1: Sí.
0: Va que va, ¿quieres dedicarlo, mandar saludos?
1: Para mi mamá, para mi mamá que se llama Emma.
0: Sí.
1: Para mi hijo que se llama Tadeo.
0: Ok.
1: Y para una persona especial.
0: Perfecto. ¿No decimos el nombre de la persona especial?
1: ¿Mande?
0: ¿Decimos el nombre de la persona especial o no?
1: No.
0: Ok, perfecto. Juan, pues yo te mando un abrazo bien fuerte. Saludos para toda la familia y vamos con la canción, ¿va?
1: Va que va.
0: Besillos, hasta pronto.
1: Hasta pronto.
0: Adiós. 10:20, aquí no más, así que nos vamos con Roberto Carlos, 101.7 la mejor. Si quieres programar la siguiente canción, solo marca 951-515-5090, vamos al aire y te complacemos. Música, maestro.

0: canción de propuesta se llama Mi Ironía. Ellos son los Bukis, aquí nomás. Saludos para Gabriel García, que nos está acompañando. Dice, uy, qué linda canción, la de Roberto Carlos. Sí, está muy padre. De hecho, todas las del recuerdo están muy, pero muy bonitas, ¿eh? Gracias, Gabriel, por estar aquí. Bienvenido en esta super noche.
1: Haces felices mis días.
0: Yo no. Bien, amigos, es momento de ir a un corte y regresamos. Si quieres la siguiente canción, solo marca 951-515-5090, porque aquí te complacemos. Bueno, tomamos la llamada, ¿no? Para que no nos esté esperando. Y programamos la canción. Hola, buenas noches.
2: Buenas noches, Mari.
0: Hola, bienvenida, buenas noches. ¿Cómo estás?
2: Bien, ¿y tú qué tal?
0: Bien, aquí contenta, disfrutando de esta noche fresca.
2: Ah, oh, bueno, ¿y hoy de qué se trata la temática?
0: No, hombre, lo que tú quieras del recuerdo.
2: Pues del recuerdo, ¿qué te parece una de la quebradita de la que bailábamos antes?
0: Claro.
2: Eva María se fue.
0: Ok, ¿qué tal bailabas?
2: Oh, ¿a qué te cuento?
0: Un trompo.
2: Sí, cuando tenía 14, 15 años fue cuando salió eso.
0: Wow,
2: fueron mis momentos.
0: Qué bonitos recuerdos, ¿verdad?
2: Sí. Claro que sí. Me hubiera gustado en ese tiempo verte conocido para quebrarte un ratito.
0: Para quebrarme. Ok, si sí, hubiese estado padre.
2: Sí.
0: Dale.
2: Fue un buen ambiente en ese tiempo, ¿eh?
0: Ah, no, sí, claro. Sí.
2: Es como todo, ya ves que vienen épocas así, y pues han ido cambiando, así como fue el duranguense, así como ha venido evolucionando, ¿no?
0: Sí,
2: pero
0: claro.
2: En ese momento pues fue nuestra época y pues la disfrutamos mucho.
0: Sí, sí, sí, ahí quebrándonos en la pista.
2: Sí, claro que sí.
0: Oye, ¿saludos para quién?
2: Para todo tu auditorio, para todos los que escuchan tu programa de nacional, internacional también, pues para todos.
0: Muchas gracias, pues te mando un abrazo bien fuerte, ¿vale?
2: Igualmente.
0: Gracias, hasta pronto. Dale,
2: dale.
0: Adiós.
2: Bye, bye.
0: Bye, bye. Pues vamos al corte y regresamos para quebrarnos.
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4: La mañana de este lunes, un grupo de personas bloquearon el acceso de Ciudad Judicial, complejo ubicado en la agencia de Reyes Mantecón del municipio de San Bartolo, Coyotepec.
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4: Ahora, Arturo Ortega García, dirigente del Frente Indígena de Pueblos Olvidados de Oaxaca, FIPO, con un reducido grupo de seguidores, se plantó este lunes en el corredor del Palacio de Gobierno, exige respuesta a sus pliegos de demandas sociales.
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4: El Ayuntamiento de Oaxaca de Juárez continúa con la renovación de comités vecinales. Lo hicieron este fin de semana en Pueblo Nuevo. De esta manera contribuye a fortalecer la organización comunitaria y promover la participación ciudadana.
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0: seguimos con la quebradera, caray, en esta supernoche. 10:34, vámonos con más música, más llamadas. 951-515-5090. Hola, buenas noches.
1: Hola, Mari, buenas noches.
0: Hola. Oye, vamos a una canción sensacional, ¿eh?
1: Ah, claro que sí, Mari.
0: Ángeles negros, ámame.
1: Así es, Mari.
0: Ok, y saludos.
1: Saludos para mi amor.
0: Sí.
1: Y saludos para ti y saludos para todos los amigos de la ABA, César Mari.
0: Ok, perfecto. Oye, déjame ver si tengo de estudio la canción. Sí la tenía yo, pero no la encuentro.
1: ¿Ya ves?
0: En vivo no tenemos buen audio, ¿vale? Déjame ver, si no la encuentro de estudio, ¿te la cambio por?
1: Sí, pues por... ¿Cuál será?
0: A ver, ¿por cuál?
1: Pues vamos con el estimado cuánto, pues vamos con los funerales.
0: ¿Por cuál?
1: Los funerarios.
0: ¿Otra vez no te entendí?
1: Los funerarios.
0: ¿Temerarios cuál?
1: Sin ti moriría.
0: Ok, perfecto. Vale, la voy a buscar bien, ¿va?
1: Ok.
0: Pues te mando un abrazo bien fuerte y gracias por estar aquí con nosotros.
1: Gracias, María, a ratito regreso.
0: A ti, hasta pronto, bye bye.
1: Adiós. Bye.
0: Adiós. Sí, caray, es que luego en vivo, no, tengo material en vivo de Los Ángeles Negros, pero luego a veces el audio no es tan nítido, ¿verdad? Vámonos con más saludos para Esperanza que nos está acompañando. Feliz noche y bienvenida aquí nomás en el 101.7, la mejor. Para los amigos que navegan con nosotros, que nos siguen a través de www.lamejor.com.mx y www.ororadio.com.mx, un saludo muy especial. Pues... No, nos vamos con los temerarios. Entonces el tema Sin Ti Moriría. Aquí nomás, a través de La Mejor. Así que súbela a tu radio y disfrútala.

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1: Son los fugitivos y se llama ¿Y cómo es él? Vámonos con llamada. Hola, buenas noches. Hola, hola. Hola. Ups, ya no tengo nadie en la línea. Hello. Yuhu. No hay nadie. Liberamos línea 951-515-5090 disponible para que marques y me digas a quién quieres escuchar. Un saludo muy especial para los amigos allá en la Unión Americana. Claudio Cervantes dice, queremos una rolita, ¿cómo te recuerdo? Aquí estoy cenando con don Ramón, saluditos desde Cleveland, Ohio. Pues un abrazo fuerte, queda en propuesta entonces, ¿cómo te recuerdo? Con Temerarios, ¿vale? Vámonos con llamada. Hola, buenas noches.
2: Hola, ¿qué tal, Mari? Buenas noches.
1: Hola, bienvenido, ¿cómo estás?
2: Muy bien, Mario, ¿tú qué tal?
1: Contenta aquí, escuchándote y pues contenta porque te voy a complacer.
2: Claro que sí, Mari.
1: Oye, mándale saludos a tus rieleritas.
2: Ah, sí, Mari. Te mando saludos a todos mis rieleritas, que tengan bonita noche, mañana buen día, desde aquí les mando buena vibra.
1: Okay.
2: Los quiero, que los estimo, les quiero mucho. Y también para ti, Mari, tú sabes que también eres una rielerita.
1: Ok, vale, gracias. Oye, ¿y qué canción quieres programar?
2: Bueno, vamos a ponerle una, la canción de...
1: ¿Ya se te olvidó?
2: Vengo a pedir tu mano de...
1: Ladrón.
2: Ladrón, por favor, Marí.
1: Ok, pues vamos a escuchar entonces, ¿vale?
2: Sí, Marí, tengo un saludo ahí para las rieleritas que... por ejemplo, para la rielerita Mimi. La otra rielita, ¿cómo se llama? La chica misteriosa. Y la otra rielerita esta, Mati de Chico. Y para todos los que quieren ser rielitas, que existen la mejor, ¿no?
1: Pues ahí están los saludos, ¿vale?
2: Y claro, también un saludo para ti, bonita noche.
1: Gracias.
2: Y que tenga bonita noche, Mal. Hasta pronto.
1: Hasta pronto, besillos.
2: Adiós.
1: 10:42, pues vámonos con música. Este es el grupo Ladrón aquí nomás, 101.7, la mejor. Ya regresamos.

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0: 10:46, aquí nomás, 101.7, la mejor. Nos vamos con llamada. Hola, buenas noches.
1: Hola, hola, Marichuy, muy buenas noches, Mari.
0: Amigo Teo, bienvenido, buenas noches, ¿cómo estás?
1: Bien, bien, contento y feliz inicio de semana para todos. Un feliz lunes para ti, Marichuy, y un feliz inicio de semana, Marichuy.
0: Esto también para ti, toda la buena vibra para ti y para Isabel.
1: Aquí estamos con todo, Mari.
0: Gracias. Oye, ¿qué quieres programar a Juan Gabriel?
1: Por favor, la bastante.
0: Va que va, pues vamos con música. Y saludos para todos los amigos y amigas.
1: Sí, para todas y todos, real, afecta para todos y vámonos con música.
0: Música, maestro.
1: Ah, sí, maestra, vámonos.
0: Ándale pues, hasta pronto, adiós.
1: Bendita verdad, hermano.
0: Ok. 10:47, pues vámonos con Juan Gabriel, aquí nomás, 101.7, la mejor, ya volvemos.

0: 10:50, aquí nomás terminamos con más música del recuerdo. Hola, buenas noches.
1: Hola, mi Mari, bonita noche.
0: Preciosa, mi Nati, besitos, bienvenida aquí nomás.
1: Gracias, hermosa.
0: Oye, ¿qué quieres programar ahora? Arriba Tobar.
1: Por favor, mi Mari.
0: Nos vemos con Qué Bonito Amor.
1: Así es, mi Mari.
0: Eso, y arriba la música ranchera, caray.
1: Sí, así, Mari, vamos a escuchar las rancheras.
0: Eso, ¿algún saludo?
1: Saluditos para usted y para su hermosa familia y para todos los amigos que me mandan saludos.
0: ¿Sí?
1: Y para los que no también.
0: Eso, pues ahí están los saludos y vamos con la canción.
1: Claro que sí, preciosa.
0: Sí, hasta pronto.
1: Hasta
0: pronto, bye. Vamos con Rigoberta Tobar aquí nomás, 101.7, la mejor.

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0: qué románticos en esta noche. Continuamos con más música. 951-515-5090 es la línea de contacto. Y a través de esta línea tú puedes ir programando la estación. Háblanos con llamada. Hola, buenas noches.
1: Hola, ¿qué tal, Mari? Buenas noches.
0: Hola, hola. ¿Vamos hola. A bailar con Bronco?
1: ¿Dónde?
0: ¿Vamos a bailar con Bronco?
1: Así es, Mari.
0: Ok, y esta cumbia está buena, ¿eh? Se llama Corazón ¿sí? Bandido.
1: Sí, Mari, para pasar ya viene bien la semana.
0: Ok, para tu corazón que es un bandido.
1: Okay. Así es, Mari.
0: Vale, saludos para todas las rieleritas y para todo el público.
1: Sí, así es, Mari, saludos para todas las rieleritas y para todas las amigas de la A la Z.
0: Ok, saludos y vamos con la canción, ¿vale?
1: Sí, Mari, tengo que mandar saludos a todas las rieleritas porque si no, olvídate,
0: te no, molestan claro, que no me hagan saludos. Hay que consentirlas y apapacharlas, ¿eh?
1: No, sí, tengo que consentir.
0: Ponte pilas, Juan.
1: Para que estén contentas, Juan.
0: Ok, tú aplícate, ¿eh?
1: No, claro que sí, yo soy bien aplicado, Mari.
0: Ándele pues. Ok, vale, pues vamos con música, maestro.
1: Claro que sí, que tengas bonita noche y que te quiero también a ti.
0: Gracias.
1: Bonita noche, Mari, gracias.
0: Pues vámonos con Bronco aquí nomás, 101.7, la mejor, sube a tu radio y disfruta.

0: amigos, aquí nomás es la mejor, son los recuerdos. Hola, buenas noches.
1: Buenas noches.
0: Hola, ¿cómo estás, Lalo?
1: Bien, bien, bien, bien.
0: Padre, ¿por dónde andas, Lalo?
1: En la cancha de estado de servicio.
0: Ok. Ajá. Oye, Lalo, ¿nos vamos con Patrulla 81?
1: ¿Mande?
0: ¿Nos vamos con Patrulla 81?
1: Sí, un saludo para mi amigo don Javier.
0: Ok.
1: El Chiliche.
0: Sí.
1: José.
0: Sí.
1: El Chepe.
0: Ok.
1: El Pedrito.
0: Sí.
1: Esteban.
0: Sí.
1: Y Trivillín.
0: Ok.
1: Y para la concha.
0: Perfecto, saludos al aire. Y nos vamos a escuchar a Patrulla 81 con Eres Divina.
1: Sí.
0: Y dejamos en propuesta un día a la vez.
1: Sí, por favor.
0: Ok, Lalo, pues te mando un abrazo bien fuerte, ¿vale?
1: Igualmente, adiós.
0: Gracias, hasta pronto. Adiós. Pues vámonos con música, chicos. Aquí nomás, 11:03. Regresamos.

0: 7. Aquí nomás, vámonos con más y más música del recuerdo. Hola, buenas noches.
1: Hola, buenas noches.
0: Hola, ¿cómo estamos, don Jorge?
1: Pues aquí estamos, que se van fías, señorita.
0: Ok. Don Jorge, a ver si lo escuché bien. Nelson Ned con Todo Pasará.
1: Así es.
0: Ok, vale. ¿Y saludos para quién?
1: A mi doctora Solita.
0: Gracias.
1: Y saludos para mi moreno, a Tololochi.
0: Sí.
1: Estos días está cumpliendo años. Pero un día le digo para que se ponga ese día la mañana.
0: Ok.
1: Y un saludo también para mi bebé y para mi Topec, que también ya están laborando, están fuera, pero bueno.
0: Sí, pues saludos.
1: Contacto, te contacto.
0: Vale.
1: Y un beso para usted y que te respeto su casita, ¿no?
0: Gracias.
1: Luego.
0: Ok, pues ahí están los saludos, le mando un abrazo también bien fuerte.
1: Sí, gracias, de la misma forma, un beso, hasta mañana, cuídese.
0: Hasta mañana, adiós,
1: ¿verdad? Adiós.
0: Vámonos con música, chicos. Aquí nomás, Nelson Ned al escenario. Ya regresamos. Música. Maestro.

0: propuesta. Son los Tigres del Norte y se llama Un Día a la Vez. Aquí nomás. Vámonos con llamada. Hola, buenas noches.
1: Buenas noches, Mari.
0: Emma preciosa, bienvenida. ¿Cómo estás?
1: Bien, gracias, a Dios.
0: Qué padre, qué gusto. Oye, ¿qué quieres escuchar a Gerardo Reyes?
1: Así es.
0: Libro abierto.
1: Libro abierto.
0: Ok, ¿saludos?
1: Saludos para ti, Mari.
0: Gracias.
1: Y para mis hijos.
0: Ok, pues ahí están los saludos al aire, ¿vale?
1: Sí, gracias, Mari.
0: A ti, preciosa, disfruta la canción.
1: Sí, sí, gracias.
0: Hasta pronto, adiós. Pues vámonos con música, 11.13, aquí nomás, 101.7, la mejor. Así que súbele a tu radio y sigue disfrutando en esta super noche. Ya regresamos.

0: quien sea, aquí nomás, vámonos con llamada. Hola, buenas noches.
1: Hola, Mari, buenas noches.
0: Hola. Oye, fíjate que no, una canción con ese título no tengo, pero tengo la de Quise Olvidarme de Ti con Temerarios.
1: Pues...
0: ¿la programamos?
1: Pues la programamos.
0: Pues lo que importa es aquí, pues el querer con placer, ¿cierto?
1: Exactamente, Mari.
0: Además la canción está muy bonita, ¿eh?
1: Sí, ¿verdad, Mari?
0: Sí, entonces para Katy.
1: Para Katy.
0: Okay.
1: Porque dice que ya se quedó sin lágrimas, dice, porque no entra tu llamada.
0: Ay, Katy. Pero mira, qué padre, entonces que recurrió a ti para que la complazcas.
1: Así es, Mari.
0: No, pues qué bien, vamos a escuchar entonces a Los Temerarios.
1: Así es, Mari.
0: Pues te mando un abrazo bien fuerte y gracias por ser chica, complaciente.
1: Gracias, Mari, al ratito regreso.
0: Ándale pues, hasta pronto, adiós.
1: Adiós, bye.
0: Bye.

Pues vámonos con música, te late, chocolate. Aquí nomás, 101.7, la mejor. Así que súbele a tu radio y disfrútala. Son los Temerarios. Quise olvidarme de ti.

0: 21. Aquí nomás, vámonos con más y más y más música del recuerdo. Hola, buenas noches.
1: Hola, buenas noches, Mari.
0: Hola, y ahora llegan los caminantes.
1: Por favor, Mari.
0: Entonces, tristes recuerdos.
1: Por favor.
0: Ok, saludos.
1: Saludos para ti, Marichuy.
0: Gracias.
1: Te manda mi esposo muchos besos, abrazos y compañeros para ti, Marichuy.
0: Ay, Isabel, tan linda. Saludos también. Besillos.
1: Saludos para las amigas, sus amigos, para Katy.
0: Ok.
1: Para Nati.
0: Sí.
1: Para Nati Sonrisa, el sueño.
0: Ok, ok.
1: Para Belén, para Mayra, para Sergio, su hermosa familia. Para Pablo, para Geroso, para Joaquín.
0: Ok.
1: Para ¿cómo se llama nuestra amiga? Para Mayra.
0: Sí.
1: Y para todo tu auditorio, Michelle.
0: Pues ahí están los saludos, ¿vale?
1: Y ahí ahorita regresamos. Si no, dejo propuesta, el golpe traidor con bronco.
0: Ok, y queden propuesta.
1: Por favor, si algún amigo o amiga por ahí con confianza, ponga si han hecho mi llamada.
0: Vale, vale.
1: Okay. Muchas bendiciones para ti, Marichuy, y para todas y todos. Mañanita estamos acá reportando de Marichuy.
0: Bendita noche. Besillos, aquí te espero.
1: Besito para ti, Marichuy.
0: Hasta pronto, adiós.
1: Nos
0: pues vámonos con los caminantes, chicos. Aquí nomás, 101.7, la mejor. Regresamos.

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2: La mañana de este lunes, un grupo de personas bloquearon el acceso de Ciudad Judicial, complejo ubicado en la agencia de Reyes Mantecón del municipio de San Bartolo, Coyotepec.
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2: Ahora, Arturo Ortega García, dirigente del Frente Indígena de Pueblos Olvidados de Oaxaca, FIPO, con un reducido grupo de seguidores, se plantó este lunes en el corredor del Palacio de Gobierno, exige respuesta a sus pliegos de demandas sociales.
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2: El Ayuntamiento de Oaxaca de Juárez continúa con la renovación de comités vecinales. Lo hicieron este fin de semana en Pueblo Nuevo. De esta manera contribuye a fortalecer la organización comunitaria y promover la participación ciudadana.
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0: propuesta es Bronco, se llama El Golpe Traidor, aquí nomás, 11:30. Vámonos con llamada. Hola, buenas noches.
1: Hola, ¿qué tal, Mari?
0: Hola, ¿qué canción vamos a escuchar?
1: Regresamos, Mari, la de... Una de banda, de la banda Macho, Mari.
0: Ok, ¿cuál de la banda Machos?
1: Creo que la canción se llama Al Gato y al Ratón.
0: Ok, ¿Al Gato y al Ratón jugabas con mi amor?
1: Sí, Mari.
0: Ok, lo bueno es que lo aceptas. Va, que va. ¿Y saludos?
1: Saludos para ti, Mari, bonita noche.
0: Ok, gracias.
1: Y también saludos para todas mis rieleritas, que tengan bonita noche y que tengan mañana buen día, y desde aquí les mando buena vibra para que les salga bien mañana, el día de mañana, Mari.
0: Eso, pues saludos para ellas, ¿vale?
1: Sí, Mari.
0: Ok, te mando un abrazo fuerte y vamos con la canción.
1: Sí, Mari, para todas las rieleritas se escuchan la mejor, Mari.
0: Eso, que se pongan a bailar quebradita.
1: No, sí, Mari, porque ya es inicio de semana, para empezar bien la semana con sí, toda la...
0: Con mucha energía, va que va. Pues ahí están los saludos y vamos con la canción.
1: Claro que sí, Mari, que tengas buena noche y un saludo para todos de la A a la Z.
0: Saludos y besillos para ti.
1: Besitos, Mari, hasta pronto.
0: Hasta pronto, adiós.
1: Adiós.
0: Adiós, 11:31, aquí nomás.

0: si tu boquita fuera de chocolate, híjole. 1134, aquí nomás, vámonos con llamada. Hola, buenas noches.
1: Hola, Mari, buenas noches.
0: Hola, bienvenida aquí nomás.
1: La mejor. Gracias, Mari.
0: Oye, ¿qué quieres programar a Rigo Tobar con el tema Carita de Ángel?
1: Así es, Mari.
0: Ok, saludos.
1: Para ti, para el poeta, Mari.
0: Gracias.
1: Para Nati, las dos Nati, ¿no?
0: Sí.
1: Para Charalito, para Diego, su mami, para Tere.
0: Ok.
1: Para Ave.
0: Sí.
1: Para mí también.
0: Sí.
1: Y para todos y todas, Mari.
0: Pues ahí están los saludos y vamos con la canción, ¿vale?
1: Sale, Mari.
0: Gracias, hasta pronto.
1: Hasta pronto, Mari. Bye.
0: Adiós, bye. Pues vámonos con música, chicuelos. Carita de Ángel, aquí nomás. Esto también se hizo para bailar.

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1: Aquí está pasando algo con los chocarreros. Vamos a ver, ¿vale? Vamos a reiniciar equipo. Listo. Porque la canción la tienen que escuchar completita, ¿cierto? Ok. Vámonos con música, maestro.

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1: Continuamos, 11:42, aquí nomás es la mejor, son los recuerdos de Marichuy y me encanta estar contigo. Vámonos con llamada. Hola, buenas noches.
2: Buenas noches, Mari.
1: Preciosura, ¿qué canción quieres programar?
2: La de la Macorina.
1: Ah, ok, la que tengo de fondo.
2: Sí.
1: Perfecto, pues a bailar con Chicoche y la Crisis.
2: Así es.
1: Vale,

Preciosa, muchas gracias. Luisillos, hasta pronto. Adiós. Pues vamos a bailar entonces con Macorina, aquí nomás.

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2: Continuamos con más música. 11:45, aquí nomás, 101.7, la mejor.
3: ¿Para que baile? Arturito.
2: Ah, claro, para que baile todo el público, ¿eh? Saludos, Gabriel García dice, porfa, te encargo un saludo para los amigos del grupo Indomables de la Noche. Ok, ahí están los saludos para todos los Indomables que nos están acompañando, gracias. Ok, Claudio dice, te sigo escuchando, gracias Claudio, qué padre que estés aquí con nosotros. También para Jesús nos acompaña, Luis, gracias. Familia Solís, a todo volumen, 101.7, la mejor. Vámonos con más música. ¿Quieres la siguiente canción? Solo marca 951-515-5090 y con gusto te complacemos. Porque el tiempo se va súper rápido, ¿eh? Más cuando hacemos este viaje a través de la música del recuerdo. No, hombre, se ponen impresionantes las noches. Así que, ¿no hay llamada? Vámonos con música. Entonces, Aniceto Molina, el tema se llama La Gorra No Se Me Cae. Súbela a tu radio y gózala aquí nomás.

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1: 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Amigos, se nos acabó el tiempo y ya nos tenemos que despedir. Oigan, recuerden la publicación de esta noche, ¿eh? Para que no nos andemos enojando o con tristezas. No todo gira a nuestro alrededor, la verdad. No. Cada quien tiene su espacio, lo que les importa, lo que les interesa. Cada quien tiene su mundo. Así que no te angusties, no te enojes, no te pongas triste, ¿eh? Por si el mundo de los demás no gira en torno tuyo, por favor, ahí te encargo. Pues yo me despido, soy Marichuy, sabes que me encanta estar contigo. Regreso el día de mañana a las 8:20 aquí nomás para acompañarte en una super velada. Así que hasta mañana, besillos y abrazos. Y te dejo con algo para bailar, es la Sonora Dinamita y se llama La Cortina. Así que música, maestro, hasta mañana.

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1: Épale, ¿qué tal? ¿Cómo estamos? Buenos días, muy buenos días. Las 6:04 a través de la señal de la mejor FM 101.7. Te saluda Chispas Sandoval desde Gómez Farías número 113 con el centro. Y ya estamos, oiga, de este lado para acompañarte de este rico, delicioso, pues, amanecer. Una temperatura de 18 grados centígrados en nuestra ciudad de Oaxaca. Una mañana súper agradable. Las 6:05. Para que no se te haga tarde y disfrutar de este rico, delicioso amanecer con actitud, con la buena chispa, con esas ganas. Vámonos con todo, martesita, lo va avanzando este mes. Ya le estamos a martes ya, 19 de mayo, año 2026. Y hay que hacer a disfrutarlo a lo máximo. Las 6:05, vámonos con más tema musical.

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1: Las 6:27, 6:27 al 515-5090. Recuerda que tenemos complacencia para alguien especial. Una rolita que tú quieras escuchar. En este momento con gusto le podemos complacer. Pero también te sigo recordando de las promociones también que tenemos para ser muy pendiente. Porque ya en estos días estaremos en algún punto de la ciudad con la mega pega de calcas. Y con esa calca que tengas estaremos participando en las diferentes promociones que tenemos. 6:27 a través de la mejor FM. ¿Qué onda? 515-5090. ¿Hay o no hay llamadita? ¿No quieren? ¿Andan apurados? Bueno, por lo pronto, pues acá está la rolita también que está dentro de la programación.

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son las 6:35.

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4: No hay nada más hermoso que vivir rodeado de gente positiva y recordar que nunca entra la oscuridad, donde verdaderamente hay luz. Donde haya un corazón que palpite, una mente abierta y que piense, y un oído que escuche, vamos a llegar cada uno de los miembros de Botánica de la Fe, trayéndoles esta voz de aliento, trayéndoles un mensaje de fe, un mensaje de esperanza y sobre todo, extendiendo nuestro conocimiento y nuestra ayuda. Sean bienvenidos a Secretos Ancestrales. Quienes nos dirigimos a ustedes somos Botánica de la Fe y nos encontramos aquí ayudando al rico, al pobre, al joven, al adulto, al niño, al hombre, a la mujer, a la persona de color, a todo aquel que desee cambiar el rumbo de su vida, a todo aquel que ya se cansó de sufrir y dice basta al sufrimiento, basta al dolor, y le dice bienvenida a la suerte buena, bienvenida a la salud, bienvenido el amor, bienvenido el éxito y la buena fortuna. 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Quiero que a partir de este momento trates de dejar de lado cada uno de tus problemas. Sueltes todo aquello que se ha vuelto una carga en ti y que nos hagas entrega de todo lo malo para poderte ayudar con soluciones, con cambios y sobre todo si estás pasando por problemas de salud, si tu cuerpo ya no tolera tanto dolor, visítanos, deja en nuestras manos todo ese sufrimiento, toda esa dolencia y salga de aquí con cambios positivos. 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Tenemos muchos mensajes que nos han llegado, mensajes de texto también. Muy atento a la fecha de nacimiento, 2 de octubre de 1997. Estimado hermano espiritual, sabemos que eres de sexo masculino. Hemos revisado la fecha de nacimiento tuya y podemos darnos cuenta que te encuentras muy angustiado, ya que tu vida sexual ha empezado a cambiar, pero no de manera favorable, sino de manera negativa. Estás teniendo una nueva relación y cuando has querido tener intimidad con esta jovencita, no has logrado tener una erección normal. Ya te han pasado más de 8 veces y tú estás preocupado porque fuiste al médico. Permítame decirle, mi estimado hermano espiritual, que lo que usted tiene sí es un bloqueo sexual. Bloqueo sexual realizado por esta expareja suyo de nombre Leonor, con quien tuvo problemas y terminó de una forma catastrófica esa relación. Lamento decirle esto, pero es así. Visíteme de manera personal. Tráigame 3 limones verdes, tráigame un mazo de ruda y otro de albahaca y un pañuelo blanco. Le vamos a ayudar para que usted se despoje de este amarre prácticamente que le han hecho y usted pueda así volver a tener una vida sexual, porque es un hombre sumamente joven como para que esté padeciendo este tipo de cosas.
5: Quiero dar gracias a los maestros por haberme ayudado a mí y a mi esposo, ya que estábamos pasando por un problema en nuestra intimidad. Es algo penoso de contar, pero afortunadamente tuvo solución. Nos estaba sucediendo que cuando teníamos nuestros encuentros íntimos, no podíamos terminar. Algo le sucedía a mi esposo, que siempre quedábamos a medias. Al principio lo veíamos como algo normal, pero pasando el tiempo ya era algo preocupante. Visitamos médicos especialistas, le mandaban infinidad de medicamentos, pero nada funcionaba. Pero un buen día me recomendaron a los maestros. Los visitamos y ¿cuál fue nuestra sorpresa? Que nos dijeron que una exnovia despechada lo trabajó con magia negra para que él nunca pudiera estar con ninguna otra mujer que no fuera ella. Gracias a los maestros, ese maleficio desapareció y somos tan felices tanto en nuestra intimidad como con nuestra familia que hemos formado. Gracias, maestros. Muchas gracias.
6: Buenos días, aquí estoy muy feliz con la noticia que me dieron los maestros espirituales, que hace 3 días yo estuve aquí muy preocupado por la vida de mi tío, que estaba en 2 situaciones que si pues, tenía curación o no. Ellos me ayudaron con una fotografía que les traje, con ellos se dieron cuenta todo lo mal que tenían, eran brujería, y a través de la foto lo sanaron. Después de 48 horas él ya se sintió mucho mejor de como estaba antes. Yo a los maestros espirituales les agradezco todo lo que hicieron por nosotros. Si usted allá en casa tiene problemas, les recomiendo, todo por la experiencia que tuve aquí, visítenlos, los podrán ayudar. Muchas gracias.
7: Hola, mi nombre es Laura Pérez. Les doy mi testimonio de agradecimiento a los maestros. Yo tenía mi negocio de abarrotes, siempre tenía muy buenas ventas. Un día me encontré como que tierra, como así, afuera de mi negocio. Y de ahí bajaron pero muchísimo las ventas, en serio, pero muchísimo. Fui a visitar a los maestros y gracias a Dios y a los maestros, hoy ya tengo 2 negocios muy prósperos. Muchas gracias, maestros. Yo siga derramando bendiciones para que sigan ayudando a los que lo necesitan.
8: Hola. 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Lo que pasaba conmigo es que fui atacada de una brujería. La verdad es que meses antes no sabía lo que pasaba en mi salud, por ello busqué ayuda con varios médicos y en diferentes lugares. Al parecer, a mí no veo un mejoramiento, llegué a estar en tratamiento y a tomar medicamentos, los cuales ninguno me funcionó. Cada día me encontraba más grave y casi llegué a perder la vida. 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
9: Efectivamente, mis amigos oyentes, ahí hemos dado respuesta a otro más de nuestros mensajes. 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
4: 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Apreciada hermana espiritual, veo que eres una mujer la que me envía este mensaje. Le hemos hecho el estudio respectivo a tu fecha de nacimiento. Permítame decirle que esos cambios de humor que usted tiene, se siente triste, otras veces se siente cansada, no tiene ganas de nada, le da coraje por todo, se debe a que usted está entrando al climaterio, o comúnmente, como lo llamamos, a la menopausia. Debe visitar un ginecólogo o una ginecóloga para que te empiecen a ayudar con algún tratamiento y tú no tengas estos bochornos y molestias que estás empezando a sentir. No es brujería, no es nada malo, es algo normal del proceso de la vida de la mujer. Visite de forma inmediata un médico.
9: Bueno, acabamos de recibir un mensaje en nuestro WhatsApp de alguien que se identifica con una fecha de nacimiento 29 de noviembre de 1976. Esta persona nos envía el mensaje y nos pide que con mucha discreción le indiquemos ¿por qué en su casa están sintiendo tantos ruidos, tantos movimientos extraños durante las horas de la noche? Empezó a sentirla desde el momento que llegó a su casa. Esa casa es nueva donde usted está viviendo ahorita. Estimado amigo, para que no perdamos mucho tiempo en este mensaje, le informo. Hay una planta de sábila que usted llevó de la casa donde vivía a esa casa donde se encuentra ahora. Necesito que me haga el favor, lleve esa planta de sábila a nuestro sitio, a nuestro lugar, a nuestro consultorio, porque allí se va a dar cuenta la cochinada que usted está arrastrando desde su casa anterior. No vayan a tocar eso, por favor, no vayan a escarbar. aquí en nuestro consultorio va a darse cuenta usted, mi estimado amigo, de cuán grande es la envidia que le han tenido a usted durante todos estos años.
4: Continuando con secretos ancestrales, muy atento a la fecha de nacimiento, 4 de agosto de 1998. Dice, señores botánicos de la fe, les envío este mensaje, quisiera saber quién me tomó un dinero que traía en mi bolsa, ya que era dinero el cual tenía que pagar. Estaré al pendiente a su respuesta. Muy atento, 4 de agosto de 1998, mi estimado hermano, a usted nadie le tomó el dinero. Se encontraba tan ebrio que usted empezó a sacar el dinero y a regalárselo a las jovencitas que estaban sentados junto a su mesa. Eso es todo lo que pasó, mi estimado hermano. Aquí no hubo robo. Usted mismo lo entregó con sus propias manos. 951-584-3841, nuestra línea psíquica para llamadas y para WhatsApp. Recuerde solicitar totalmente gratis en su consulta el potencializador de energía y vitalidad para todo problema de salud. Queridos hermanos, que reine la paz, la dicha y la prosperidad en cada uno de sus hogares.
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3: Señoras y señores, bienvenidos, bienvenidas, gracias por acompañarnos. Esta es la señal del noticiero. Mi nombre es Humberto Cruz y este es el resumen informativo. El gobernador de Oaxaca, Salomón Jara, recibió al rector de la UAPJO, Farid Acevedo. Antes, en conferencia de prensa, reconoció el resultado de la elección y dijo que la universidad ya tiene leyes.
4: Elección de la rectoría de la Universidad Autónoma de Juárez de Oaxaca. Por el 53% de la votación refleja la voluntad de la comunidad estudiantil en una jornada realizada en paz y con apego a la vida institucional de nuestra máxima casa. Este proceso cobra especial relevancia a tratarse de la primera elección electoral realizada en los últimos 10 años, marcando una nueva etapa para la vida universitaria. Desde el gobierno del estado reiteramos nuestro respeto absoluto a la autonomía universitaria, la libertad académica, la pluralidad y la vida democrática de las instituciones de educación superior.
3: Bueno, Jara destacó también en la conferencia de medios de ayer por la mañana que buscará una relación institucional con la universidad.
4: Seguiremos construyendo una relación institucional basada en el diálogo interdisciplinario. Reprendamos nuestra disposición de trabajar de manera conjunta con la nueva rectoría para fortalecer a la universidad y ampliar las oportunidades educativas y profesionales para las juventudes oaxaqueñas, convencidos de que la educación pública es motor del desarrollo y la base para la transformación de Oaxaca. La comunidad estudiantil tiene todo nuestro respaldo. Seguiremos impulsando políticas que permitan consolidar una educación más incluyente, más humanista y al servicio del pueblo.
3: Otros asuntos que a pregunta expresa el gobernador de Oaxaca señaló que el gobierno estatal, el gobierno de la República, no se irán de Juchitán y mantendrán los operativos en contra de la delincuencia.
4: Y cuánta droga también, y cuánto se ha detenido, sí, hemos hecho. Pues por eso te digo, y vamos a seguir, no nos vamos a ir. Ya quisiera que nos fueran. Y nos dicen, no es un fracaso, quieren que nos vayamos. Bueno, como es un fracaso, sigan trabajando, señor. Sigan haciendo de la suya. Eso no lo vamos a permitir, vamos a seguir trabajando. No importa que dure un año, dos años, pero nuestro propósito es seguir trabajando para que Juchitán haya la paz y la tranquilidad con el Estado.
3: Por su parte, el secretario de Gobierno, Jesús Romero López, destacó que en el transcurso de las últimas semanas, al menos 76 personas han sido detenidas, 50 de ellas por delito del Fuero Común Integral.
4: Lo dijo clarísimo, está funcionando el plan Juchitán, porque tiene dos ejes que determinó la estrategia del Ejecutivo. La atención a las causas, que es un prioritario, y la detención de objetivos prioritarios en Juchitán y en municipios de la región. Tan solo van 76 personas detenidas, de esas 54 están vinculadas al Fuero Federal y por delitos del Fuero Común. 22 por tanto son municipios que están terminados. Ha habido 37 delitos. Y lo único que puede ser ya por delitos es que al día de hoy, poco de comida de la ciudad, que yo creo que no es que se va a tener a la par que están los delitos de la ciudad para ser un municipio.

0: tiempo del inicio, que había sido generado como restricción ilegal por parte de la policía. El secretario del gobierno, José Manuel López, destacó que no hubo una detención arbitraria sin el suficiente autorización.
1: Los funcionarios militares del gobierno han estado en el caso de los funcionarios federales, la seguridad de la justicia y la administración. En base a un texto de disciplina y por lo que se le ha imputado, fue realizado por su persona, fue partícipe o no. Aquí está la foto. Se ve manejado en el capacete importado, no al campo. Y de acuerdo con la información de las autoridades que tenemos en el gobierno, existen investigaciones y órdenes judiciales relacionadas con hechos de violencia registrados en la región.
0: Pasando puertas del Palacio de Gobierno, familiares de Natalia García, que era un fue detenido por daño, lo explicaron directamente.
2: Están diciendo que la familia salió a disparar, que él tenía guardaespaldas, que todos atacaron a los elementos que llegaron ese día. Eso es información totalmente falsa, porque eso no pasó. Al contrario, los policías estatales que llegaron se lo llevaron agresivamente, como si él fuera un delincuente, como si él fuera un narcotraficante. Creo que ni siquiera un delincuente llegan a arrestar de esa manera. Habían niños en la casa, menores de edad. Cuando salimos nosotros a querer auxiliarlo, porque empezaron a llevárselo agresivamente.
0: Mientras tanto, el Movimiento Unificador de Lucha Triqui, el MULT, destacó que la captura de Macario García es el resultado de la presión por las exigencias que ha hecho el MULT luego de múltiples asesinatos en esa zona.
3: Por la detención de Macario García Merino, personaje que durante años encabezó la organización del MULT, cuyo nombre ha sido señalado de manera reiterada por estar vinculado a una de las etapas más violentas y sangrientas que ha vivido nuestra región. Durante años denunciamos públicamente que detrás de su liderazgo existió una política de persecución, terror y muerte contra quienes pensaban distinto, cuestionaban decisiones o simplemente se negaban a someterse a intereses personales y de grupo.
0: Integrantes del Banco Tribunal señalaron que este año no habrá presentación debido a que no hay presupuesto para este ejercicio.
4: Por eso pretendimos hablar con él, estuvimos viniendo durante días, durante semanas, más de un mes, a buscarlo antes de las 5 de la mañana. Hablamos con una persona de los que reciben los oficios de atención ciudadana, nos dijo lo vamos a platicar y les avisamos, nunca nos avisaron nada. Después hablamos con un secretario técnico y les avisamos en la semana, nunca nos avisaron nada. Todavía hace la última vez que fuimos, estuvimos en el centro de convenciones, que allí estaba la mañanera, y fuimos a hablar con él, tampoco obtuvimos respuesta.
0: Por último, le informo que un grupo de trabajadores del gobierno del estado de Oaxaca protestaron para exigir que a ellos no les cobren los impuestos el ISR. Dijeron de esta forma.
5: Mientras haya un derecho laboral, la base trabajadora nunca diremos, compañeros, gobierne quien gobierne, los derechos que defienden. Resistencia, compañeros, resistencia. Hasta la victoria siempre.
0: Hasta aquí el resumen informativo. Gracias por acompañarnos. 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

buenos días, bienvenidos y bienvenidas a la primera edición de El Noticiero de la Mejor FM 101.7. Es un gusto saludarles esta mañana de martes, segundo día de la semana. A nombre de todo el equipo que comanda don Humberto Cruz Matías, les saludamos esta mañana. Buen fresco en la ciudad de Oaxaca después de la lluvia de anoche en algunas partes de los valles centrales, al menos aquí en el centro de la ciudad.

0: y en la zona oriente sí llovió, todo lo contrario hacia la zona poniente, que es una ausencia de lluvia total, no llovió, pero en esta parte, pero permitió el refrescamiento justamente del ambiente. 19 grados centígrados en ese momento en la ciudad de Oaxaca. Y continuamos con esta alerta que emitió la Coordinación Estatal de Protección Civil. Durante 3 días podríamos tener esta ola de calor precisamente en el estado de Oaxaca. 7:22 a.m, 7:22 en las últimas horas, el Instituto Estatal de Educación Pública de Oaxaca, pues dotaron de materiales a estos centros de educación y oficios que también lo atiende a través de programas especiales el Instituto Estatal de Educación Pública de Oaxaca. Pero también atendieron un asunto, le dimos cuenta ayer, de un bloqueo que realizaron padres de familia de una escuela en Matías Romero, en la zona norte del Istmo de Tehuantepec, inconformes con un grupo de profesores. En atención justamente a este asunto y por indicaciones directas del director de IEPO, pues se atendió. Afortunadamente anoche alcanzaron este acuerdo, desbloquearon esta vía a partir de esta inconformidad y alcanzaron acuerdos, con lo que ya hay paso libre hacia Matías Romero y le darán continuidad justamente a esta situación. El resultado de este diálogo directo y la concertación que se realizó justamente a través de representantes del IEPO por indicaciones del gobernador, bueno, pues los representantes sindicales del magisterio, autoridades estatales, madres y padres de familia, se reunieron y alcanzaron acuerdos, tenemos incluso ahí la fotografía, donde están sentados, dialogando, atendiendo esta inconformidad en esta mesa de trabajo que se inició la tarde de ayer lunes, y ya prolongada la noche, continuaban aún en esta unidad de la delegación del Istmo, en zona norte, precisamente de la región, y el IEPO, para darle atención y atendieron, darle seguimiento también a esta problemática, que es un asunto interno de la escuela primaria Francisco Madero, del ejido Nuevo Progreso, que pertenece al municipio de Matías Romero, Oaxaca. Por indicaciones de Emilio Montero Pérez, la reunión fue encabezada por el delegado regional Miguel Ángel Ramírez, que dio continuidad a las inconformidades presentadas contra integrantes de la familia docente de ese plantel. Bueno, acordaron precisamente en la reunión que los maestros van a concluir el actual ciclo escolar en la institución, con excepción de la profesora María de los Ángeles Robles Aquino, quien permanecerá bajo disposición de la Superintendencia Escolar 166. Otro de los acuerdos logrados fueron que la Superintendencia Escolar enviará 3 docentes provisionales al inicio del próximo ciclo escolar 2026-2027, además de analizar figuras asignatorias de personal de acuerdo con la matrícula de alumnos y las necesidades de la institución. Se programó también una nueva mesa de trabajo para el próximo 4 de septiembre en las oficinas regionales del Instituto Estatal de Educación Pública de Matías Romero. En tanto, autoridades regionales y habitantes del ejido Nuevo Progreso asumieron el compromiso de garantizar la seguridad de maestros y maestros dentro de la comunidad, mientras que ambas partes acordaron también mantener el respeto mutuo entre docentes, madres y padres de familia, así como del alumnado en general. Las autoridades de IEPO refrendaron su compromiso de privilegiar el diálogo siempre, la atención que tiene con su sumo consenso para garantizar el derecho a la educación de niñas, niños también de la región norte del Istmo de Tehuantepec. Afortunadamente alcanzaron este acuerdo tras esta decisión de atender la separación de una de las profesoras y también la separación del personal de tres por eso ahora con nuestro principio escolar, este era el asunto que mantenía las inconformidades entre los padres de familia de esta escuela de Matías Romero, de esta localidad que pertenece a Matías Romero de Oaxaca, y donde pues, una de las decisiones que tomó el viejo fue la separación de la profesora María de los Ángeles Pablo Cristina de sus actividades, y está bajo la disposición de la Secretaría Escolar 536. Son exactamente las 7 de la mañana con 27 minutos, 7 de la mañana con 27 minutos. Y mientras tanto, preparamos la nota N01, hablando precisamente de educación. Mientras tanto, los maestros, la dirigencia sindical de la sección 22 del CENTE, bueno, pues tienen esta contrariedad y seguramente la van a empatar con lo que anunció la Coordinadora Nacional de Trabajadores de Educación, a la que pertenece la sección 22 del CENTE, y la decisión que dieron a conocer los maestros a través de su dirigencia en Oaxaca. Es Patricia Briceño, con información de la dirigencia sindical de la sección 22.
1: En contraste con la sección 22 del Sindicato de Maestros en Oaxaca, que decidió suspender labores de manera indefinida a partir del próximo 25 de mayo, el resto de la Coordinadora Nacional de Trabajadores de la Educación acordó hacerlo el próximo 1 de junio, a 10 días del comienzo de la Copa Mundial de Fútbol. La Asamblea Nacional Representativa acordó que el Magisterio Nacional Disidente, entre ellos la propia sección 22, marchará del Ángel de la Independencia rumbo al Zócalo de la Ciudad de México para posteriormente instalar su plantón. Consideró como nulas las respuestas otorgadas por el gobierno federal a su pliego petitorio, convino a desarrollar protestas sincronizadas en los estados y en la Ciudad de México. En conferencia de prensa virtual ofrecida con otros dirigentes, la secretaria general de la sección 22, Jenny Araceli Pérez, expuso que sus compañeros determinaron adelantar su paro de labores para tratar reclamos locales con el gobierno estatal porque no han sido resueltos. Según la líder, la mayoría de sus reclamos no han avanzado a pesar de las mesas tripartitas con los gobiernos federal y estatal, especialmente la entrega de recursos a los padres de familia para la compra de uniformes escolares del ciclo 2025-2026, así como la dotación de mobiliario tecnológico, la contratación de docentes y el pago de horas clase y de incidencias en los diferentes niveles educativos. En Oro Noticias, Patricia Briceño.
0: Muchas gracias a nuestra compañera Patricia Briceño, 7 de la mañana con 30 minutos. Antes de ir a la pausa, le recordamos que mantenemos a su disposición las líneas telefónicas para que usted mantenga contacto con ese servicio informativo, el 951-51-550-90 y el 51-51-552-20. Además, una línea adicional que es el 951-548-9115 con aplicación de WhatsApp, donde usted nos puede escribir, enviar audios, videos de lo que ocurre en los encuentros, y con mucho gusto lo estaremos compartiendo con el auditorio. Vamos a la pausa y volvemos.

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3: 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Mucha atención porque en el restaurante Los Rutilos, que se ubican en la 15 de los Santiago del Municipio Central de Chihuahua, le ofrecen desayunos a familia Fuset. Con compromiso de mayo han decidido festejar a mamá con sus establecimientos, así que se tiene la oportunidad de acudir a su semana o el fin de semana, sábado y domingo, donde también le ofrecen además una semana comida a la casa, le ofrecen también mariscos. Usted tiene la oportunidad de visitarlo con una familia desde las 9 de la mañana. Está abierto en el restaurante Los Rutilos, fines de semana para que usted pueda disfrutar esta semana, es de lunes a viernes, la atención en el restaurante Los Mexicanos. La única atención que podamos realmente de punto gastronómico es que no hay un chocolate cochinita. Le requieren la ubicación de su atención para que su clientela en el grado central de la casa. Esta mañana usted podrá adquirir el funcionario de un cerrojo, el cerrojito, el chocolate amarrado con un sistema de integrado en el pasillo 1 de la zona de volumen del estacionamiento del mercado. También le atienden el número de números de destino con la ponencia del mercado de Apacho. En la punta colgada de la 9.7, calle en Tensión de 1965, en el sector 113 de la colonia Libertad. Y en la sucursal de José López Alagos, 1513 del barrio Continente, también lo están esperando esta mañana. 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

de esta carretera aquí de la mañana con 39 minutos, 7 con 39. Dije con mucha precaución, mire, voy a auditorio, me está reportando un accidente choque múltiple sobre la avenida Ferrocarril, en la zona poniente de la capital de Argentina, donde hay tres vehículos involucrados, entre ellos, por ejemplo, de acuerdo a la imagen que nos hace llegar el auditorio, un camión repartidor de gas, bien, había impactado contra otro vehículo, y otro vehículo, a su vez, fue a pegarle a otro más, que estaba enfrente de él, y, pues, afortunadamente, lo que se mencionó fue por alcance, y sobre la carretera de México, mucha precaución para evitar este tipo de incidentes, de infección, que están dedicados para tres unidades, y en motor, en esta zona oriente de la ciudad de México. Son exactamente las 7 de la mañana, ya como 40 minutos, 7 de la mañana con 40 minutos, vamos preparando también el material de mi compañero Marco Torres de Los Ángeles, antes de ponerte también que sobre la zona que conduce hacia Ánimas de Caño, hay un trailer que está descompuesto, que está varado justamente, afortunadamente, en la orilla de la carretera, pero no tiene ningún señalamiento, más de que quede descompuesto, algo que decir, pero maneja también con precaución, es la carretera que conduce hacia la zona sur, rumbo a Reyes Montecón, es a la altura de Ánimas de Caño, el trailer, como dice la historia, está descompuesto, pero no es que se continúe. Para el manejo, que ocurre en el momento de aquí, también, por lo menos dos estudiantes de la Guardia Nacional de Estados casi colectivos, uno de ellos extra fue afectado con la operación de un bus, justo en la terminal de la zona de Viguera, otro más, también en la zona

0: son exactamente las 7 de la mañana con 32 minutos, en la que estamos en la zona sur. Vamos a tomar qué es lo que pasa en el aeropuerto de la ciudad de esta mañana. Vamos a escuchar a mi compañero Marcos Antonio Pérez.
1: Hola, excelente martes para todos. Este viernes se registran las actividades puntuales en la terminal aérea. Después de que los pasajes, algunos de estos que estuvieron el pasado fin de semana en la ciudad de Houston madrugaron para retornar a sus lugares de origen. A temprana hora llegaron al aeropuerto internacional de la ciudad de Houston los vuelos de servicios turísticos para acompañar y a recibir a turistas nacionales. Al momento se vive un ambiente de tranquilidad. Para ahora, Visión Oficial, Marco Antonio Tres Ángeles, desde el aeropuerto.
0: Muchas gracias a nuestro compañero Marco Antonio Tres Ángeles, desde el aeropuerto de la ciudad de La Carta. Gracias también por acompañarnos. Y recuerdo que nos tenemos aquí en posición en las telefónicas en 951-51-550-90, 55-50-20, con el tema de la posición con este conocimiento. Además, mantenemos aquí en posición la línea de es el 951-148-815, con aplicación de WhatsApp, donde es la opción para que puede participar. Puede escribirnos, enviarnos audios, fotografías de lo que sucede, de lo que se encuentra, de lo que se quiera ser público a través de este servicio informático. Son exactamente las 7 de la mañana con 43 minutos, 7 con 43. Y déjenme comentarle que ayer, durante la conferencia de prensa de oficial gobernador, han entrevistado a varios funcionarios, que eran también el secretario de gobierno. Pudieron conocer en este espacio informativo y además también algunos otros acuerdos que han encontrado en el Secretaría de Educación Pública, el Instituto Estatal de Educación Pública, el sector, especialmente el sector educativo en el Estado de México. Mientras tanto, estoy preparando porque el cero va a recibir el estado de calor. Por el pronto, el Estado de Protección Civil alertó que la infección es decir, el lunes, el martes y mañana miércoles podemos repetir esta ola de calor que estará dejando en el estado de Oaxaca. Afortunadamente también se ha ido a Oaxaca por el calor, después de que alcanzamos temperaturas hasta de 32 grados en la zona de los valles centrales, en la punta de Zapalú.

0: para el ejercicio de este taller tiene un elemento adicional. La lluvia de ayer dejó humedad, con la radiación solar se evapora, se condensan las lluvias y viene de nuevo, la nieve, perdón usted, y viene de nuevo cuenta a manera de lluvia. La de ayer no fue sorpresiva, se lo dijimos aquí durante el noticiero, lo reiteramos en dos ocasiones y para las próximas horas, a pesar de la circulación anticiclónica que hay en el sureste de la República Mexicana, se prevé que exista una interacción del canal de baja presión y de todos modos la aportación de humedad del Océano Pacífico, del Golfo de México, y esto genera lluvias para las próximas horas. ¿En dónde? Particularmente en los valles centrales, en la Sierra Mije Zapoteca, la Sierra Norte, Sierra Mije, la Sierra Mazateca, la cuenca del Papaloapan, en algunas zonas del Istmo de Tehuantepec. Así que tome sus precauciones y esto es relevante, salga preparado, salga prevenido también, que es relevante. Las 7 de la mañana con 47 minutos en las regiones del estado, también en la zona de la Mixteca, hay condiciones de calor. No olvide que Guajuapan de León es una ciudad en donde también se resienten los efectos y así estará durante los próximos días hasta que se normalice, se regularice y comience el tren de lluvias, la primera tormenta tropical. De hecho, le vamos a presentar a usted más adelante también este fenómeno que representa la temporada de lluvias para este año, que será sumamente intensa.
1: Así es. Preparamos la nota N06 de mi compañera Citlali López, porque, bueno, pues continúan precisamente exigiendo la aplicación de justicia sobre el caso de la desaparición de una joven aquí en el estado de Oaxaca. ¿De quién se trata? Escuche usted.
2: Familiares y amistades de Jazz Aquino, quien fuera privada de la vida el 7 de noviembre de 2022, se manifestaron al exterior del Tribunal Superior de Justicia de Oaxaca para exigir que Ángel N., imputado en el delito de feminicidio, permanezca en prisión durante todo el proceso. La protesta estaba enmarcada en el desarrollo de la audiencia en la que se resolvería la libertad condicional del presunto feminicida. Sin embargo, esta quedó suspendida debido a la toma de ciudad judicial por parte de un grupo de pobladores de Río de Santecón. Dejar en libertad al presunto feminicida conlleva no solo a la revictimización, también implica un peligro potencial para las mujeres. De su entorno señalaron integrantes de la colectiva La Voz de Jazz.
3: Exigida por los autoridades correspondientes, no se deje de limitar al presunto feminicida de nuestra compañera Joaquín Martínez. Ya que esto conlleva no solo la revictimización de la víctima directa y de las víctimas indirectas, ya que también era madre, hija y hermana, además de compañera de amigos. Dejar en libertad al presunto feminicida implica un peligro potente a las mujeres de los alrededores. Las mujeres merecemos respeto, merecemos que no se nos siga con un detenido. Hacemos un llamado a las mujeres y al pueblo oaxaqueño para que alcen su voz, para que no existe ante la autoridad que realmente significa un feminicidio.
2: Ya hasta aquí no era cantante, que estuvo en noviembre de 2022 para hallar a su vida. Su cuerpo presentaba múltiples heridas producidas con arma blanca, principalmente en el cuello y el pecho. En la fecha en la que la localizaron, ella habría cumplido 26 años. La colectiva hizo un llamado a la magistrada Rocío Chong para garantizar justicia y evitar la revictimización, permitiendo que Ángel encuentre su proceso en libertad, como lo ha solicitado. Será este martes 19 de mayo, cuando se lleve a cabo la audiencia de seguimiento en donde el juez Sergio Eloy Cortés abordará la posible libertad de Ángel N. La colectiva se dará cita a las 11 horas en la sede del Poder Judicial de la Federación. Para Oro, Cinco Noticias, Citlali López.
0: Gracias, que la vieron con 50 minutos, 7 con 5. Me imagino que obviamente tiene seguimiento del 25. Bueno, lo que pasa es que en la ciudad de Oaxaca, no sé qué es de Oaxaca, está la ciudad de Cuautitlán, y estas son las situaciones en donde hay una integración tan importante entre el poder político, la organización social y la iglesia. Y Cuautitlán, Santa Cruz, Cuautitlán, se convirtió en este escenario que genera muy la esencia de la convivencia en la totalidad. justo este fin de semana con un baile europeo culminado en las fiestas de San Francisco. Es una de las fiestas patronales de Jocos Huecos, no de baile, de la Cruz, pero la Ascensión. Pero es de ello que elige el poder social, político y religioso. Y se encontraron en el marco de esta celebración, con la primera imagen de todo por tiempo. Además de el encuentro también es económico, también es cultural, también es religioso. Y en las puertas del templo, la parroquia, también las puertas del templo, la fiesta de la casa, y ahí después de la celebración de la fiesta, aparece la manifestación de este tipo. Y

0: Esta tarde, en esta parroquia de Santa Elena de la Cruz, donde vivimos este misterio sagrado de nuestro Señor en su Asunción gloriosa. A nombre de esta autoridad, más que la familia de nuestra tierra, más que me dice tarde, de su Padre aquí presente, de su familia, de todos los grandes amigos que le acompañan, y esta todos los compañeros de esta administración, muchísimas gracias por ustedes, que está presente. Gracias por su servicio, por muchas veces por ustedes, las hermandades que nos acompañan de nuestra parroquia, así también los diferentes grupos religiosos que de ellos son.
1: Antes de la comisión de festejos, agradezco la invitación y religioso, acepto la invitación aquí, pero antes de la
0: comisión. La función como portavoz del comité de festejos, que este día los presidentes se van a tomar, acompañado del presidente, el secretario, presidentes de las hermandades, comitivas de la iglesia, le damos la bienvenida a su presencia, señalado el camino, a su señor padre, que la acompaña, que la hace fuerte este día, señor Cecilio, que es portavoz. Estamos muy agradecidos con ustedes que se han tomado el tiempo para venir por nosotros. Yo les dije en la mañana, no venimos a estar feliz, mas sin embargo, se entiende que la gratitud que usted tiene para nosotros es muy grande, por eso el regalo de compartir el pan y la sal con nosotros. El nombre
1: de este reconocimiento que hacen mutuamente la Comisión de Festejos, el Cabildo, la Autoridad Municipal, caminan del templo, dan la vuelta y por remate, van en dirección hacia el Parque Central, que es ahí en donde se sirve la comida, la cinemática también. Es en donde van en el trayecto la autoridad, la Comisión de Festejos y los habitantes del pueblo, de la ciudad de Santa Cruz, Jujutlán. En esta ocasión también invitados algunos agentes, también vecinos de algunas agencias, pero es un encuentro. Y después ya en la comida se le sirve absolutamente a todos los que lleguen. Deje correr el video. No tiene narración, pero es un dato interesante como el pueblo entero, la sociedad, la ciudadanía, no le preguntan cuántos vienen, dónde están, de qué barrio. La gente llega, participa y, en esta celebración. Y aquí viene un dato relevante, un día lo pone el síndico, otro día lo pone la autoridad, el comité de festejos hace lo suyo, el tesorero también hace las convocatorias suficientes y absolutamente todos. Esta es la forma en que se convive en una fiesta tradicional en Jojocotlán. Y al final, los siguientes videos, después de la comida, viene el jaripeo, ese fue el primero. El del domingo fue espectacular. Cerraron con un lleno total, largas filas, déjalo correr. Largas filas de asistentes, no solamente ahora de Jojocotlán, sino gente de muchos otros lados, para participar en el jaripeo y luego el baile, con una agrupación musical bastante conocida, los Titanes de Durango. Y el lugar resultó absolutamente insuficiente para la cantidad enorme de personas que participaron en esta celebración. ¿Qué significa? ¿Qué representa al final? No hubo ni un descalabrado, ni uno solo. Hubo ahí un asunto con la quema de toritos, pues es lo más natural. Ha sido siempre histórico el arrebato de los artificios pirotécnicos. Pero de ahí fuera, me parece que la celebración cumplió. Y un dato relevante, que a diferencia de otras autoridades de otros años, en esta ocasión a la presidenta le dio ir mesa por mesa, a todas las mesas, a saludar a los habitantes de la localidad. Y esto me parece que es interesante, detalle, por lo que representa la convivencia con la gente. Pero esto, le dije, una de las pocas celebraciones que yo conozco en donde se integre tan orgánicamente el poder político, el poder social, el poder religioso. Y no es de que la gente que lo entiende.
2: Buenas noches. Y esta canción que te digo, nos vamos a la pausa y regresamos.

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0: 8 de la mañana con 4 minutos. Bienvenidos, bienvenidas, gracias por acompañarnos a través de la sintonía correcta de la radio. Les saludamos en la señal de la mejor FM 101.7, la frecuencia modulada, y a disposición de ustedes las líneas telefónicas, todas las formas de comunicación. Saludamos también a la gente que nos acompaña a través de Estéreo 103.1 de frecuencia modulada. Bienvenidos y bienvenidas, gracias por acompañarnos.
1: Saludamos también con mucho gusto a nuestra audiencia de las plataformas digitales, el Facebook y el canal de videos, donde nos encuentra en ambas plataformas con la siguiente dirección: Organización Radiofónica de Oaxaca. Sean bienvenidas y bienvenidos.
0: La información al momento. Déjame decirle que se confirma la captura y las órdenes de aprehensión que tiene el dirigente del Multi, Macario García. El secretario de gobierno decía, ¿cuál secuestro? Está detenido, tiene órdenes de aprehensión. Sus familiares dijeron, no se engañaron, fue una patrulla y lo sacaron con engaños, pero con orden de aprehensión. El MULT asegura que todavía faltan otros. Aquí le presentamos detalles. Mientras tanto, en el caso de Juchitán, el gobernador de Oaxaca señala que de ahí no los mueven, que no se van. Y el secretario de gobierno señala que son más de 70 personas detenidas, 50 por delitos del fuero común y federal. Aquí le presentamos los detalles.
1: En otro rubro de la información, este año 2026 no habrá la presentación de este espectáculo conocido como el Banis Tuicular. ¿Por qué razón? Aquí le presentamos la información.
0: Y el rector de la Universidad Autónoma Benito Juárez de Oaxaca, Farid Acevedo, se reunió con el gobernador del estado y ya caminan en el campo Venustiano Carranza. Pero antes hubo un compromiso que mantiene el gobierno estatal de mejorar la relación institucional con la Universidad Autónoma Benito Juárez de Oaxaca.
1: Las autoridades preparan una iniciativa de reforma que puede dar como conclusión una nueva ley de educación en Oaxaca. ¿Por qué razón? Aquí también le tendremos los detalles.
0: Quédese con nosotros. Comenzamos. Son las 8 de la mañana con 6 minutos. Bienvenidos amigos de la región de la costa, qué privilegio poder saludarles a través de esta señal y a quienes nos escuchan desde el noticiero en las regiones del estado, en la Mixteca, en la Sierra Norte, en la Sierra Sur, en la región de la costa, en el Istmo, aquí mismo en los valles centrales. Es un verdadero privilegio y se los agradecemos infinitamente. Déjeme decirle que sigue dando de qué hablar y todavía no se dimensiona el impacto que pueda tener la captura de Macario García, señalado como uno de los presuntos responsables de hechos de violencia en la zona. Aquí se han multiplicado los asesinatos, las emboscadas, los crímenes, y hay fuego cruzado. Siempre. Y además, después de las balas, venían las declaraciones de las plataformas de redes sociales. Y en todo, siempre sale perdiendo la sociedad, porque las partes se impugnan, exigen que el gobierno lo resolviera. A tratar de enmendar la violencia entre integrantes de un solo pueblo. Asesinatos, emboscadas, hechos crueles, degradantes. Y en todo siempre la promesa de que se el dinero del pueblo.
2: Hasta que finalmente parece que las denuncias surgieron efecto y fue detenido Macario García.
0: Señalado por el mundo como uno de los responsables de las agresiones y contras de esta defensa. Los cuatro órdenes de atención, como dice una ciencia, no hubo resistencia, los engañaron, lo engañaron con engaños. Vamos a escuchar, primero lo que hacen es que de mí cuando llega el integrante del Multi a la puerta del Palacio de Gobierno y en el transcurso del día apareció justamente el resto de las declaraciones. Y es que
3: hablar con él sobre una medida cautelar. En cuanto él salió de la vivienda, yo sujetaron de manera agresiva los enemigos policiales.
0: Vean el tiempo de preparado.
4: Muy buenos días, doctor. Ya nos encontramos afuera del Palacio de Gobierno. Hasta ese lugar han arribado integrantes del MIT. Esto tras la detención de uno de sus líderes, Macario García Merino, pues han ofrecido esta conferencia de prensa para dar desde su punto de vista a la detención arbitraria de su dirigente. Vamos a escuchar parte de la primera.
5: Lógicamente, en el momento que el compañero sale a darle la atención y lo agarran, lo levantan y lo meten a la camioneta. No hubo ningún momento de acceso a los espacios. Desde luego, el compañero Macario es un defensor de los derechos humanos, él solamente ha tomado parte de la denuncia de esta situación de paramilitarismo, de la justicia, de la justicia. Él lo ha denunciado únicamente, podemos hablar de 2006 a la justicia de este mismo.
6: Ahora que me están haciendo un disparo, una de las únicas, me han hecho un disparo, esta es la versión de la captura de la calidad.
3: Y cuando él tomaba las viviendas, fue presentado de manera agresiva los enemigos comerciales. Cabe destacar que en ningún momento nos notificaron que iban a visitar una orden de aprehensión, evidenciando que operaban por órdenes de los paramilitares del MEN. Asimismo, este día aclaró que mi papá no puso resistencia como se está manejando en redes sociales. Al contrario a lo que se ha manejado en donde muchos medios de comunicación están diciendo que la familia salió a estudiar, que él tenía guardaespaldas, que todos atacaron a los enemigos que llegaron ese día. Eso es información totalmente falsa, porque eso no pasó. Al contrario, los conflictos y pasados que llegaron, se los llevaron agresivamente, como si él fuera un delincuente, como si él fuera un narcotraficante. Creo que si ni siquiera un delincuente llegan a los carros, había niños en casa, menores de edad. Cuando salimos nosotros a querer apoyarlo, empezaron a llevárselo agresivamente, empezaron los policías, los elementos del policía estatal, a disparar, a intimidarlo. ¿Por qué te enamoraste?
6: ¿Qué tienen los familiares de Macario García? El reporte, la información y los datos que se fueron desgranando de este hecho es que, como usted lo vio en los descansos entre los judíos y los estudiantes también, llega un elemento, una patrulla, una sola patrulla, había una patrulla desplegada alrededor de la vivienda, pero de manera que estaban listos. Elementos de la unidad policial de operaciones especiales invitados y separados en el puerto de la casa. Una sola patrulla. No fue que el gol no fueron los alimentos en gran escala en la vivienda de la experiencia que estaban en su localidad, que es la policía ciudad. Pero el caso es que como vimos en el caso. El caso es que llegaron, lo ubicaron, lo llamaron, una vez que sabían que era él, que era la persona que buscaban, ingresaron al menos 6-7 elementos y en cuestión de segundos, como lo marca el video, en menos de 22 segundos, llegaron, ingresan, lo suben a la azotea y se van. Y una vez que se retiran, cuando el factor sorpresa se desvanece, los familiares de Macario salen, y no solamente la hija, el nieto, sino salen otras personas de ese domicilio y se escuchan detonaciones de muerte. Los elementos disparan al aire también para disuadir y entonces se retira todo el complejo. Esa es la versión que también tiene este reportero. Ellos dicen que en ningún momento salieron a disparar cuando lo detuvieron, y es cierto, totalmente cierto. Fue sorpresivo, no lo esperaban. Que una sola patrulla con elementos de la UPOE hubieran detenido al líder de una organización como el Multi.
2: En la conferencia de prensa ayer, el secretario de gobierno, Jesús Romero López, confirma la captura diciendo, hombre, no fue retenido, no fue levantado, no está secuestrado, tiene órdenes de aprehensión. Esto es lo que dijo.
7: La detención del dirigente del Multi, el gobierno del estado es respetuoso de los procesos legales y de la autonomía de las instancias de procuración de justicia y de administración. Tendrá que ser un juez quien determine si por lo que se le ha imputado fue realizado por su persona, fue partícipe o no. Aquí está la foto. Se había manejado una desaparición forzada, no hay tal. Y de acuerdo con la información de las autoridades que tenemos en la Secretaría de Gobierno, existen investigaciones y órdenes judiciales relacionadas con hechos de violencia registrados en la región Triqui, particularmente en la zona de Copala.
2: No sé si este asunto abone realmente a la construcción de la paz. No tengo idea. Lo que sí le puedo decir es que ya son muchos muertos. Demasiados. Para una confrontación entre integrantes de un mismo grupo étnico que vivían juntos, tenían las mismas aspiraciones, formaban parte del mismo grupo, pero una vez que se separan, se acusan mutuamente de ser paramilitares. Y alguien les dijo, hace muchos años, que si firmaban la paz les iban a dar mucho dinero para arreglar caminos, escuelas, viviendas. Y empecinados en esto, cada organización quería su parte del botín por firmar la paz. La paz nunca llegó. Tres eventos sucesivos de organización fueron, se convencieron, llegaron a Palacio Nacional, llegaron al Palacio de Gobierno aquí, estuvieron todas las representaciones, todas las agencias, todos los liderazgos, firmaron un acuerdo de paz y a los pocos días, a las pocas horas, ya estaban disparando y matando gente. Sencillamente pareciera que nunca apostaron por la paz. Hoy hay detenciones. En eso transcurre.
1: Así es. 8 de la mañana con 16 minutos. 8 con 16, pausa y volvemos.

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0: aquí también con el que está diciendo que está allá de los alumnos en el mundo con la educación para que vaya a aceptar su condición de salud. En el hospital con la Junta de Guerra, la Comisión de Derecho Circular, la Comisión de Estatal, realizó un ensayo de cirugía de alimentación en el hospital. El hospital con la Junta de Guerra, que no se va a detectar en el quinto mes, con la Junta de Estado de Cámara de Eficacia. Número de teléfono postal aquí también, el transporte de dinero, 0-5-5-1-33-12-11, Hospital con la Junta de Guerra. Del municipio de San Pedro y se aguanta todo minutos a partir de la pantalla Guajara. 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
3: Las 8 de la mañana con 23 minutos. 8 de la mañana con 23 minutos. Gracias por acompañarnos a través de la sintonía correcta de la radio. Tenemos saludos hoy esta mañana y lo hacemos con mucho gusto. Bueno, estas mañanitas son para saludar a dos personas, muchos. Y lo hacemos como siempre con el gusto de todos los días. Uno es para saludar, a don Andrónico, que es de Pinotepa Nacional, pero nos escucha en el Rosario. Puede poner mañanitas a mi esposo, hoy está cumpliendo años, de parte de su esposa Eva Aguilar, sus hijos Viana, Yael, Andrónico y su nieto Adiel Alejandro. Mañanitas al señor Juan Pedro Díaz Olmedo, está cumpliendo años, de parte de su esposa y sus hijos, su nieto y toda la gente que le acompaña. Muchas felicidades a los cumpleañeros. Y ya que andamos en estos caminos, déjeme también mandar saludos y felicitaciones para la ingeniera Natalie Stephanie. Ella es radioescucha involuntaria porque me dice de hace muchos años el noticiero. La persona que nos escribe pone el noticiero. Y la ingeniero Natalie Stephanie, pues se lo chuta también. Se lo agradecemos mucho, ingeniera. Gracias, gracias por acompañarnos. Y aunque no parezca, de repente siempre encuentran información que me parece es de utilidad para todos, en todos. Siempre la información ayuda y fortalece. Primero, del accidente, por favor, primero la de día. Y tiene una narración por parte de las mismas autoridades taxistas de la zona, de conductores de transporte público en esta región, de los valles centrales, porque un accidente de estos, de los que no sorprende a nadie, y la tardanza para corregirlo. Deje por ver videos de este tipo de sonido, porque hay una explicación para la gente que nos escucha.
4: A las 5 de la tarde, en este lugar exactamente enfrente de la Escuela Secundaria Rafael Ramírez de Ánimas Cruzano, en dirección al centro de la ciudad de Oaxaca, este grave impacto a este taxi. Preliminarmente comentan que una persona pasajero que perdió la vida, pero es una mera especulación. Ahí está el video para que puedan darse una idea de la magnitud de este accidente de más tarde.
3: Gracias a la victoria que nos hizo poder pasar este video y este sonido. ¿Por qué les cuento? Por todo lo que implica, es una carretera primaria de gran ciudad para todos los que van hacia Ocutla, Nahuatlán, Ocotlán, Universidad de Medicina. Por la noche, ahí se vean. Nada que se movió, llevaba su prensa de ánimas cujanas, pero no se movieron. Y ahí permanecían durante la noche. Yo no sé si es un asunto de las aseguradoras, que se tardaron lo que quisieron, porque no se pusieron de acuerdo. No hay cintas amarillas que revelen que realmente una víctima fatal. Solamente estaba la policía y los involucrados. Las unidades no son cuidados con una de sus primeras percances, afortunadamente no son graves. Llegaba de noche. Y a estas dos unidades no deberían sancionar al personal que toma conocimiento y no recibe la extinción de la vida. no debería estar abierta, ni promete ni sabe ni acciones comunitarias sobre la autoridad comunista y competente por su nación. Se cierra el medio de frontera y se supone que es porque no se puede. Así que la gente puede en la autopista, en la autopista de frontera a la Nación Mixta. Una crisis se cierra. Y en la autopista de la frontera, mientras quieren acceder, la frontera misma se empieza a quitar. Y cuando se les antoja, se les antoja, se les antoja. Hoy pues caen en otro lugar, que es la música de Tendela, que está por la verdad, que está por la verdad, bueno, y además que es un caso. No porque al pueblo puedan hacer una carretera,

0: Antes eran los taxis, ahora son los taxis que se multiplicaron enormemente. Y hay otros elementos todavía, que es el pago mínimo, a veces irrisorio, pero hay jóvenes, adolescentes, casi niños como halcones, con toda la expresión de la palabra y lo que eso representa en algunas zonas de Juchitán y Matías Romero también. 8:32 y antes de ir a la pausa déjeme mostrar esta imagen. Finalmente ya se reunieron Farid Acevedo y el gobernador de Oaxaca, Salomón Jara. Fue un saludo institucional. Antes, en la conferencia de medios, el mismo Salomón Jara habría señalado que van a tener o van a procurar una relación más sólida con la Universidad Autónoma Benito Juárez de Oaxaca. Y esto fue lo que dijo durante la conferencia.
1: De la rectoría de la Universidad Autónoma Benito Juárez de Oaxaca. Su triunfo con el 53% de la votación refleja la voluntad de la comunidad estudiantil en una jornada realizada en paz y con apego a la vida institucional de nuestra máxima casa de estudios. Este proceso cobra especial relevancia al tratarse de la primera elección rectoral realizada en los últimos 10 años, marcando una nueva etapa para la vida universitaria de Oaxaca. Desde el gobierno del estado reiteramos nuestro respeto absoluto a la autonomía universitaria, la libertad académica, la pluralidad y la vida democrática de las instituciones de educación superior. La UAPO ha sido históricamente semillero de mujeres y hombres comprometidos con las causas sociales y el desarrollo de nuestros pueblos. Por ello, seguiremos construyendo una relación institucional basada en el diálogo y el respeto mutuo. Refrendamos nuestra disposición de trabajar de manera conjunta con la nueva rectoría para fortalecer a la universidad y ampliar las oportunidades educativas y profesionales para las juventudes oaxaqueñas, convencidos de que la educación...
0: ¿Cuáles son estos compromisos y esta relación institucional? Uno, hay un proyecto que me parece por lo más importante, que es convertir al Hospital Civil en el Hospital Universitario de la UAP, de la Universidad Autónoma de Benito Juárez de Oaxaca. Una vez que se concrete el traslado del civil a donde vaya a estar, este hospital se mantenga como el hospital universitario, como tienen otras universidades en otras ciudades de la República Mexicana y en otras partes del mundo. Dos, la recuperación de los espacios y la infraestructura que se necesita urgentemente para ampliar las posibilidades en la región del estado, que dejen de dar clases en lugares que no son de más. Y tres, la gratuidad de la enseñanza a nivel superior. Este pacto de la educación, donde es el que se trata de no de pagar en algunas carreras que se aparecen fuera de esta casa. La gratuidad de la enseñanza pública de la nivel superior es una educación que no se tendrán que trabajar. Los demás, los sindicatos y la universidad tienen la obligación de realizar la reestructuración financiera, la refundación de la educación. Alcanzará el desesperado de poder ser, ya va a alcanzar el primer salario.

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Gracias, señor.

futuro. ¿Sí? El nuevo futuro va a ser con las posibilidades que va a ser posible en el mundo. Pero el futuro. Efectivamente, el futuro.

0: de abierto, que no haya interferencia más con un producto de la organización. Los apoyos al campo de diseño son necesarios, con metas muy claras y con objetivos. Uno de los objetivos es los apoyos de y las semillas de los estudiantes tienen la capacidad, tienen la capacidad, tienen la capacidad de tener la mayoría de temporales, y aplicando bien, aplicando bien, la semana tiene que cerrar sí o sí antes del 30 de mayo. De tal suerte, y no le va a afectar, sino va a ser después, porque la posibilidad de que se tome un hielo, que pueden suceder.
1: Entonces ya entregamos los apoyos en la Ciénaga Zimatlán a todos los productores de valles centrales, toda la red de la ciudad, San Francisco de Chihuahua, San Pablo Bicho, San Vito de Etla, San Pablo de Etla, San Pablo de Etla, San Pablo de Etla, San Felipe de Jalapa, Santo Tomás de Salcote, Sachila, Primera Sachila, Tulapan, la Ciénaga Zimatlán, Zimatlán, el Ejército de Aldama, el San Pedro Mixila, todo el sitio de Chitla, todo el sitio de Chitla, todo el sitio. Y luego el día viernes 15 de mayo entregamos todos los apoyos en Huajuapan de León. Estamos entregando todo el sitio de Huajuapan de León, Huajolotitlán, Santiago Yuquila, San José Ayuquila, Santa María Camotlán, Santiago Chazumba, todo el sitio. Y ese mismo día, en la tarde, entregamos a todo el sitio de Nochistlán, toda la nación Chochomilteca, Tepelmeme, Coistlahuaca, Tepetlapa, Tequistepec, San Mateo Tlatongo, Sinastla, Santiago Ticho. Entonces estamos entregando todas las cosas. Y este viernes 22 de mayo vamos a entregar todos los apoyos al campo de Loma Bonita, todo el campo de Loma Bonita, que tiene 67 agencias Loma Bonita, grande, es un municipio claro, muy grande, a Tuxtepec y toda esta parte. Entonces eso es lo que estamos haciendo, mi querido Humberto, en la cuestión de la agricultura. En la sanidad, que también estamos trabajando para tener el control de enfermedades, entregamos apoyos a los productores de mango. Y esto es importantísimo porque bajamos la prevalencia con estos apoyos de la mosca de la fruta. Si no hay mosca de la fruta, hay más posibilidades de exportación. Oaxaca ocupa el primer lugar nacional en mango de exportación. Y entonces tenemos que ayudarle a nuestros productores para que puedan exportar más mango. Oaxaca, en los municipios de Chagüites, Tapanatepec, Sanatepec, San Francisco Ixhuatán, Niltepec, San Francisco del Mar, el cultivo que genera empleo e ingreso es el mango.
2: Sí, claro.
1: Entonces, la que sigue, por
2: ejemplo, así es. Para el apodo de
1: la siguiente hoja, bueno, antes, la están pasando muy rápido, bueno, ahí ya lo voy a explicar. En la pitaya, es el único cultivo que se da en el norte de Huajuapan, en Chazumba. No hay otro cultivo, ni siquiera el maíz se da en esas tierras. Muy áridas, sí, muy calcáreas, con muchos minerales. Pero eso hace que haya la pitaya. Y Oaxaca, empezamos a trabajar en 2024, es el segundo lugar nacional, solo después de Jalisco, en producción de pitaya. Y mucha de esa pitaya se exporta. El año pasado se produjeron 1.294 toneladas, el 40% es de exportación. Ahí ese día fuimos a la Feria de San Miguel Amatitlán, a la Feria de San José Chichihualtepec, a la Feria de Santo Domingo Tianguistemo, alcanzaron las pitayas hasta 100 pesos. Es decir, una cubeta de 20 kilos está en 2.000 pesos.
2: Está bien.
1: Entonces no es nada despreciable, o sea,
2: en absoluto.
1: En una hectárea, un productor, no se mide por superficie, se mide más bien por número de plantas, pero un productor con una tonelada de pitaya y tener hasta 100.000 pesos de pitaya.
2: Que en esta zona es el dinero, porque no hay otra que
1: así es, esta gente sale mucho a trabajar. trabajar fuera, a Tehuacán, al Valle de México. ¿Qué otra cosa estamos haciendo en sanidad? En sanidad mantenemos la campaña permanente con más de 105 técnicos para controlar, erradicar el gusano barrenador. De manera, estamos en los 11 baratillos, los 11 mercados de animales que hay aquí en Oaxaca, en los valles centrales, en los puntos de verificación. Ha habido más presencia de los murciélagos hematófagos que causan mordeduras a los animales y causan una enfermedad que se llama de dengue o rabia paralítica ovina, es letal esta enfermedad, y entonces estamos aplicando vacunas y mucho trampol para controlar el aumento de presencia de murciélago hematófago. Empezamos por primera vez en Oaxaca el pasado viernes.
2: Que dicho sea de paso, solamente una de 30 y tantas variedades.
1: Tres.
2: ¿Una o tres?
1: Sí, tres. Son 99 especies. Son 99 especies de murciélago. Solamente tres son hematófagos o vampiros. Los demás son polinizadores, son herbívoros, y gracias a ellos tenemos estos mezcales tan ricos como es el cuiche, el madre cuiche, el coyote, el jabalí, el mexicano, el cierrudo, etcétera, etcétera. Entonces, eso es lo que estamos haciendo. La brucelosis y tuberculosis son enfermedades que se transmiten a los seres humanos a través de la leche. Entonces estamos corriendo pruebas de nuevo para que no tengamos vacas enfermas de brucelosis y tuberculosis, y ahí así si tomamos leche cruda, que nos gusta, nos encanta a los oaxaqueños, leche bronca, pues no se pasteuriza, pues se elaboran productos y con esta leche que no transmita la brucelosis. Una, dos, necesitamos ser zona libre de brucelosis y tuberculosis, junto con Tabasco, con Chiapas y el sur de Veracruz. ¿Por qué razón? Para poder exportar ganado directo. La ganadería en Oaxaca es muy importante, invertir, ya lo hemos platicado aquí, es el quinto lugar nacional Oaxaca, con el número de importantes, casi 2 millones de bovinos con datos del CIA. Entonces, ¿qué empezamos? Empezamos un programa estatal de agregado de identificación de ganado totalmente gratuito. Vamos a poner el arete, a regalarnos nosotros, y se va a correr la prueba y la protección. En pesca y acuacultura llevamos a cabo nuestra cuarta edición de los productos pesqueros y acuícolas en la Plaza de la Danza. Estuvimos durante 4 semanas apoyando con pescado a bajo precio. Vimos el kilo de pescado a 40 pesos el kilo de mojarras. Lo compramos en la presa Miguel Alemán, lo compramos a 80 pesos. Y cuando aquí valía 120, 130.
2: Pues es un resumen, mi querido, de lo que les toca hacer. Yo creo que tiene mucho más que plantear, pero lo relevante, me quedo con esta parte. Ya la naturaleza está haciendo lo suyo. Ya hay un ciclo de lluvias que se antoja bastante bueno para este año. Los apoyos y los insumos tienen que llegar a tiempo. Y pudiera ser, como en los tiempos no hace mucho, que hasta 2 cosechas al año pudieran darse con este beneficio. Ojalá que se pudiera.
1: Se puede. En Valle Nacional, Jacatepec y Chiltepec y Ayotzintepec son 2 ciclos. Y los dos los apoyamos. Los apoyamos ahorita en mayo para que siembren con el ciclo de la lluvia. Ese ciclo termina en septiembre, en octubre. Y como hay mucha humedad, porque afortunadamente llueve mucho en esa región, más de 2.000 mililitros al año, o sea, más de 2.000 litros de agua por metro cuadrado, los podemos apoyar en octubre, en noviembre y vuelven a sembrar 2 ciclos. Entonces, muchos para maíz, muchos para elote, muchos para silo, para ganado. O sea, estamos bien y de buenas en el campo oaxaqueño.
2: Gracias, secretario.
1: Al contrario, amigo Humberto, gracias a ti.
2: Pausa, regresamos.

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3: Con 52 minutos, 8 de la mañana con 52 minutos, y en el estudio también estará la senadora Laura Estrada, que viene a platicar con usted sobre un asunto que dará de qué hablar el resto de la semana. Esta determinación que anuncia la presidenta de la República por modificar la fecha de las elecciones del Poder Judicial. ¿Por qué razón? ¿Cuál es la intención? ¿Qué es lo que les dijeron, senadora? Bienvenida. Buenos días.
4: Buenos días, Humberto. Así es, pues bueno, tenemos muchos temas que comentar con ustedes y agradecerte el espacio, agradecer también esta oportunidad. Y bueno, quiero primero pues comentarte que esta semana, el día de ayer, la presidenta presentó esta propuesta de una reforma constitucional para cambiar la elección del Poder Judicial del 2027 para el 2028. Sería el 4 de junio del 2028. Es una propuesta que pues ella estará enviando esta semana al Senado de la República. Como lo mencionó también ayer, primero va a ir a la Cámara de Diputados y de ahí pues una vez aprobada pues pasará con los suyos. Esta propuesta pues se dio porque se analizó que para el 2027, como van a haber elecciones en 17 estados de la República, donde se van a elegir a gobernadores, bueno, en los 32, pero en 17 se van a elegir gobernadores, y en los 32 estados se van a elegir diputados locales, presidentes municipales, diputados federales. Entonces sí es una elección muy amplia, y pues bueno, decidieron dentro del Ejecutivo cambiar la fecha para poder ser un poco más pues ágil esta elección y que pues no se sature tanto también, porque así lo manifestó el INE, que iba a estar muy saturado y que no iba a ser posible realizar ambas elecciones, tanto la del poder ejecutivo como la del poder, perdón, el poder legislativo como el poder judicial. Así que se pasó para el 4 de junio. Entonces, también en la propuesta que trae nuestra presidenta, pues se van a, como se mencionaba ahí, se va a ver la creación de un comité de coordinador para precisamente la elección de los candidatos, de los jueces, de los magistrados que van a estar participando. Va a ser el proceso de que se tienen que, tanto el poder legislativo como el poder ejecutivo, van a presentar sus propuestas de quienes van a participar en la elección. Obviamente que los que están dentro del Poder Judicial actualmente, jueces y magistrados, van a poder participar nuevamente, ¿no? Así es. Y bueno, sí. Bueno, también comentarles al auditorio que hemos estado recorriendo el estado de Oaxaca. Ayer estuvimos en San Esteban Atatlauca, en este municipio de la Mixteca, donde vamos a estar coordinando algunos trabajos allá con ellos. Y bueno, hacerles la invitación: en esta comunidad va a haber una feria del hongo en el el mes de julio, a finales el 25, 26 de julio, vamos a darles la información muy puntual, pero sí quisiera ya pues hablarles de esta actividad en este municipio, porque me recomendaron mucho también poder hacer esa difusión. Allá los esperan, porque también pues pueden hacer ese turismo comunitario que mucho se da en Oaxaca y que tienen lugares muy bonitos que visitar, y sobre todo también artesanías que hacen allá las mujeres. Hay un grupo de mujeres tejedoras que están pues rescatando sus artesanías, y que bueno, ya llevan un gran avance, que pues nos pidieron también hacer esta invitación.
3: Bueno, pero escuchamos con toda atención.
4: Gracias,
3: señor. Me parece si a continuación le presento el reporte de la compañera Patricia Diseño, mientras un M01. Y hay una modificación en las fechas para el procedimiento del paro de la coordinadora de trabajadores de la
5: Universidad. En contraste con la sección 22 del Sindicato de Maestros en Oaxaca, se decidió suspender labores de manera indefinida a partir del próximo 25 de mayo, el resto de la Coordinadora Nacional de Trabajadores de la Educación acordó hacerlo el próximo 1 de junio, a 10 días del comienzo de la Copa Mundial de Fútbol. La Asamblea Nacional Representativa acordó que el Magisterio Nacional Disidente, entre ellos la propia sección 22, marchará del Ángel de la Independencia rumbo al Zócalo de la Ciudad de México para posteriormente instalar su plantón. Consideró como nulas las respuestas otorgadas por el gobierno federal a su pliego petitorio, convino a desarrollar protestas sincronizadas en los estados y en la Ciudad de México. En conferencia de prensa virtual ofrecida con otros dirigentes, la secretaria general de la sección 22, Jenny Araceli Pérez, expuso que sus compañeros determinaron adelantar su paro de labores para tratar reclamos locales con el gobierno estatal porque no han sido resueltos. Según la líder, la mayoría de sus reclamos no han avanzado a pesar de las mesas tripartitas con los gobiernos federal y estatal, especialmente la entrega de recursos a los padres de familia para la compra de uniformes escolares del ciclo 2025-2026, así como la dotación de mobiliario tecnológico, la contratación de docentes y el pago de horas clase y de incidencias en los diferentes niveles educativos. En Oro Noticias, Patricia Briseño.
3: 58 minutos, 8:58, independientemente de la interpretación que usted quiera darle a las declaraciones, lo de las mesas y las incidencias locales, sabe usted que si algo procuran aquí es que en la medida de lo posible quieren quedar bien con la sección 22. Históricamente, todos los gobernadores han querido quedar bien con la sección 22. ¿Y usted cree que si tienen algo no quisieran congraciarse? Lo que pasa es que quieren más. Y este dato es más que interesante para que usted lo pueda revisar. En la República Mexicana, el estado de Oaxaca está en el sótano del aprovechamiento académico. La sección 22 nos ha dicho que porque pues, somos pobres, porque no comemos bien, que no aprendemos, porque pues, no hay tecnología en las escuelas. Saben todos que estamos en el sótano del aprovechamiento económico. Pero los demás estados deciden el paro 5 días después. Aquí donde hay el mayor rezago es donde paran antes. Y cuando la sección metido ya esté cansadona de los paros y los plantones, los que llegaron tarde y al pitote con el tema del mundial van a poder arrastrar a los maestros de la chacra

0: corriente, una corriente, una columna gráfica. Los de Oaxaca despreciaron y dejaron votada a la presidenta. Y se pues, no llegaron a una cita que se entró hace el año pasado. Y la presidenta dijo, ¿no? Asuntos de las intenciones y los intereses.
1: Así es. Vamos a despedir el programa con la participación del periodista Juan Pérez Audelo y su comentario radiofónico, y nos escuchamos a las 12 del día.
0: Gracias.
2: Contexto. Auditorio de la radio. No es un secreto que la ciudad de Oaxaca de Juárez, nuestra capital, ha enfrentado una creciente inseguridad. Pese al discurso de las autoridades municipales, se han dado hechos con impacto no requieren mayor explicación. El mejor ejemplo es el reciente robo a un empleado del DIC por parte de una banda muy bien organizada, monitoreada desde la Ciudad de México por un empleado bancario. Por fortuna, la Fiscalía General del Estado logró consignar a los autores. Sin embargo, la mayor incidencia delictiva está vinculada con los asaltos a casa habitación y a transeúntes. Ciertos rumbos de la capital oaxaqueña eran, hasta hace poco tiempo, intransitables por el riesgo de robos. Vale la pena recordar que las estadísticas, incluso de fuentes oficiales como el INEGI, han logrado establecer que 7 u 8 capitalinos se sienten inseguros en el entorno urbano. Ante esta situación tan preocupante, tuvo que entrarle de lleno el gobierno de la planera oaxaqueña para fortalecer la confianza ciudadana y disminuir los índices delictivos. Hay que reconocer que a pesar de la crítica que han desatado algunos de los programas del gobierno estatal, hay otros que, aunque lentamente, muestran su eficacia. Un ejemplo de ello es el programa Senderos Seguros. Se trata de un proyecto que con certeza, en el corto y mediano plazo, irá dando resultados. Se atendieron varias calles y avenidas que, de parecer bocas de lobo, por la oscuridad y abandono en que se encontraban, fueron dotadas de luminarias tipo LED, ubicadas casi cada 5 metros una de otra. Cámaras de videovigilancia e incluso la existencia de botones de pánico para solicitar auxilio. Quien ha concitado el apoyo de diversas instituciones de gobierno para emprender dicho proyecto, pues se trata de un enfoque interinstitucional, es la Subsecretaría de Tequio y Bienestar, responsable del referido programa. Sin duda, el mismo puede convertirse en un programa piloto al ponerlo en marcha en algunas de las ciudades en donde la inseguridad y el crimen han hecho reír a la ciudadanía, como Juchitán, Zaragoza, por ejemplo. En mi opinión, estrictamente personal, el citado programa, si bien no cubre de todo el espectro de la seguridad ciudadana, que es prioridad de corporaciones castrenses y policiales, sí contribuye a que en las calles en donde ya funciona, hombres y mujeres puedan caminar tranquilamente por las mismas. En la zona norte de la ciudad, por donde transitan miles de estudiantes que salen de sus clases por la noche, representa un notable alivio. Este comentario puedes leerlo en la página de Oro Radio y en www.oaxtest.info. 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

0: Buenos días, Oaxaca querida, ¿cómo están? Amanecimos muy románticos esta mañana, escuchando, entrando en la hora del recreo con el trío Calaveras, este trío que nace en la Facultad de Medicina de la Universidad Nacional Autónoma de México allá en los años 30. Con esta bonita canción, ¿no les parece, muchachos? Chispas, Monse, Dani, buenos días.
1: Bienvenidos, ya estamos puestísimos como todos los días, la buena música, buena formación. Hoy Marquesito le toca recordar aquellas rolitas, aquellas canciones. Así que tú puedes participar con nosotros, ¿no, chicuelos?
2: Claro que sí, aquí los escuchamos al 951-515-5090. Así que participen, tenemos muchas canciones, hay que recordar, hay que ponernos nostálgicos.
3: Exactamente, Dani. Y también pueden votar o pedir alguna canción al 951-348-3016. Y como siempre, desde temprano ya empezaron a llegar las peticiones.
1: Oh, qué buena onda con los mensajes por el 515-5090. Hola, buenos días. ¿Qué dice? Acá andamos, muchachón. Hoy más que me recuerdo.
4: Por ejemplo, Superauto ya pasó, el Marco.
1: Superauto.
0: ¿Con qué canción?
4: Amor de una hora.
0: Amor de una hora. ¿Pero por qué solo de una hora?
4: Por el cantón, viento de una
0: hora. El amor debe ser eterno, dice nuestro querido Juan Gabriel.
4: También, ¿no? También, también.
3: Buenos días, quiero proponer a Grupo Límite con la canción Te Aprovechas.
1: Te aprovechas de mí. La la la la la la. Y en la voz de Alicia Villarreal, Grupo Límite no ha pasado. Entonces tenemos dos agrupaciones, Superauto y Grupo Límite. ¿Con eso nos vamos?
0: Pues vámonos con esta primera canción de Superauto, una agrupación mexicana, cumbia y música tropi romántica. ¡Vámonos!

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0: pero
1: oye, la revista de Alicia Villarreal, claro, cuando daba con grupo límite.
2: Bellísima. De grupo límite.

0: celebra 20 de mayo, queremos hacer una invitación especial, Dani. Se celebra el Día Mundial de las Abejas y son 7 días para concientizar pues el trabajo de las abejitas, porque es una parte fundamental para nuestro ecosistema, son polinizadores, nos dan alimentos. Entonces por eso este día, ¿no? Por eso las conmemoramos.
1: Claro que sí, es muy importante. De hecho, en una película animada que se llama Bee Movie explica muy bien lo de las abejas, tiene un poco de humor. Entonces,
0: ¿dónde podemos verla, Dani?
1: Me parece que está en Netflix.

0: Esta es una especie que ¿cómo se llama el proceso?
1: Son polinizadoras.
0: Sí, así que si usted ve una abejita, por favor, si pasa, la maltraten y la maten.
2: No, al contrario.
1: Por favor, pues ya saben, pueden votar, peticiones, saludos al 951-348-3016.
3: El príncipe, mi hermano.

Pues mira, se me fue, pero como tal vez pues disculparán. No, estamos escuchando algún tema, pero también queremos escuchar música para superar algo. Así que, feliz.

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3: 9 de la mañana con 34 minutos, 9:34, y no debe faltarte el reporte vial del sitio de taxis 5 de febrero.
4: Hola, muy buenos días, amigos de Recreo, los saluda su servidor y amigo Roberto Juárez del sitio 5 de febrero. Para darles el reporte vial al momento, nos encontramos circulando sobre lo que es Calzada de Chapultepec, a la altura del Seguro Social, con dirección hacia el Cerro del Fortín, donde observamos tráfico fluido, tráfico tranquilo, así es también lo que es Avenida Venus para conectar con la Calzada de Chapultepec. También ahí sí presenta un poquito de carga vehicular. Pues igual nuestros compañeros, para todos los que vienen de la zona de Pueblo Nuevo, Santa Rosa, Brenamiel, tengan precauciones, ya que hay demasiada carga vehicular con dirección hacia el centro, hacia lo que es Calzada Madero, o también para los que toman en el Cerro Fortín, carga vehicular en esa zona con dirección hacia el Seguro Social. También hay un poquito de carga vehicular en lo que es las ruedas de la Toya, desde el Instituto Tecnológico, con dirección a la Central Cabanera de Segunda Clase, y los bodegas de fruta. También hay carga vehicular en esa zona, en lo que es la gente que viene del aeropuerto, que viene de la zona de San Antonio de la Cal, con dirección hacia el centro, hacia el crucero de la Colonia Alemán. Tráfico abundante también por ese lugar. En Calzada Porfirio Díaz, tráfico fluido, tráfico tranquilo con dirección al centro. Las calles que están alrededor del Hospital Civil, Hospital del Issste, hay fluidez vehicular en esa zona. Para los amigos que circulan en la calzada, mejor dicho, en el Boulevard Eduardo Vasconcelos, con dirección hacia el estadio de béisbol, ahí sí hay mucha carga vehicular en ambos sentidos. Esto debido a las obras del estadio que ya están finalizando. Entonces hay mucho movimiento ahí de gente que está trabajando y provoca mucha carga vehicular en ambos sentidos. Estamos a solo en las 24 horas del día, a los números 951-51-374-96 o 951-51-565-75. También contamos con un número de teléfono celular que es el 951-308-72-71, donde pueden solicitar su servicio de taxi seguro a través de un mensaje de WhatsApp o igual de una llamada gratuita. Que tengan un excelente martes. Muy buenos días.
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10: Ya. Parece que me están esperando. Fíjate. ¿Ya está bien listo? ¿Eh? ¿Qué cosa? Ya, está corriendo. Súbele, dame, que se siente el ritmo.

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1: Las 9 ya con 42 minutos, Alicia Villarreal. Bueno, el grupo Límite y yo y también Superauto. Tenemos otras peticiones también de Superauto, ¿eh?
2: Vamos a ver si nos da tiempo.
1: Con gusto le complacemos.
2: Porque sí, queremos festejar hoy, 19 de mayo, a todas las personitas que estén cumpliendo un año más de vida. Un abrazo para ustedes, con mucho cariño, las
1: Si sí, tenemos algunas felicitaciones con gusto. Usted, algún familiar, o usted está cumpliendo años, ¿qué le parece? Márquenos. Mire, la vamos a apapachar, lo vamos a apapachar con estas mañanitas. Y saludos a que tenemos mi buen Dani.
3: Claro que sí, quiero mandar un saludo a Palacio de Gobierno, a las personas de mi primera chamba. Ayer tuve el gusto de platicar con una persona que me decía, no nos ha mandado saludos, aquí los vamos a escuchar. Y les dije, pues, bueno, un gran saludo y que estén teniendo un excelente día.
1: Perfecto. Muy bien, arrancando el día como debe ser.
2: Oigan,
1: ¿eh?
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1: Muy bien, las 9 con 44 minutos, tengo una canción de Superauto, se llama Amor de unas horas.
2: Vámonos.

0: 47 minutos. Pues ya estamos en la recta final.
1: Ya nos estamos despidiendo. Mañana nos vemos en el ombligo de semana, miércoles 20 de mayo, a partir de las 9 de la mañana, para escuchar el mejor programa de la radio, El Recreo. Gracias por habernos acompañado. Soy Tania Zabaleta, Dani Monte, muchísimas gracias.
2: Los esperamos mañana, es nuestro miércoles ranchero, así que ya saben, aquí en La Mejor 101.7.
1: Que tengan bonito día, muy buen provecho.
0: Vámonos con este tema.
1: La guitarra de Ñolo. La cumbra con K.
0: Ok, dile que te acompañe levantando.

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1: Bienvenidos una vez más a este programa de normas y pautas de una mayor conciencia para un mejor vivir. Programa que todos los días le invita a mantenerse firme en la fe, a que no viva en la desesperanza, a que no deje de soñar, mucho menos de luchar. Luchar por una vida digna. Usted merece vivir y no sobrevivir. No se acostumbre a vivir bajo el azote del látigo del dolor y las enfermedades, del sufrimiento. Desde hace más de 25 años, en los cuales he prestado mi servicio aquí en la ciudad de Oaxaca, muchas personas me han estado llamando, se han estado comunicando para poder hacerles una consulta personal a su enfermo que se encuentra en casa, aquel enfermo, aquella enferma que ya no puede levantarse para asistir a mi consultorio. En este momento les comunico abiertamente a todas las personas que se encuentran en situaciones similares, situaciones donde para usted es complicado asistir a mi consultorio por la naturaleza de su enfermedad o la de su familiar, que por supuesto que puedo darle una consulta personalmente a domicilio. Marque mi número telefónico y le digo los sencillos requisitos para poder asistirle directamente en casa. Costo por visita de hasta 40 kilómetros de distancia desde el centro de la ciudad de Oaxaca, 350 pesos. 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
5: Yo me dedico a vender artesanías de barro aquí en San Bartolo desde hace muchos años. 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
6: Señor, solo tú sabes por aquello que estoy pasando. Estoy aquí, delante de ti, sin fuerzas. Vengo con el corazón cansado, herido por las pruebas y con el alma cargada de preguntas que muchas veces no sé cómo expresar. Tú me conoces, Padre. Ves lo que nadie más ve. Aquellas lágrimas derramadas en silencio. Las noches que he clamado hasta quedarme sin voz y los momentos en los que mi fe ha temblado. En este momento estoy ante ti, no porque sea fuerte, sino porque te necesito. Pues hay días en los que siento que no puedo más, que mis fuerzas se agotan y que mi esperanza se debilita. He intentado aguantar con mis fuerzas, pero he comprendido que sin ti no puedo. Hoy me rindo ante tu presencia, me humillo delante de ti. Confieso que mi corazón está quebrantado, pero también dispuesto a ser restaurado. Moldéame, alfarero, ayúdame a cambiar mis pensamientos. No permitas que el dolor me aleje de ti, sino que me acerque más a tu abrazo. En tus manos dejo mi vida, mis pruebas y mi futuro, confiando en tu voluntad, en tus promesas y en tus palabras.
1: A veces perdemos las oportunidades que la vida nos brinda por no tomar una decisión a tiempo. Recordemos que el dolor y los síntomas anormales son la forma de nuestro propio cuerpo para decirnos que algo no se encuentra bien y que debemos cambiarlo. De igual forma, los hechos cotidianos que atrasan nuestros planes pueden ser un cierre de camino en nuestras vidas, muchas veces culpa de terceros. Por más que hacemos todo para salir de ese atasco, no lo logramos. 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
4: Hemos llegado al final de este programa. Quiero agradecer de todo corazón a cada persona que hoy nos abrió las puertas de su hogar, de su trabajo o de su corazón para escucharnos. No pierdan la fe, no pierdan la esperanza. Por más difícil que sea el problema, por más grande que parezca la enfermedad, la tristeza, las deudas o los conflictos, siempre existe una luz al final del camino. Muchas veces creemos que ya todo está perdido, pero Dios siempre pone personas, caminos y oportunidades para ayudarnos a salir adelante. Nunca se rindan, nunca dejen de creer. A cada familia que hoy está luchando por salir adelante, que Dios los bendiga, los proteja y llene de paz sus hogares. Y recuerden, mañana estaremos nuevamente aquí, a la misma hora, compartiendo esperanza, testimonios y ayuda espiritual para todos ustedes. Hasta mañana.

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1: Las 10:04.

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1: Oiga, solamente aquí nomás en la mejor FM 101.7. ¿Qué tal? ¿Cómo está? Muy buenos días. Arrancando lo que es la buena programación para que también usted también ande, pero muy activo de estas buenas rolitas a través también de redes sociales. La mejor Oaxaca. De San Luis Chispa Sandoval de este martes, ya 19 de mayo, año 2026, con una temperatura de 23 grados centígrados en nuestra ciudad de Oaxaca. Por favorcito, cuídese, camine por la sombrita, no se exponga tanto a los rayos solares, ¿eh? Por favor, y bien hidrataditos, tome bastante agua. 10 con 10 minutos, aquí nomás en la Mejor FM. Bienvenidos a la buena programación.

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11: Las 10:22.

0: Las 10 ya con 32 minutos, 10 con 32 minutos. ¿Qué tal? ¿Cómo estamos? Buenos días, acá seguimos a través de esta señal, La Mejor FM. Así que momento de complacencia, 515-5090. Por lo pronto, para los amigos que andan circulando en el norte-sur de la ciudad de Oaxaca, símbolos patrios, no hay tráfico. Tenemos excelente también, buena circulación. Donde el tráfico es lento es de la central de Abasto, llegar hasta Periférico Parque del Amor. De este lado hasta la entrada en tronque de símbolos patrios, Periférico, por supuesto, también, para que usted no se me ande achicopalando por allá, más con este calorcito también, ¿verdad? Bueno, así que tráfico lento desde ese lugar hasta el mercado de Abasto, central de Abasto, parte de las Riberas. 10 con 32 minutos, ¿qué onda? Nada de nada, ¿verdad? 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
0: Y ya son las 10:38.

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1: Las 10:42.

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1: Épale, las 10 ya con 52 minutos, solamente 8 minutos, ya nos separan ya de las 11, 8 y las 11 para que también no se le haga tarde, salga a tiempo y a buena horita. 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
1: Y la verdad es que no soy tan fuerte como lo pensaba.
2: Flachazo grupero con el reportero. Oye, pues intocable, impresionante, cumpliendo con su gira. Llegan y arremangan en lo que viene siendo la Ciudad de México, Plaza de Toros. Se revienta aquello, prenden las redes sociales, la gente feliz, aplaude todo. Sorprende Ricky, cada vez más delgado, este vato, ¿no? O sea, ¿qué estás comiendo? No, ¿sabes qué dijo? Neta, esto es neta. Yo estoy adelgazando porque me alejé del estrés, dice. Vivo una vida más tranquila, hago lo que me gusta, no hago lo que no me gusta, me la llevo tranquis, porque hice dietas, hice cosas y me hice ejercicios y cuánto. Pero la verdad, el estrés es lo que a mí me hacía subir de talla cada vez más. Está delgadicísimo, o sea, la neta, mis respetos, ojalá, ¿verdad? Pase bien la receta, ¿cómo le hice? No, pero es que, pues, obviamente tiene una disciplina, ¿no? Alimentaria, así como todos. Obviamente caminas, ejercicio, todo eso bonito. Pero lo que él dice es, bajé con el estrés y la gente le aplaudió como locos en la Plaza de Toros, México. ¡Corta!
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16: Las 11:04.

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1: Ya son las 11 ya con 7 minutos. 11 con 7 minutos. Y si acá seguimos, ¿eh? Acompañándote con esas buenas rolitas a través de la señal. La mejor FM. Y te saluda Chispas Sandoval. Oiga, por cierto, 19 de mayo hoy se celebra en México dos efemérides principales, que es el Día del Mercadólogo, dedicado a los profesionistas de la mercadotecnia. ¡Felicidades! Y a nivel internacional, el Día Mundial del Médico de Familia, que reconoce la labor de los profesionistas de la salud. ¡Muchas felicidades! Marte 19 de mayo de este año 2026. Las 11 ya con 8 minutos. Acá seguimos con temperatura, oiga, de 28, 29 grados centígrados. Así que cuídese, por favorcito, ¿eh? Así que esta ola de calor, para que se cuide también de los rayos solares. 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Las 11 ya con 10 minutos, aquí nomás en La Mejor.

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1: Somos la mejor FM 101.7. Acá te saluda Chip Sandoval. Oiga, por cierto, también la recomendación para que usted se mantenga bien hidratado constantemente. Evita la exposición directo al sol desde entre las 11 de la mañana, bueno, hoy desde las 10 de la mañana hasta las 4 o las 5 de la tarde. Digo, ahí es donde ya nos toca bastante calorcito, los rayos solares que le pueden afectar. Así que manténgase bien hidratadito. Muchísimas gracias, que tenga una tarde agradable. Nos escuchamos el día de mañana a las 6 en puntito con la buena programación. Y les dejo esta canción, esta rolita, a través de La Mejor FM 101.7. Es del Coyote y su banda Tierra Santa.

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0: 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Continuamos con Marolitas, son las 12, ahora ya con 6 minutos, aquí en La Mejor FM Oaxaca.
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0: Salucita de la buena con este calorcito que está bien fuerte, bandita. Oye, caminas un poquito y ya estás hirviendo. Aquí no vas en La Mejor FM, son las 12. Ahora ya con 7.

0: 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Estamos ya de vuelta, regreso. 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Bodega Aurrerá, la supercampeona de los precios bajos. 12 de la tarde, ahora con 15 minutos, momento de pausa. Regresamos, no le cambies, a través de la mejor FM Oaxaca.
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0: 12.19.

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1: ¿Qué tal mi gente? Aquí nomás, la Mejor FM Oaxaca, 101.7, son las 12 ya, ahora con 31. 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Ya lo sabes, Farmacia San Francisco, volvemos, es momento de pausa, no le cambies, a través de la Mejor FM Oaxaca.
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1: 12:41.
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1: Grupero con el reportero de tremendo Junior H, que recientemente pues recibió el espaldarazo en la mañanera con la presidenta Claudia Sheinbaum. Muy bien, Junior H dice: yo quiero motivar cosas bonitas y buenas, ¿verdad? Y además propone su propio sello discográfico, Sad Boy Records, los chicos tristes, ¿verdad? Los chicos tristes grabando música alegre. Bueno, como sea, Sad Boy Records la dirige, la plantea, la propone el propio Junior H y presenta a Gael Valenzuela como el primer artista de este nuevo proyecto. Gael Valenzuela, que ya ha estado cantando éxitos con Junior H en este álbum que es impresionable, ¿verdad? Quién sabe, muchas letras se llama el álbum, y es de Junior H, y ahí sale Gael Valenzuela, que cantó en Colombia con Junior H. Bueno, cuánta noticia, qué bárbaro. ¡Corta!
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17: Doce con 50.

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1: Están 12 de la tardecita, mi gente. 12 de la tardecita, ahora ya con 53 minutos. A través de la mejor FM 12. Ahora ya con 53.

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1: ¿Qué tal, mi gente? Aquí nada más importante, la mejor FM Oaxaca, 101.7, estamos ya de vuelta, regreso, qué rico calorcito. Oye, bandita, yo sé que de repente quieres hacer tus compras, quieres hacer un regalito, qué bonito, y sobre todo que sea piel de alta calidad y alto extremo. Hoy se encuentra con nosotros Néstor Zavala de Expo Fabricantes de León, Guanajuato. Recuerda que estarán desde el 25 de mayo, ya es el último día, me parece, así que un abrazo muy fuerte, periférico, aquí en la Noria. ¿Qué tal, Néstor? ¿Cómo te va,
2: carnal? Una semana más, mi querido morrito, wow. nos estamos aventando una semana más porque... Pues la verdad, estar aquí en Oaxaca es un placer, estar con la gente de Oaxaca, nos encanta. Y la verdad, pues nos la pasamos muy a gusto y pues una semanita más no nos hace daño a nosotros. Y a la gente que no alcanzó a comprar su regalo de mami, o que le compró a la mami y él se quedó sin su regalo, pues es el mejor momento, porque también ya viene el día del padre. Es y cierto. No te me quedes viendo. Ay,
1: va, Simón. No, y fíjate, Néstor, que trae buenas dinámicas. No sé, las bolsas, tanto para la dama, de repente la tóxica que se le antoja algo. Híjole, ya cómo son, que una bolsita.
2: No, calmírate. Pero pues, tenemos para quedar bien con la tóxica, con la otra tóxica y con la otra, así como tú.
1: Definitivamente.
2: Tenemos para todas las tóxicas.
1: Eso sí. Oye, carnal, coméntanos qué onda. 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
2: también.
1: También para ella, para la esa.
2: Ay, y tú no sabes de eso, morro, ¿verdad?
1: No, ¿sabes qué? En el teléfono se le conoce como Pedro Mecánico.
2: ¿Ah, sí?
1: O Daniel Mecánico.
2: ¿Ah, sí?
1: Órale. Ah, bueno. Está como que rara la conversación con
2: Daniel. Sí, no más tú y yo nos entendemos. Los demás están diciendo sus idiotas.
1: Qué buena onda. Oye, pues la verdad, acérquense, la neta, hacerlo de cada aquí. 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
1: Perfectísimo. Néstor, siempre tu visita aquí en la Mejor FM es súper importante. Me imagino que hoy tienes algunos regalos, sorpresas.
2: Ay, chico, morrito, ya me vas a castigar. Con muchísimo gusto lo hago. Y pues los invitamos a que marquen aquí, que pongan a trabajar, morrito. Mira, vamos a sacar unos tenis, morrito, que les encantan los chavos los tenis.
1: Va.
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1: Ah, ok.
2: De los blancos estudiantes para la escuela, ¿no?
1: Ah, ok, perfecto.
2: ¿Vale? ¿Qué tal el morrito? Que digan, yo estudio y por aquí, ¿va?
1: Tenemos la primera llamada, ¿qué te parece?
2: Pues ándale, y te voy diciendo qué más te voy a regalar, morrito.
1: Vale, ya estás. Bueno, colgaron. A ver, dime qué sería el segundo.
2: Mira, ahí son dos pares de tenis,
1: sí,
2: ¿no?
1: Dos pares.
2: Dos pares de tenis. Y después te voy a dar No, espérame, no te emociones. Te voy a dar unas sandalias de caballero.
1: Sandalias, wow.
2: No, no, sandalias de dama, perdón, sandalias de dama. Qué caballero, no, está cañón. Sandalias de caballero y una gorra de piel, ¿te parece? Wow. Es más, una gorra de apellido.
1: ¿De apellido?
2: Tenemos de apellido. ¿Cómo te apellidas tú?
1: Cruz.
2: Ay, ay, Cruz.
1: Ah, ¿en serio?
2: Por Dios, no, por Dios. ¿En serio? ¿Sí, en serio? No,
1: ah, ya
2: sabes. Es una forma muy seria.
1: Vamos, sobres. Oye, y tenemos una llamadita. ¿Qué tal? Buena tarde, La Mejor FM. Hola, hola, hola, buenas tardes. No, pues no quieren hablar. Entonces,
2: es que los chiveas tu humor.
1: Sí, la verdad, definitivamente.
2: Lástima que la vais a la América, man.
1: Híjole, qué barbaridad. Pues mira, tenemos como último la gorra de apellido, no sé.
2: ¿De sería? Apellido, sí, o de piel, si, de que, piel. Si no hay de pues, su apellido, porque sí debe de haber ahí todos los apellidos. De piel, ¿no? O sea, pero se va a ir con su gorrita, va a ir de gorrita café.
1: Perfecto.
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1: Ya estás, Néstor. Pues te agradezco mucho tu visita, Néstor, así que ahorita tenemos la llamadita, ya un abrazo fuerte.
2: Ya compon los teléfonos, por favor.
1: Ya estás, hecho. Vámonos, aquí nomás.
2: Saludos, Oaxaca, gracias, Oaxaca.
1: Sule.
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17: Una 19.

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1: Una de la tarde, ya ahora con 21 saluditos. Sea para Daniel, muy pendiente, ya trabajando y escuchando la mejor FM Zule.

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2: Una 27.

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16: Una 36.

10 contra 20. Somos mucho más que 11. ¡Vamos, muchachos!

0: Ey, le tenemos alarma para que no le roben su carro, loco. Pásele por acá, carnal. Homie, no arriesgue que se lo roben. En abono, loco. Se lo dejo en abono, mi socio. Dale, no ha caído nada, loco. Y ahora sí que voy a hacer, loco.
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11: Las dos personas victimadas en un ataque armado en San Miguel Suchixtepec eran originarios de San Mateo Piñas. Los hechos ocurrieron sobre la carretera federal 175 Oaxaca-Puerto Ángel, a la altura del puente conocido como el Guajolote.
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11: El gobernador de Oaxaca, Salomón Jara Cruz, anunció que su administración respaldará un plan de rescate financiero para la Universidad Autónoma Benito Juárez de Oaxaca e impulsar una política de inscripción cero para beneficiar a estudiantes de la máxima casa de estudios. Esto tras sostener un encuentro con el rector Farid Acevedo López.
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11: Trabajadores sindicalizados tomaron el Congreso del Estado, sus propias instalaciones, en rechazo al fuerte descuento que les aplicaron al ISR. En la nómina exigen frenar los cobros excesivos que siguen golpeando, dijeron, la economía de miles de familias trabajadoras.
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23: 1:52.

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1: 2 de la tarde, 2 de la tarde con 1.

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1: Dos de la tarde, ya con 4 minutos, aquí nomás en La Mejor FM, 2.

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21: Dos de la tarde ya con 20 minutos a través de la Mejor FM. 2 de la tarde con 20, 101.7, la Mejor FM.

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1: Bienvenidos una vez más a este programa de normas y pautas de una mayor conciencia para un mejor vivir. Programa que todos los días le invita a mantenerse firme en la fe, a que no viva en la desesperanza, a que no deje de soñar, mucho menos de luchar. Luchar por una vida digna. Usted merece vivir y no sobrevivir. No se acostumbre a vivir bajo el azote del látigo del dolor y las enfermedades, del sufrimiento. 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
2: 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Mi hijo empezó a sentirse mejor, dejó poco a poco los vicios, comenzó a encontrar trabajo y empezó a generar dinero, gracias a Dios. Hoy mi hijo ya está saliendo adelante, ya empezó a pagar las deudas que teníamos y algo que jamás imaginé. Actualmente ya estamos por terminar la construcción de nuestra casa nueva con el dinero que mi hijo manda desde Estados Unidos. Ahora lo escucho tranquilo, con ganas de vivir, con esperanza otra vez. 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
1: No deje que se opaque el día de hoy el cristal de la divina luz en su vida. 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
5: Yo me dedico a vender artesanías de barro aquí en San Bartolo desde hace muchos años. Y sinceramente, siempre me he esforzado por hacer piezas bonitas. Incluso, mucha gente me decía que mi producto era mejor que el de otros compañeros artesanos. Pero de un tiempo para acá, todo empezó a irse para abajo. Las ventas cayeron muchísimo. Veía cómo mis vecinos y otros talleres vendían y se les acababan las piezas. Mientras que a mí se me quedaba todo. Pasaban los días y no tenía ventas. Las deudas empezaron a crecer. 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No sé cómo explicarlo, pero su voz me dio mucha confianza y con mucha fe decidí ir a visitarlo. El maestro Miguel Ángel me dijo que tenía un estancamiento energético muy fuerte y que eso había sido provocado por personas envidiosas, porque sabían perfectamente que mi producto era superior. Cuando él me explicó todo, muchas cosas empezaron a tener sentido. El maestro Miguel Ángel comenzó a ayudarme a destrabar toda esa negatividad y ese bloqueo hecho con mucho odio. Y poco a poco las cosas comenzaron a cambiar. Regresaron los clientes, comenzaron nuevamente las ventas. 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
6: Señor, solo tú sabes por aquello que estoy pasando. Estoy aquí, delante de ti, sin fuerzas. Vengo con el corazón cansado, herido por las pruebas y con el alma cargada de preguntas que muchas veces no sé cómo expresar. Tú me conoces, Padre. Ves lo que nadie más ve. Aquellas lágrimas derramadas en silencio. Las noches que he clamado hasta quedarme sin voz. Y los momentos en los que mi fe ha temblado. En este momento estoy ante ti. No porque sea fuerte, sino porque te necesito. Pues hay días en los que siento que no puedo más. Que mis fuerzas se agotan y que mi esperanza se debilita. He intentado aguantar con mis fuerzas, pero he comprendido que sin ti no puedo. Hoy me rindo ante tu presencia, me humillo delante de ti. Confieso que mi corazón está quebrantado, pero también dispuesto a ser restaurado. Moldéame, alfarero, ayúdame a cambiar mis pensamientos. No permitas que el dolor me aleje de ti, sino que me acerque más a tu abrazo. En tus manos dejo mi vida, mis pruebas y mi futuro, confiando en tu voluntad, en tus promesas y en tus palabras.
1: A veces perdemos las oportunidades que la vida nos brinda por no tomar una decisión a tiempo. Recordemos que el dolor y los síntomas anormales son la forma de nuestro propio cuerpo para decirnos que algo no se encuentra bien y que debemos cambiarlo. De igual forma, los hechos cotidianos que atrasan nuestros planes pueden ser un cierre de camino en nuestras vidas, muchas veces culpa de terceros. Por más que hacemos todo para salir de ese atasco, no lo logramos. 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
0: Hemos llegado al final de este programa. Quiero agradecer de todo corazón a cada persona que hoy nos abrió las puertas de su hogar, de su trabajo o de su corazón para escucharnos. No pierdan la fe. No pierdan la esperanza. Por más difícil que sea el problema, por más grande que parezca la enfermedad, la tristeza, las deudas o los conflictos, siempre existe una luz al final del camino. Muchas veces creemos que ya todo está perdido, pero Dios siempre pone personas, caminos y oportunidades para ayudarnos a salir adelante. Nunca se rindan, nunca dejen de creer. A cada familia que hoy está luchando por salir adelante, que Dios los bendiga, los proteja y llene de paz sus hogares. Y recuerden, mañana estaremos nuevamente aquí, a la misma hora, compartiendo esperanza, testimonios y ayuda espiritual para todos ustedes. Hasta mañana.
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0: Los enanitos, los chaparritos. Hola, ¿qué tal? Saludos, amigos, amigos nuestros, damas y caballeros, muy buenas tardes. A toda la perra de las 3 de la tarde, me da un gusto, un placer, un orgasmo estar con ustedes en esta tarde, compadito. Les saludo a su amigo Alex, es el locutor, tu locutor favorito de aquí hasta las 4 de la tarde. Me acompañan, como siempre, en esta gran aventura. Nada más y nada menos que a quién pongo primero, porque luego dice, ay, sí, tu preferido, ay, sí, ay, ¿por qué no le dices nada? Ay, a ver, cómo a mí sí me regañas. Y a él no le dices nada, es que porque está grandote, que porque él es bélico y toda la onda. Bueno, señor Gerardo Hernández, muy buenas tardes, ¿cómo está?
1: Hola, ¿qué tal? Buenas tardes, amables amigos, damas y caballeros, señoras y señores. ¿Qué tal mi público maravilloso? ¿Cómo les va? Bienvenidos a través de la mejor FM 101.7. Aquí nomás, bienvenidos y bienvenidas. La invitación para que tú te reportes a nosotros a través del 951-515090. Bienvenidos. Estamos a través de la mejor FM. Esto fue La Norteña, la disque hora del Jarito. Bienvenidos. Buenas tardes. Esta es la furia norteña.
0: Señor Bélico, ¿cómo está usted? Buenas tardes. ¿Qué opina de lo que... La gente ya ves, se pone chunda.
2: El calor. Pero buenas tardes, damas y caballeros, señores y señores. Ya estamos a través de Furia Norteña en la izquierda del Jaripeo con todos y todos ustedes a través de la mejor Oaxaca 101.7 de FM. El día de hoy te saludamos con mucho gusto, con placer, con felicidad, porque estamos más que feliz que una lombriz. Bienvenidos, damas y caballeros, y saludo también al servidor, el toro de Oaxaca, el más bélico. Somos bélicos, pero no tanto.
0: Ay, porque decía un cuate que él era bélico y que no sé qué, que no sé cuándo, pero bueno. Pero ya sabes, ¿cómo son las mujeres?
1: Yo ya soy fresa. O sea, cero que ver, pues, ¿ves? O sea.
0: Bueno, pues les saludamos con todo gusto, compadrito, a toda la gente que nos está sintonizando en esta tarde. Le mandamos un fuerte abrazo de todo corazón. Un abrazo, rompe besos, aquí comenzamos. Bueno, rápidamente, pero ya antes que nada, antes que se me olvide por allá, mis amigos, les hacemos la auténtica cordial invitación para que colaboren allá con el amigo Perejil de Santo Domingo, ya que, pues, en días pasados resultó lesionado el amigo Perejil de Santo Domingo allá en Santa Cruz, Jogotlán. Al parecer ya se manifiesta de que fue una operación exitosa la operación que llevó por allá Perejil de Santo Domingo el día de ayer, me parece. Así es que saludos cordiales y bueno, pues la gente que se ha sumado para esta noble causa, pues ya ahí le han echado la mano por allá al amigo Perejil de Santo Domingo, por cualquier apoyo a la tarjeta Bancoppel a nombre de Jorge Alberto Ávila Cruz, 4169-1614, 7461-8872. 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Así es que un saludo cordial, que tenga pronta recuperación y pues dijera. Pues yo creo que algunos clientes optan por el retiro, ya prácticamente porque ya son lesiones serias de consideración, mi estimado Toribio.
2: Así es, ya son lesiones serias de consideración, lesiones muy fuertes, la verdad, que están acabando con la carrera de muchos jinetes en el estado de Oaxaca. Tenemos la escasez de jinetes, la verdad, y está muy complicada esta situación de Jaripeo. No sé qué vamos a hacer ahora con tanta falta de jinetes. Pero bueno, los que vienen ahora, las nuevas generaciones de jinetes, pues les seguimos invitando y recalcando de que le vayan echando ganas y pues también se vayan midiendo con todos los que puedan y más que nada hacer ejercicio.
0: Mi estimado Gerardo.
1: Sí, estimado Alejandro Toro, fíjate que pues hay como un comunicado por allá que hubiera salido de la operación, pero pues viene lo que es la recuperación, ¿no? Son gastos bastante fuertes, no solamente la cirugía. Viene por allá los gastos médicos, lo que va a reposar. Y sí, efectivamente, como bien comentaban ustedes, lesiones de consideración. Y pues bueno, fíjate que siempre a Perejil lo hemos visto con los toros lucidos por allá en los toros. No sé qué le pasó, que fue por allá a esta jugada. Y pues lamentablemente salir a lesionado, porque Perejil, pues se enfoca más en los torneos, ¿no? Pero bueno, compadrito, ahora sí que tú lo has dicho, Alejandro, que en el mundo del jaripeo no está nada escrito. Y pues hay que seguir apoyando a ese muchacho. Buen amigo por allá, el Perejil de Santo Domingo, pues ya salió la cirugía, circula ya en las redes sociales, pero pues viene la recuperación, vienen los medicamentos, vienen muchas terapias. Cosas que engloban, muchos gastos, así es, Alejandro.
0: Terapias, vienen las terapias, compadrito. Bueno, fíjate que dijera, si hemos hablado algo un poquito más de ahí de Perejil, porque pues dijera, pues, es uno de los clientes que ha colaborado ahí con con los movimientos que hemos estado, yo creo que pues bien te dijera, puedes echarle la mano, ¿no? Y lo hemos hecho también con otras personas que, pues, aunque no apoyan, ¿no? Pero pues dijera, por ser seres humanos, ¿sabes? Pues ahí les estamos, dijera, pues mencionando, ¿no? Acerca de lo que les pasa. Fíjate lo que decía Toro Gerardo acerca que hacía Perejil en los tiempos de jugada. Fíjate que el domingo yo dijera, te voy a tirar tantito aceite, bien chacaloso, bien presumido. Tenía una llamada, perdida, y ¿quién me habrá hablado? Agarro y le regreso la llamada, y era un personaje muy conocido. Me dice, güey, ¿no quieres ir a montar a Gogo? Le digo, no, le digo, soy la morena. Ah, chinga, ah, chihuahua, dice, yo pensé que eras llavero, dice. Yo pensé que era llavero, pero sale pues. Pero sí, anduvieron reclutando jinetes, a pesar de que había unos jinetes de la costa que estuvieron. En este caso, pues sí le hablaron, me imagino que le hablaron a Perejil, ¿no? Y en este caso, como te digo, siempre Perejil ha sido de torneos con el Camino al Cielo, el Rinconcito, otros toros que dijera son de torneos y ya no enfocándose a las jugadas, ¿no? Y peor tantito con toros fuertes, sumamente fuertes, como son los salvajes de Jorge Pineda, como son los de Santa Laurita, que son toros sumamente contundentes, fuertísimos, para jinetes. Ahorita no hay jinetes, siempre lo hemos dicho, en Oaxaca no hay jinetes ya, como dijera un cuate de Tlacochaguaya que está en el norte, de media tabla, o sea, ya los clasificó de... Este cuate los clasificó ya los clasificó ya por su estilo de monta o no sé yo, pero ya le digo, de media tabla, o sea, y en este caso pues yo digo que pues ya pues no sé cómo fue que convencieron a Perejil, compadito, de ir a la jugada, pero bueno, el hubiera no existe, mi estimado Toro.
2: Así es, y también por allá vemos algo en el amigo Perejil de Santo Domingo. Si ustedes bien recuerdan, en los torneos su estilo de monta de Perejil es agarrarlos hasta abajo, o sea, prácticamente agarrarlos hasta abajo, y ya en la jugada también siento que eso también le perjudicó, porque es cajón alto, y bueno, no tan alto pues, pero los tuvo que agarrar desde hasta arriba, ¿no? A su estilo, como estamos acostumbrados a verlos a montar. Yo siento que sí es algo muy complicado para él también agarrarlos así, por eso también pues no está de hablar, ¿no? Pero por eso también pasaron las cosas.
0: Bueno, desafortunadamente, pero ya lo hubiera, pues no existe, mi estimado Toro. Ahora enfocarse, dijera que pues le eche ganas y salga adelante. Pues ahora sí, yo creo y lo puedo decir así tajantemente, aunque no lo vaya a tomar a mal, por ya mi amigo Perejil, pero pues yo creo que hasta aquí nada más, ¿no? Hasta aquí nada más. Podrá dedicarse a otras actividades, pero ya dijera, vimos la lesión en dos huesos, ¿no, mi estimado Toro?
2: Me parece que sí, por acá estaba la radiografía que mandaron.
1: Sí, la tiene las dos partes.
0: Hay quebradura en dos partes. Y pues también dijera, si él hubiera sido de chamorro grueso, pues a lo mejor no tanto, o fractura, algo así, pero sí, sí, tan delgadito y va directamente. El golpe fue contundente, fuerte, demasiado.
1: No, aparte de eso, creo que no tiene mucho también que se operó de la clavícula, algo así, porque siempre se le salía, ¿no?
0: También.
1: ¿Verdad?
0: Sí.
1: Sí, pues Perejil, pues no lo tomes a mal, pero hay momentos de recuperarse y pues ni modo, el cuerpo ya no está para eso. Y como lo dicen mis compañeros, fíjate que también que a mí me ha tocado verlo allá por la Sierra Juárez. Es el fenómeno en los torneos Perejil, pero bueno, como bien lo decía Torito, ¿no? En una jugada cambia muchas cosas, es bien complicado. Aquí a través de Furia Norteña lo hemos platicado, lo hemos comentado, y a lo mejor ahora podemos entender, Alejandro Toro, por qué algunos jinetes se centran nada más en torneos, y ahí está el porqué también para salir a las jugadas, pues suceden este tipo

0: parece que fue izquierda o derecha, no, pues, no fue bien. Y bueno, pues desafortunadamente, fíjate que te voy a contar una anécdota, pues, dijera, pues a la vez triste. En alguna ocasión, recordamos al gran amigo Avelancillo de la Libertad, Xochimilco. Si no estoy bien, una vez lo quebró un toro allá del Güero Calero, no, en la villa de Mitla, no sé si fue la primera o segunda vez. De ahí se retiró como un año, dos año y medio, y posteriormente volvió a montar, y pues no duró mucho, porque posteriormente al poco tiempo, no, esa misma lesión se volvió a desprender totalmente, se desprendió totalmente, y dijo, pues ahora sí dijera, hasta aquí, ¿no? Y ahí es donde terminó la carrera de nuestro amigo, paz descanse, Avelancillo de la Libertad, Xochimilco, en dos ocasiones. La primera, pues cuando lo quebra el toro del Güero Calero, y posteriormente no recuerdo qué toro fue, cuando se vuelve a desprender la lesión que tenía, podríamos decir que estaba fresca todavía, y desde ahí, pues ahí quedó la historia con el amigo Avelancillo en dos ocasiones, y más dijera posteriormente el accidente que lo privó de la vida en aquella ocasión allá en Santo Domingo, Tlaltinango. Cosas que pasan, compadrito, y bueno, pues la mejor de las vibras para echarle, para que le ponga ganas para perejil, y pues ahora sí dijera, pues si nos toca vender charrines, el día que pues la morena ya no logre ladrar, ya no logre narrar, pues yo creo que me voy a dedicar a vender chicles, dulces, chocolates, garatillas, muéganos y chicharrines. Voy a tener que volver a agarrar mi alambre y mi canasta de chicharrines de nueva cuenta, volver al principio, mi estimado Gerardo, Toro.
1: Sí, pues totalmente de acuerdo, mi estimado Alejandro, con tu comentario. ¿Qué más podemos agregar? Hay momentos donde la vida misma te dice, pues ya, hasta aquí dice, ¿no? Que lo toma bien, porque los amigos se dicen las cosas de frente, y esa es una, no es crítica, es un consejo constructivo. Tú nos acabas de comentar esta anécdota, imagínate, yo siento que la vida, el universo ya le estaba diciendo hasta ahí, y por eso lamentablemente pasan cosas fatales. Pero bueno, mi perejil, échale ganas, recuperación, compadrito, y pues ni modo, si toca vender aguas por allá en la central, en periférico, pues adelante, hay que darle, no hay de otra.
0: Dijera, es un trabajo honrado, compadrito, y fíjate de los... Discúlpame, Toro, por el medio espacio, pero fíjate que por ahí un chavo ahí de los Mijes que también se quebró, que fue, ¿tienes el nombre por allá, Toro o Gerardo? Es uno de los clientes chaparritos también allá de los Mijes, que también se quebró y anda montando de nuevo, y dijera a toros fuertes, contundentes, que son de torneo, y eso que van en torneo, ya no me jugás. ¿Cómo se llama este chavo, verás? Es de Totón.
2: Fantasía,
0: anduvo quebrado, y le dije, pues hasta ahí nada más. Igual, en alguna ocasión se lo dije a mi compa Mario Bautista, el consentido de Rancho Viejo, consentido de Apuala, cuando también allá por los Mijes lo repega un toro, no recuerdo muy bien cómo fue la lesión, que le quebró parte del tobillo, algo así por el estilo, y le dije, compa, hasta ahí nada más, compa, échele ganas, pues yo creo que usted tiene su chamba, y échele mejor a su chamba. Y pues de ahí se fue para el norte, mi compa, descansó un buen rato, se fue para los Estados Unidos, volvió a montar mi compa por ahí, pero ya no se le lastimó de ahí de la lesión que tenía en el tobillo, sino simplemente un toro lo golpea severamente, parece que le extirparon, le extrajeron parte de un hígado, algo así, y hasta ahí dijera también que tuvo que quedar la carrera de mi compa consentido de Santiago Apuala. Lesiones por la fama y el dinero, como decimos a veces en los argot de las montas, el cajón de la fama y el dinero, pues se queda a grandes consecuencias. Toribio.
2: Así es, la verdad, a veces por ganar fama y dinero, la verdad, hay grandes consecuencias. También, como lo hemos dicho, con los jinetes que apenas están empezando, que por querer agarrar fama, sobresalir en el mundo del jaripeo, agarran toros de nivel grande, por así llamarlo, y también por eso vienen muchas lesiones, pero es cosa de cuidarse. Para el amigo Perejil, pronta recuperación, que esté bien, y pues a echarle ganas, y pues recuerde que la vida sigue y no se va a acabar por no seguir montando, hay que echarle ganas, y pues los tiempos de Dios siempre van a ser más que perfectos.
0: Oye, fíjate, por acá de este lado no pasan el reporte, el día de ayer, fíjate que a lo mejor me está pasando el reporte otra persona que no es nuestra compañera Jennifer, la compañera Jennifer que fue ayer con su pareja, y se fueron a la gira con Rancho La Revancha, y no nos manda informes. Aquí nos manda Leonel Ordaz de los Socotes de Jutla, dice,

0: Compa, fíjate cómo vio la jugada de ayer de Rancho La Revancha con Los Ángeles del Infierno. Ayer se enfrentaron allá por el estado de Puebla y el señor Héctor Velasco no busca quién se la hizo, sino también quién se la pague. Le dieron tremenda felpa a los tremendos Ángeles del Infierno con 7 porrazos. 7 porrazos, compadito. Cayó Andariego de Calihuana, por allá el orgullo de Tlaxcolpan, por acá el secreto mágico. Qué perro torazo, está compa tu jugador, orgullo de Tlaxcolpan, también Andariego de Calihuala, puro de ese pelo, pero también bien peleada las motas de parte de Los Ángeles del Infierno. Ayer allá en Puebla le metió 7 porrazos y 7 porrazos a Los Ángeles del Infierno. Lo mejor de que carga Ángel fue en Puebla el día de ayer. ¿Cómo la ven, compañeros? Compañeros.
1: Así es, mi estimado Alejandro. Bueno, pues siempre lo hemos dicho.
0: José Norman.
1: Buena torada ya del amigo Héctor Velasco, toros muy contundentes. Pues así es el azar del jaripón, mi estimado Alejandro. Recordamos que, pues la otra vez igual, por allá la balanza se inclinó hacia los jinetes, me parece que ahí en San Pedro Mártir o Cotlán. Pero bueno, sabemos de la casta, sabemos de los buenos toros que trae, por favor, el amigo Héctor Velasco. Y ahí están los resultados. Digno de mencionarlo también porque le echa ganas al amigo Héctor Velasco. Buenos ejemplares. 7 porrazos, señoras y señores, 3 quedas.
0: Exactamente, Toribio.
2: Sí, la verdad, una ganadería muy emblemática del estado de Oaxaca, que está sobresaliendo y dejando el nombre de Oaxaca en alto. Los toros mágicos de Héctor Velasco, porque ya ven que dicen que la magia de los toros de reparo siempre marca la diferencia, y el amigo Héctor Velasco está marcando la diferencia, haciendo las cosas bien, echándole ganas, y pues también a veces las cosas se dan y a veces no, como lo comentaba Jerry, la otra vez por allá le metieron buenas quedas a Los Ángeles del Infierno, pero esta vez poco a poco se van desquitando y se sabe que el rey sigue siendo el rey, los toros mágicos.
0: Oye, pero fíjate que siempre han llegado un empate. Yo la primera vez que los vi allá en Atatlauca, allá donde tienes toro una casa grande.
2: Está bonita, ¿no?
0: ¿Perdón?
2: Está bonita la casa, ¿no? En ese tiempo está fresco.
0: Donde llegaste le quitaste sus papitas a la Yasmín. Tú, toro.
2: Silencio.
0: Bueno, en Atatlauca me tocó estar con él la primera vez y quedaron 5-5. Posteriormente fueron allá por Río Ceniza, ahí para adentro de Santa María Sola de Vega, y también quedaron 5-5. Se han dado encuentros allá muy buenos entre Héctor Velasco y Los Ángeles del Infierno. Y bueno, pues el día de ayer, pues sí, pues, dijera, no busca quién se la hizo, sino quién se la pague. Y en esta ocasión te podría decir que pues ahora sí logró tumbar a siete jinetes y con tres quedas, cosa que falta que lo haga con los jinetes de la costa, porque ahorita yo, para mi gusto, para mi opinión, podríamos llamarlo así, el coco de Héctor Velasco son los jinetes de la costa. No sé si estés de acuerdo por allá, toro. No sé si estás de acuerdo por allá, Jerry.
2: La verdad, sí, yo estoy muy de acuerdo. Ahorita los jinetes de la costa andan muy imparables. Los jinetes de la costa, con todas las ganaderías, no solamente con Héctor Velasco, con muchas ganaderías que han ido a la zona costeña por allá, la verdad sí les han estado metiendo una buena chinga. La verdad, los costeños sí están con todo su nivel, andan con todo su power, pero el problema es que no bajan para acá, para el Valle.
0: No sé por qué, pero si dijera es que no sé a qué se deba que no vengan los jinetes de la costa al Valle, sino simplemente a lo mejor aquí sí siente cuscurruscus, mi estimado Gerardo.
1: No, fíjate que siempre lo hemos dicho, que allá en la costa hay buenos jinetes, sí, lo que dicen ustedes, buenas palomillas. Yo siento que a lo mejor también porque pues allá hay trabajo, hay jale y pues no tienen la necesidad, pero sí, de hablar de la costa oaxaqueña es hablar de buenos jinetes. Ahí está lo que le hicieron al amigo Héctor Velasco, esos muchachos que comanda el Indio de la Catalina, buenos jinetazos en la costa. Ustedes dicen, a lo mejor no jalan aquí a Valles Centrales. Me imagino, a veces no hay confianza, ¿no? Mencionamos, nosotros, principalmente Morena, hemos mencionado otras palomillas y no volteamos a ver a la costa. Por ejemplo, le teníamos buenos comentarios a Los Ángeles del Infierno, a otras palomillas, pero también en la costa hay buenas piernas y jinetes que te echan todos los kilos. Y como dice Toro, pues fácil, fácil, andan reparando a las diferentes ganaderías.
0: Fíjate que también por allá el que pagó los platos rotos en la costa fue tu patrón, el de la guardia. Tu patrón, el de la guardia, también por ahí, por dijeran que él, por ahí también le quedaron a sus toros, pero pues
1: no, y me no parece solamente que esa vez,
0: la fuerza, fuerza en aquella ocasión, o no sé cómo estuvo el tema.
1: Sí, no, pero y sí, no solamente sí, esa vez. Ajá, no ¿Mandé? Solamente esa vez, Alejandro. Fíjate que una vez fuimos a allá, ¿cómo se? Aquí por la Sierra Juárez, híjole, se me olvida. A Betazas, a Melchor Betazas. Igual le metieron una friega a los costeños. Sí, le metieron una friega también a los de la costa, a los de la guardia. Estuvo buena esa jugada,
0: Estuvo bueno, pues para que veas, dijera que él. Pero bueno, eso ya puede ser historia, compadito. Pero bueno, pues ahí está, hasta el momento pudieron decir que jinetes buenos son, pudieron decir, catalogando a los de la costa, ¿no? Ahí está. Dice, repite la frase, dijera muchas veces, llevas 32 veces y falta medio programa. No le entendí, no le entendí a Bolaño. Por acá nos está escribiendo, por acá nuestro gran amigo don Héctor Velasco. Don Héctor Velasco. Y fíjense que por acá nuestro corresponsal, el que sabe por allá el chisme, nuestro gran amigo Leo Ordaz, allá de los Ocotes, Ejutla, y mejor nuestra compañera Jenny, que va con la revancha, no se digna a mandarnos resultados. Pero bueno, dijera, como no le pagamos.
1: Lo que pasa es que la Jennifer ya nos bloqueó de su WhatsApp, Alejandro, ya.
0: No, ya, no ya está no bloqueada.
1: Ya nos vivimos ahí, ni modo, ya la perdimos, Alejandro, ¿qué vamos a hacer?
0: Ya la perdimos, lo que es el amor, dice. Primero Dios, se nos dé la revancha con los jinetes del Indio de la Catalina, dice por acá Héctor Velasco. Pero como ahora, bueno, las dos veces que le han dado su friega, yo digo su friega, el toro dice su inga. Es más directo el toro,
2: Es como lo que decíamos ayer, que Gerardo te dice el contexto y eso. No, no entendemos, pues, o sea, hay que ser directos para que así entiendamos.
0: Sí, exactamente. Exactamente. Es el contexto. No sé cuál sería el contexto. Yo digo, ¿cómo sería el problema? ¿Tú cómo dijiste, toro?
2: Ay, sí, ¿cómo dije, verdad? Atrás lo dije yo.
0: Bueno, pero es que tu contexto es diferente al de Gerardo.
1: No, lo que pasa es que yo soy gente educada, Alejandro.
2: No, o sea, yo soy bélico, yo soy de barrio. Ya Gerardo es niño fresa, niño fifí, niño lomecán.
0: Oye, dice por acá el amigo Héctor Velasco, dice, en los tres enfrentamientos anteriores habían sido empates. A mira lo que nos está diciendo por acá el amigo Héctor Velasco, que en los tres enfrentamientos anteriores habían quedado empatados. Pero ya van dos que sí le dan su frieguita, se le da su frieguita a mi compa Héctor. Y bueno, créame que lo que le quiero reconocer, no por mala onda ni por mala leche, quiero reconocerle a Héctor, es de que pues, dijera, sabe que le digan, sabe que lo contratan, va con los Ángeles del Infierno sin ningún problema. O sea, no hay problema. Y como siempre, cuando anunciaban su ganadería aquí en Furia Norteña, decíamos, la ganadería que no escoge jinetes, ¿no? Y tampoco habla para decir, ¿sabes qué? Tráete leve para que yo resalte y toda la onda. No, para nada. Los jinetes que traiga, pues ahí está. Ha tenido dos descalabros fuertes con los de la costa y ahí está. Va con los Ángeles y con jinetes quien le pongan, ahí está Héctor Velasco. ¿Sale?
1: Claro.
0: Rancho La Revancha.
1: ¿O así no debe ser, decir, ¿no, Alejandro?
0: Querido y estimado Gerardo, porque pues, ¿qué
1: no,
0: onda?
1: No, pues así debe ser como Héctor Velasco. Porque, bueno, pues ellos rentan sus toros para el espectáculo. Las ganaderas, las palomeras, esos jinetes, ¿no? Esos jinetes le van a quedar a mis toros. Métame estos, métame los. Que no escoja jinetes, Héctor Velasco. Que siga sobresaliendo.
0: ¿Cuánto eres? Dijera, eres el Judas ahora. ¿O cómo ves, toro?
1: ¿Por qué?
2: Méndigo doble cara ese.
0: Ya te puedes dar toro de tu patrón, güey, doble cara. Pues vamos a señor locutor, y en cabina, señor Morito, regresamos.
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13: Las dos personas victimadas en un ataque armado en San Miguel Suchixtepec eran originarios de San Mateo Piñas. Los hechos ocurrieron sobre la carretera federal 175 Oaxaca-Puerto Ángel, a la altura del puente conocido como El Guajolote.
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13: El gobernador de Oaxaca, Salomón Jara Cruz, anunció que su administración respaldará un plan de rescate financiero para la Universidad Autónoma Benito Juárez de Oaxaca e impulsar una política de inscripción cero para beneficiar a estudiantes de la máxima casa de estudios. Esto tras sostener un encuentro con el rector Farid Acevedo López.
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13: Trabajadores sindicalizados tomaron el Congreso del Estado, sus propias instalaciones, en rechazo al fuerte descuento que les aplicaron al ISR. En la nómina exigen frenar los cobros excesivos que siguen golpeando, dijeron, la economía de miles de familias trabajadoras.
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0: Ay, mira, qué cortón gacho, qué cortón feo de plano es. Pero bueno, sale, vámonos rápidamente por acá de este lado, amables amigos, amigos nuestros, damas y caballeros. Tenemos publicidad en esta ocasión, damas y caballeros, señoras y señores. Vámonos rápidamente porque tenemos el evento Gerardo Hernández. Vamos al evento de Oaxaca Rifa, la segunda fecha. Y es nada más y nada menos que la colonia Vicente Guerrero, próximo 20 de junio, de Bolón Ping Pong. Adelante.
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0: Eso, ya me dijeron que va a ser narrado, hermano, como este, con el otro que está ahí. Agarrados de la mano.
2: No, para nada.
0: Yo no me llevo. Vámonos, me estimado Toro, porque mis amigos de Cremería Los Reyes Zetla están a la orden de Bolón Ping Pong.
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0: ¡Sale! Y bueno, déjame recordarles a todos mis grandes amigos que mis amigos allá de... ¿Dónde, compadrito? Ah, no, pero este del veterinario, este del veterinario le toca a Toro también, porque Toro siempre le gusta decir el del veterinario, no sé por qué, no sé por qué. Adelante, hola, señor.
1: 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Ojalá que le esté yendo muy bien. 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
0: ¿Quién? ¿Quién? ¿El Jerry?
1: Nada, médico. ¿El Jerry para qué?
0: Que la canción, pero ese tiene animalitos.
2: ¿Mande? Pues también, ¿ves que es un toro?
0: Pues bueno, vamos, vamos, muchachos. Adelante, señor operador. Adelante.

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0: próximo, en las dos emisiones de los lunes del Cerro, en la mañana y en la tarde, en los dos lunes, compadrito. Ahí veremos, primero que nada. Fíjate que Perejil de Santo Domingo iba a formar parte de la delegación del Jarabe del Plátano. Ahora, por su lesión, pues no va a poder acompañarnos. La primera vez del Toro de Oaxaca, que pues lleva un atuendo de Tuxtepec, por lo que está alto el toro. Por allá hay Arturo Vázquez, que siempre le ha gustado el traje de Solteca. Por acá, ¿quién más, compadrito? ¿Quién más? Bueno, por allá, bueno, Roberto Pérez en esta ocasión dice que no va a poder porque anda lesionado de una ingle y no va a poder bailar. No va a poder bailar
1: su mes.
0: Bueno, sí, es que, bueno, ahorita anda de vacaciones el compañero Ubaldo Castellanos y también forma parte de la delegación del Jarabe del Plátano. Sin lugar a dudas, el señor Humberto Cruz de Noticias también baila el Jarabe del Plátano, Félix García. Y me parece que también por allá algunos de sus reporteros van a formar parte de la delegación de Jarabe del Plátano. Así es que prepárense, Auditorio Caraguesa, los dos lunes del Cerro, el Jerry también va a estar
1: claro.
0: No faltaba más para. Él va a llevar una. Toro, ¿qué crees que va a llevar bailando el Jerry?
1: La marmota.
2: ¿La marmota?
0: No. ¿No te imaginas, mi estimado Toro?
2: Va a ir con los machetes y te macheteo, culebra.
0: No, para nada, va a llevar un canasto de pan de marquesote.
2: Ah, sí es cierto, con razón, ayer lo vimos que estaba haciendo duro y dale pan.
1: Oye, también el cara de chiste va a bailar.
0: Bueno, pues váyase preparando. Y bueno, pues ya ven que Alex Barrita siempre le gusta ponerse los trajes muy apretados. Si él es talla grande, ¿por qué se pone una talla mediana? Pues, o sea, parece, así como el vestido que le toca... parece que está embarazado. Pero saludos allá para todos los amigos que van a bailar en la delegación. Hoy hay ensayo, 7 de la noche, ya saben, el lugar de costumbre. No decimos dónde porque hay mucha gente curiosa que quiere ir a verlos, a bailar los ensayos de el Jarabe del Plátano, compadrito. Así es que, ¿sabes quién nos estaba poniendo por allá de trabas? Estaba ese cuate de autenticidad, pero... Y que era órdenes de ahí arriba, dijeron, no, van estos cuates. Bueno, órale, saludos, que hoy es en esta tarde. Bueno, ya dijimos quiénes forman parte de la delegación de Jarabe del Plátano. Bueno, órale, sale, ya nos vamos. 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
0: Oye, compadito, estoy viendo por acá los videos acá de De la presentación de Rancho La Revancha allá en el estado de Puebla. Y bueno, pues vaya tremenda felpa que le dio a los jinetes, compadito. Los dijera, los baja, pero bien bajados, compadito. El toro que le meten de grapa. Hay un toro chaparrito, ¿cómo se llama este toro chaparrito? Que de grito, mi estimado toro, tú que conoces bien, bien a los toros de allá de La Revancha.
2: ¿Cuál será? Porque como está renovando el amigo Héctor.
0: Es un toro chaparrito. O así, chiquitito.
2: ¿Como el Jerry?
0: ¿Perdón?
2: ¿Como el Jerry?
0: Así más o menos.
2: No sé, no desconozco.
0: Bueno, no, de veras que sí, le da una... Sí, lo metió ese día allá en Cuilapan de Guerrero, compadito, ahí en Cruz Blanca. Bueno, el evento, compadito, de veras que yo creo que quedó contenta la gente con ese gran espectáculo que dieron a conocer los amigos allá de Rancho La Mancha. Oye, hablando de tu tierra, Cimatlán de Álvarez, compadito... Allá le mandamos un saludo cordial allá para los amigos allá de Cimatlán de Álvarez, Oaxaca, que además un saludo cordial a los Horta, compadito, que van a tener su evento allá en la Trinidad Sachila. Le mandamos un saludo cordial, estará la Picosa Hernández Banda, Rancho Tres Potrillos de los Hermanos Horta, Estrellas de Veracruz, los Dinámicos de Oaxaca, allá en este, en, ¿cómo se llama? En este, en la Trinidad Sachila. Y el día, este, el, ¿qué día, compadrito? El día 20, ¿sí estoy bien? A ver, déjame ver. ¿Cuándo es el torneo allá en este, en Cimatlán? El día 21 de junio. 21 de junio, torneo de Toros de Reparo, 20 mil pesos a repartir. Banda Indomable, próximo 21 de junio. Así que por allá nos vemos en el barrio de San Juan, el barrio más bravo de Cimatlán, del barrio de Oaxaca. Despídense, niños, porque ya nos vamos.
2: Ya nos vamos, damas y caballeros. Gracias por acompañarnos. Los quiero mucho, los quiero ver triunfar. Hasta la próxima.
3: Traidor. Mañana volvemos, Pierre. Mañana volvemos a través de Furia Norteña, la disquera de Jalipón. Muchísimas gracias. Mañana volvemos. 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

0: 4646, gusto en saludarle. Ya es martes, martesito hoy. Martes 19 de mayo del 2026. Aquí estamos en vivo y en directo. Bueno, pues no le cambie porque hay mucho que ofrecerle en esta tarde. Viene el Festival Canti, viene la pega de calcas, hay regalos, viene Bronco, vienen varios eventos, el Día del Padre, ya estamos a nada también, autopartes de colisión, la pieza está preparado, esto ya agarró vuelo, vámonos, 4-6.
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1: Cuatro, 4:12.

4:19. Mañanitas para el licenciado. A ver, el licenciado Pablo Ramírez Reyes. Cumpleaños el día de hoy de parte de su ahijado, el Lobito. Muchas felicidades, licenciado Pedro. A todos los cumpleaños.

0: 420. Siguiente pausa de comerciales. Regresamos. Muchas gracias por los llamados al 951-515-5090. Y a 32 grados centígrados. Está bueno el calor, ¿eh? Es de esos calores que hasta sueño le dan porque le bajan la batería a uno. Así. Por ahí, la comadre de un primo de un amigo dice: va uno en el taxi hasta sueño, da de tanto calor que hace.
1: El día que.
0: Pues así nos está tratando. Llovió la noche de anoche aquí en esta parte de la ciudad, donde están nuestras instalaciones: Monumento a Juárez, San Sebastián Tutla, el Tule, Tlalistac. Llovió por ahí y me dicen que por el Jojo nada, por el rumbo de Etla tampoco. Bueno, pues esperemos de que ya empiece a llover en todos los puntos cardinales de la Verde Antequera. ¡Vámonos! ¡Ya volvemos!
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18: No hay nada más hermoso que vivir rodeado de gente positiva y recordar que nunca entra la oscuridad, donde verdaderamente hay luz. Donde haya un corazón que palpite, una mente abierta y que piense, y un oído que escuche, vamos a llegar cada uno de los miembros de Botánica de la Fe, trayéndoles esta voz de aliento, trayéndoles un mensaje de fe, un mensaje de esperanza y sobre todo extendiendo nuestro conocimiento y nuestra ayuda. Sean bienvenidos a Secretos Ancestrales. Quienes nos dirigimos a ustedes somos Botánica de la Fe y nos encontramos aquí ayudando al rico, al pobre, al joven, al adulto, al niño, al hombre, a la mujer, a la persona de color, a todo aquel que desee cambiar el rumbo de su vida, a todo aquel que ya se cansó de sufrir y dice basta al sufrimiento, basta al dolor, y le dice bienvenida a la suerte buena, bienvenida a la salud, bienvenido el amor, bienvenido el éxito y la buena fortuna. 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Quiero que a partir de este momento trates de dejar de lado cada uno de tus problemas. Sueltes todo aquello que se ha vuelto una carga en ti y que nos hagas entrega de todo lo malo para poderte ayudar con soluciones, con cambios y sobre todo si estás pasando por problemas de salud, si tu cuerpo ya no tolera tanto dolor, visítanos. Deja en nuestras manos todo ese sufrimiento, toda esa dolencia y salga de aquí con cambios positivos. 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Y les recuerdo que el potencializador de energía y vitalidad se sigue entregando totalmente gratis a todo aquel hermano o hermana que vaya por primera vez a su consulta. Y también a aquellos hermanos que no pudieron llevarlo en el transcurso de estos días porque se nos habían agotado, ya pueden pasar por ellos. Así que nadie les va a cobrar porque usted ya pagó su consulta. Tenemos muchos mensajes que nos han llegado, mensajes de texto también. Muy atento a la fecha de nacimiento, 2 de octubre de 1997. Estimado hermano espiritual, sabemos que eres de sexo masculino. Hemos revisado la fecha de nacimiento tuya y podemos darnos cuenta que te encuentras muy angustiado, ya que tu vida sexual ha empezado a cambiar, pero no de manera favorable, sino de manera negativa. Estás teniendo una nueva relación y cuando has querido tener intimidad con esta jovencita, no has logrado tener una erección normal, ya que han pasado más de 8 veces y tú estás preocupado porque fuiste al médico. Permítame decirle, mi estimado hermano espiritual, que lo que usted tiene sí es un bloqueo sexual realizado por esta expareja suyo de nombre Leonor, con quien tuvo problemas y terminó de una forma catastrófica esa relación. Lamento decirle esto, pero es así. Visíteme de manera personal, tráigame 3 limones verdes, tráigame un mazo de ruda y otro de albahaca y un pañuelo blanco. Le vamos a ayudar para que usted se despoje de este amarre prácticamente que le han hecho y usted pueda así volver a tener una vida sexual, porque es un hombre sumamente joven como para que esté padeciendo este tipo de cosas.
19: Quiero dar gracias a los maestros por haberme ayudado a mí y a mi esposo, ya que estábamos pasando por un problema en nuestra intimidad. Es algo penoso de contar, pero afortunadamente tuvo solución. Nos estaba sucediendo que cuando teníamos nuestros encuentros íntimos, no podíamos terminar. Algo le sucedía a mi esposo, que siempre quedábamos a medias. Al principio lo veíamos como algo normal, pero pasando el tiempo ya era algo preocupante. Visitamos médicos especialistas, me mandaban infinidad de medicamentos, pero nada funcionaba. Pero un buen día me recomendaron a los maestros. Los visitamos y ¿cuál fue nuestra sorpresa? Que nos dijeron que una exnovia despechada lo trabajó con magia negra para que él nunca pudiera estar con ninguna otra mujer que no fuera ella. Gracias a los maestros, ese maleficio desapareció y somos tan felices tanto en nuestra intimidad como con nuestra familia que hemos formado. Gracias, maestros. Muchas gracias.
20: Buenos días. Aquí estoy muy feliz con la noticia que me dieron los maestros espirituales, que hace 3 días yo estuve aquí muy preocupado por la vida de mi tío, que estaba en 2 situaciones que si pues tenía curación o no. Ellos me ayudaron con una fotografía que les traje. Con ellos se dieron cuenta todo lo mal que tenían, eran brujería, y a través de la foto lo sanaron. Después de 48 horas él ya se sintió mucho mejor de como estaba antes. Yo a los maestros espirituales les agradezco todo lo que hicieron por nosotros. Si usted allá en casa tiene problemas, les recomiendo, todo por la experiencia que tuve aquí, visítenlos, los podrán ayudar. Muchas gracias.
21: Hola, mi nombre es Laura Pérez. Les doy mi testimonio de agradecimiento a los maestros. Yo tenía mi negocio de abarrotes, siempre tenía muy buenas ventas. Un día me encontré como que tierra, así afuera de mi negocio. Y de ahí bajaron pero muchísimo las ventas, en serio, pero muchísimo. Fui a visitar a los maestros y gracias a Dios y a los maestros, hoy yo tengo 2 negocios muy prósperos. Muchas gracias, maestros. Yo siga derramando bendiciones para que sigan ayudando a los que lo necesitan.
22: Hola, mi nombre es Lourdes Carrera y hoy doy como testimonio de trabajo que llegaron a realizar el gran equipo que conforman los maestros de sanadores espirituales. Lo que pasaba conmigo es que fui atacada de una brujería. La verdad es que meses antes no sabía lo que pasaba en mi salud, por ello busqué ayuda con varios médicos y en diferentes lugares. Al parecer, en mí no veo un mejoramiento. Llegué a estar en tratamiento y a tomar medicamentos, los cuales ninguno me funcionó. Cada día me encontraba más grave y casi llegué a perder la vida. Entonces hice el intento de ponerme en contacto con los maestros de sanadores espirituales. Ellos me ayudaron en mi problema por el cual yo estaba pasando en ese momento, y hasta la fecha estoy y seguiré agradecida infinitamente con los maestros de sanadores espirituales. Por ello yo le invito a usted que se ponga en contacto con los maestros de sanadores espirituales. De verdad, usted mismo verá los cambios reflejados en su situación de lo que está viviendo. Por ello no espere más y visite a los maestros de sanadores espirituales.
23: Efectivamente, mis amigos oyentes, ahí hemos dado respuesta a otro más de nuestros mensajes. Les recuerdo que nuestra línea se encuentra activa para que usted nos pueda enviar su mensaje de WhatsApp. Recuerde que también nos puede hacer una llamada telefónica si gusta ese mismo número. Nuestro número 951-584-3841. 951-584-3841. Asimismo, muchos de los mensajes que nos han enviado a nuestro WhatsApp requieren de visita personal. 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
18: Tenga presente que el potencializador de energía y vitalidad se continúa entregando para todo aquel que tenga problemas de salud, para aquel que ha perdido las fuerzas, aquellos que las piernas no le responden, para quienes están perdiendo la visión, a quienes se les cae el cabello, a quienes le da agriura todo lo que comen, para aquellos que tienen problemas de falta de sueño, para aquellos que tienen la visión borrosa y opaca. 951-584-3841, nuestro número telefónico para llamadas y WhatsApp. Muy atento, fecha de nacimiento, 27 de mayo de 1974. Apreciada hermana espiritual, veo que eres una mujer la que me envía este mensaje. Le hemos hecho el estudio respectivo a tu fecha de nacimiento. Permítame decirle que esos cambios de humor que usted tiene, se siente triste, otras veces se siente cansada, no tiene ganas de nada, le da coraje por todo, se debe a que usted está entrando al climaterio, o comúnmente, como lo llamamos, a la menopausia. Debe visitar un ginecólogo o una ginecóloga para que te empiecen a ayudar con algún tratamiento y tú no tengas estos bochornos y molestias que estás empezando a sentir. No es brujería, no es nada malo, es algo normal del proceso de la vida de la mujer. Visite de forma inmediata un médico.
23: Bueno, acabamos de recibir un mensaje en nuestro WhatsApp de alguien que se identifica con una fecha de nacimiento 29 de noviembre de 1976. Esta persona nos envía el mensaje y nos pide que con mucha discreción le indiquemos por qué en su casa están sintiendo tantos ruidos, tantos movimientos extraños durante las horas de la noche. Empezó a sentirla desde el momento que llegó a su casa. Esa casa es nueva donde usted está viviendo ahorita. Estimado amigo, para que no perdamos mucho tiempo en este mensaje, le informo. Hay una planta de sábila que usted llevó de la casa donde vivía a esa casa donde se encuentra ahora. Necesito que me haga el favor, lleve esa planta de sábila a nuestro sitio, a nuestro lugar, a nuestro consultorio, porque allí se va a dar cuenta la cochinada que usted está arrastrando desde su casa anterior. No vayan a tocar eso, por favor, no vayan a escarbar. Aquí en nuestro consultorio va a darse cuenta usted, mi estimado amigo, de cuán grande es la envidia que le han tenido a usted durante todos estos años.
18: Continuando con secretos ancestrales, muy atento a la fecha de nacimiento, 4 de agosto de 1998. Dice, señores botánicos de la fe, les envío este mensaje, quisiera saber quién me tomó un dinero que traía en mi bolsa, ya que era dinero el cual tenía que pagar. Estaré al pendiente a su respuesta. Muy atento, 4 de agosto de 1998, mi estimado hermano, a usted nadie le tomó el dinero. Se encontraba tan ebrio que usted empezó a sacar el dinero y a regalárselo a las jovencitas que estaban sentados junto a su mesa. Eso es todo lo que pasó, mi estimado hermano. Aquí no hubo robo. Usted mismo lo entregó con sus propias manos. 951-584-3841, nuestra línea psíquica para llamadas y para WhatsApp. Recuerde solicitar totalmente gratis en su consulta el potencializador de energía y vitalidad para todo problema de salud. Queridos hermanos, que reine la paz, la dicha y la prosperidad en cada uno de sus hogares.
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0: 4:52, 4:52, viene con todo el recodo, de piedra debe ser la cama, de piedra la cabeza, hombre, un temazazazo. 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Hay mensajes. Gracias por los llamados al 951-515-5090. Muchísimas gracias. 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
18: Las dos personas victimadas en un ataque armado en San Miguel Suchixtepec eran originarios de San Mateo Piñas. Los hechos ocurrieron sobre la carretera federal 175 Oaxaca-Puerto Ángel, a la altura del puente conocido como el Guajolote.
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18: El gobernador de Oaxaca, Salomón Jara Cruz, anunció que su administración respaldará un plan de rescate financiero para la Universidad Autónoma Benito Juárez de Oaxaca e impulsar una política de inscripción cero para beneficiar a estudiantes de la máxima casa de estudios. Esto tras sostener un encuentro con el rector Farid Acevedo López.
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18: Trabajadores sindicalizados tomaron el Congreso del Estado, sus propias instalaciones, en rechazo al fuerte descuento que les aplicaron al ISR. En la nómina exigen frenar los cobros excesivos que siguen golpeando, dijeron, la economía de miles de familias trabajadoras.
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0: 55 para todas las morenas. ¿Aquí hay morenas en Oaxaca? No, ¿verdad? Que yo sepa, no. Yo estoy moreno ahorita de tanto sol. Bien moreno como debe ser un oaxaqueño. Saluditos aquí en La Mejor en el 101.7. Y bueno, escuchamos nada más y nada menos que a la arrolladora Banda Limón, morena. Todas las bandas, el Recodo le apostó a una música retro y ahora la arrolladora también le estaba apostando a un tema de, ¿qué? ¿80s? Sí, ¿verdad? 80s, morena, del grupo Los Felinos. Bien, está bien. En género banda, la cumbia se oye espectacular por los metales, por todo lo que compone una banda, se oye muy, muy bien una cumbia. ¿Por qué cree que Cuisillos le apuesta también a las cumbias? Muchas bandas le apuestan precisamente a este género. Desde luego las baladas, que también los hacen muy bien, pero bien la cumbia con la banda. 5-6, continuamos, es La Mejor.
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55 25 20. Grandes duetos que se están realizando en el ambiente artístico. Escuchamos ahorita estas dos grandes voces. Bueno, pues así está el ambiente. Ahorita es duetos. Es sumar, y ahí le va porque son los duetos. Es sumar a los seguidores de un artista con otro. Entonces, por eso son los duetos, para que tengan más público fino y conocedor. Así de fácil. Por eso son esos duetos, para que jale más gente del otro grupo y también le dé seguidores de la otra voz. Por eso se confunde. Ah, hay que aprender y hay que darle coco. ¿Qué otra cosa le iba a decir? Ah, hablando de echarle coco, resulta que ya hay día del xoloescuincle. Es el perro originario de México, el que no tiene pelo, o sea, literal, está pelón el perrito. Entonces ya hay un día nacional, el cual va a ser precisamente, no sé por qué, 3 días antes del 30 de noviembre. No, es el 30 de octubre. Perdón, 27 de octubre. 3 días antes. ¿Por qué? Porque ya sabemos que el xoloescuincle, según dicta la leyenda, pues es también parte del más allá. Por eso las características y todo esto del perro xoloescuincle. Él puede viajar.

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6: Que el Dios Todopoderoso, mis amigos, a esta hora inunde cada uno de sus hogares con la llama bendita de su amor. Amables amigos que me escuchan, como siempre a esta hora reciban ya como de costumbre nuestro saludo especial por parte de quien se honran todos los días a esta hora en dirigirle la palabra. Esto, tus amigos espirituales. Mis amigos, recuerden que es imposible atravesar la vida sin que un trabajo salga mal hecho, sin que una amistad cause decepción, sin padecer algún quebranto de salud, sin que nadie de la familia fallezca, sin que un amor nos abandone, sin equivocarse en un negocio, pues ese es el costo de vivir. Sin embargo, mis amigos, lo importante no es lo que sucede, sino cómo reaccionamos nosotros. Si usted se pone a coleccionar herida eternamente sangrante, recuerde que usted va a vivir como un pájaro herido, incapaz de volver a volar. Uno crece cuando no hay vacío de esperanza, ni debilitamiento de voluntad, mucho menos pérdida de fe. El hombre crece al aceptar la realidad y al tener el aplomo de vivirla. Crece cuando acepta su destino y tiene voluntad de trabajar para cambiarlo. Uno crece asimilando y aprendiendo de lo que deja detrás y construyendo y proyectando lo que tiene por delante. Crece el hombre cuando se supera, se valora y da frutos. Cuando abre camino, dejando huella, asimilándose experiencia y sembrando raíces. Serene, recuerde usted su pensamiento y serene su conducta para que usted pueda en verdad ser fuerte. No olvide que nadie es incapaz de dominar tu ímpetu o de imponer un freno a sus pasiones, ha alcanzado los prestigios de la fortaleza. La fortaleza en los seres humanos es un relieve magnífico de un carácter y de una personalidad que usted debe procurarse fuerte, porque solo así llevará a feliz término tu mejor deseo. Recuerde que mira a los débiles, que son indecisos, temeroso y siempre fracasado, no intentan nada, lo aniquila su imaginación, lo derrota su propia timidez. Entonces usted que me escuche en el día de hoy, recuerde que usted tiene que ser fuerte y firme ante cualquier decisión que usted tenga para usted convertirse en una persona victoriosa en la vida. Hoy, mis amigos, como siempre a esta hora, le damos la bienvenida a este su acostumbrado programa.
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8: Sin tiempo que perder, mis amigos, sin más preámbulo, vamos a empezar a dar inicio al segmento de preguntas y respuestas. En este segmento, recuerde que usted puede participar enviando su mensaje de texto a nuestro domicilio. Y día con día nosotros, en un vasto estudio que hacemos todos reunidos en mesa de trabajo, le daremos una respuesta exacta a su problema. Atención, atención, las personas que enviaron preguntas, se abre el segmento de preguntas y respuestas.
6: Atención, madre de Capricornio. Esta persona de Capricornio, madre, nos envía porque tiene un problema, ya que no sabe qué hacer, dice ella, con una hija rebelde que tiene, la cual dice ella que es muy grosera y malcriada y que se la pasa tomando todo el tiempo. Nos pide que le demos una ayuda, ya que la hija constantemente se la pasa de que triste, dice encerrada, llorando, que como que quiere decirle algo y no se atreve, no le cuenta. Cuando la mamá le pregunta, lo que hace es que sale corriendo, se pone a llorar. Y ella dice sospechar de que algo está pasando y quiere saber qué es lo que está pasando, ya que ha tenido pleito con el esposo de ella. O sea, la hija tiene pleito con el esposo de la señora que me escribe, porque ella se juntó con un hombre que no es el papá de él, de la muchacha, y constantemente pues tienen pleito y quiere saber qué puede hacer, porque se siente muy preocupada, muy desesperada, quiere saber qué puede hacer con su hija. Querida madre de Capricornio, primeramente le agradezco por la confianza. Escuche bien lo que le voy a decir. Tengo para informarle que nosotros, escuche bien, los padres muchas veces somos responsables del comportamiento de nuestros hijos. Debemos nosotros ser lo primero maestro en la vida de nuestros hijos, ya que si hoy en día tu hija se ha convertido en una rebelde, alcohólica, lamentablemente desubicada, no es tanto por culpa de ella, escuche bien, querida amiga. Tenemos nosotros, especialmente las mujeres, que este mensaje les sirva mucho a muchas madres solteras que existen por ahí, que escuchan mi programa también, que son mis seguidores. Hay que tener mucho cuidado, especialmente las madres solteras que me están escuchando. Cuando usted, madre soltera, tiene una hija y usted se va a juntar con un hombre, tiene que saber con quién usted se está juntando, tiene que saber quién es ese hombre, de dónde viene, cuáles son sus costumbres, porque a veces usted se conoce un hombre, lo lleva a la casa donde tiene una niña y usted no sabe qué clase de violador está llevando a la casa, no sabe qué clase de animal está llevando a la casa, qué clase de sinvergüenza. Y esto, mi querida amiga, pues está pasando con usted porque usted se juntó con un hombre que es un hombre que es un abusador, que lamentablemente tu muchacha hoy está pagando por su mal comportamiento, por los errores suyos. Porque lo que pasa es que ese hombre en muchas ocasiones le ha faltado al respeto a tu niña, y por eso ella se encierra en su habitación a llorar. Es por lo mismo que ha agarrado el mal hábito del alcohol, porque se siente frustrada, se siente asustada, atemorizada. Y agárrese con esto que le voy a decir, escuche bien. Tu hija, lo que no te quiere comentar, que lo hace por miedo, yo te lo voy a decir, porque si usted me escribió, usted tiene que aguantar lo que viene de aquí para allá, porque yo no tengo pelo en la lengua, yo hablo claro, yo digo las cosas como son. Le digo esto porque tu hija, lo que está pasando con ella es que está embarazada de tu propio marido, escúcheme bien, así mismo como lo está escuchando. Ella está embarazada de tu marido porque es un abusador que se aprovechó de su inocencia, de esa pobre niña. Y usted, querida amiga, no sabe que está viviendo con un animal salvaje, porque ese hombre es un, vamos a decir, un animal que lamentablemente usted se fijó en el hombre equivocado, y es por tal motivo que esa niña está en esta situación. Usted lo primero que tiene que hacer es limpiar la casa, pero no es que usted va a sacar la basura ni que va a limpiar el polvo, no es sacar la basura, es a ese marido que tiene usted ahí, que no sirve para nada, que es un abusador, un malviviente, sáquelo de ahí. Luego de eso, usted va a venir a mi oficina, que yo le voy a entregar algo para que tu niña deje el alcohol, porque ese vicio que tiene va a traer consecuencias fatales en la criatura que tiene en el vientre. Así que usted agarre a su niña, tráigame a la oficina, y recuerde un consejo que le voy a dar para cerrar este caso por hoy. La mujer primero tiene que ser madre y luego pasa a ser amante. Primero madre, luego amante. Y usted se olvidó de eso. Así que usted venga, que la voy a ayudar con su muchacha para que deje el vicio. Pero recuerde que tiene que limpiar la casa sacando esa basura. Pero es a su marido que tiene que sacar, que no sirve para nada. Así que usted disculpe porque le hablo así, pero yo hablo claro. Por eso yo siempre hablo claro y me he dado a conocer porque digo la verdad y hablo claro, no tengo pelo en la lengua. Lamentablemente, el culpable de todo lo que está pasando es ese, vamos a decir, entre comillas, hombre que no es hombre, el que usted tiene de pareja. Así que usted sabe lo que está pasando. Gracias por tu pregunta y tu confianza. Que Dios te bendiga, Dios te dé salud, suerte, paz.
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9: El siguiente mensaje dice de esta manera: desde el mes de marzo del año pasado me apareció en mi brazo una llaga. Yo pensé que era algo transitorio y no le di importancia, pero ya ha pasado mucho tiempo y mi llaga, en vez de desaparecer, crece de tamaño y profundidad. He observado que unos animalitos me recorren dentro de mi herida y quisiera saber si este mal es bueno, porque ya es mucho tiempo el que llevo enfermo y no me puedo aliviar. ¿Qué me puede decir? Yo confío en usted y acataré lo que usted me diga. Amigo que me escribe con el seudónimo de Tauro, después de haberle hecho un minucioso estudio en el cuarto de los misterios, he podido comprobar que esa enfermedad que usted tiene en forma de llaga en su brazo derecho no es enfermedad buena, sino es la manifestación de un maleficio que recibió por parte de Rosendo, el hombre que le ayuda a usted a cuidar sus animales. Esta persona tiene malas intenciones con usted. Él quiere apoderar de los animales, porque en varias ocasiones le ha dicho a usted que si se lo puede dar a media, supuestamente porque ya usted está enfermo y que usted no puede atenderlo. La intención de este hombre es despojarlo de sus animales. Tenga mucho cuidado, porque aparte de esto, le tiene mucha envidia y le mandó a hacer este trabajo. Por eso hoy en día usted tiene esa llaga. Pero amigo mío, no se preocupe, que ya usted encontró a este su servidor, quien le habla en este momento. 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Si era todo lo que usted quería saber, espero que haya sido complacido. Gracias por su mensaje y que Dios le bendiga, hermano mío. No importa que usted me escuche a una hora, a dos horas, a tres horas, porque esta radiodifusora llega bastante lejos y allá donde usted me está escuchando, hermano, no se preocupe, levántese de esa silla y venga con nosotros, que aquí nosotros le podemos ayudar. A nosotros nos da bastante gusto y satisfacción de que hoy en día son muchas las personas que vienen de todos los lugares. A veces nos sorprenden de 4 horas de tan lejos por allá y dicen, porque escuché su programa y me gustó y por eso estoy aquí. Y eso nos llena de satisfacción. Y agradecemos la confianza en nosotros, porque nosotros sabemos que no somos los únicos que nos dedicamos a esto, pero nos llena de orgullo y satisfacción cuando una persona viene de tan lejos y nosotros realizamos nuestro trabajo, nuestro conocimiento en esa persona, y esa persona viene luego y dice: maestro, me dio resultado lo que usted me dio. Aparte, dan testimonio. A usted, hermano, que todavía no ha venido, lo invitamos. Y usted, que no ha tenido la oportunidad, quizá por causa ajena, su voluntad de hacernos una visita, venga en el día de hoy, no lo deje para mañana, para que usted nos conozca, para que usted vea que somos personas sencillas, humanas, como usted. Recuerde que somos sus servidores, no nos confunda, estamos contentos de su recibimiento, de su agradecimiento, de la forma en que ustedes nos han tratado en nuestra llegada. Por eso le estamos brindando este pequeño granito de arena para su mejoría, para que usted encuentre la salud, para que usted obtenga mejores resultados que en tiempos anteriores. Venga en el día de hoy y no se arrepentirá. 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

0: 5:52 aquí a la mejor. Vámonos, vámonos, vámonos al noticiero en su tercera emisión, bajo la voz del licenciado Félix García, que en un ratito más entra al aire a través del 101.7. Prepárese, bonita tarde, tarde en la que se está nublando en algunos puntos de la ciudad. No estoy diciendo que todo el centro, no. Nuevamente por aquí, por allá, pero ya viene. Recuerde que ya, según los meteorólogos, ya estaba iniciando la temporada de huracanes. Vienen 14, por ahí de 14, ¿no? Entonces va a haber días en que día y noche, unos 3, 4 días. Esperemos que así sea, ¿no? Como...
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0: Mañana por aquí los espero, prepárense, viene la pega de calcas con nuestros amigos de Boliches Mercury, que ya está preparado con las edecanes y hay regalo. Va a ser en Periférico y Avenida Símbolos Patrios, ahí vamos a pegar la calca para todos los amigos de San Antonio de la Calde, todo ese rumbo, San Bartolo, todos esos amigos taxistas, o si usted va a estar por ahí en la hora que estemos ya pegando calcas, pegamos calca y se lleva regalito. ¡Uy, qué bonito! 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También ya tiene regalo por una promoción, mejor dicho, otra promoción más, porque viene el Mundial de Fútbol. ¡Atención, prepárese! El Festival Camti, Bronco, ¿qué más? Al Día del Padre, ¿no? Y por ahí tenemos otra sorpresota. Gracias, bonita tarde.
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4: Flachazo grupero con el reportero. Oye, tremendo Junior H, que recientemente pues recibió el espaldarazo en la mañanera con la presidenta Claudia Sheinbaum. Muy bien, Junior H, dice, yo quiero motivar cosas bonitas y buenas, ¿verdad? Y además propone su propio sello discográfico, Sad Boy Records, Los Chicos Tristes, ¿verdad? Los Chicos Tristes grabando música alegre. Bueno, como sea, Sad Boy Records la dirige, la plantea, la propone el propio Junior H y presenta a Gael Valenzuela como el primer artista de este nuevo proyecto. Gael Valenzuela, que ya ha estado cantando éxitos con Junior H en este álbum que es impresionable, ¿verdad? Quién sabe, muchas letras se llama el álbum, y es de Junior H, y ahí sale Gael Valenzuela, que cantó en Colombia con Junior H. Bueno, cuánta noticia, qué bárbaro. ¡Corta!
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10: 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Un grupo de personas de una organización social en Nochixtlán amenazan con bloquear la autopista Cuacnopalan a la altura de esa comunidad mixteca.
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10: La mujer que asesinó a una madre de recién nacida para quedarse con el bebé en Santa Lucía del Camino, Oaxaca, el juez le dictó una condena de 30 años de prisión. Así lo confirmó la Fiscalía General del Estado de Oaxaca.
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10: Sobre la carretera que conduce a la zona arqueológica de Monte Albán, se registró un accidente con saldo de 3 personas heridas. 2 de ellas fueron trasladadas de inmediato al hospital civil y una más estuvo en espera de la llegada de una ambulancia al lugar.
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